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Son las 8 y 4 minutos. 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

0: Hola, hermano, feliz domingo. Qué bueno nuevamente encontrarnos y compartir juntos esta Eucaristía en este cuarto domingo de Pascua, domingo llamado del Buen Pastor, porque los textos de hoy de la Escritura, como tradición, este cuarto domingo de Pascua, nos recuerdan a Jesús, Buen Pastor. Vamos a orar por todas nuestras necesidades, lo que Dios coloca en nuestro corazón, nuestras intenciones. De manera muy especial también este cuarto domingo de Pascua, oramos por las vocaciones sacerdotales, para que Dios también nos conceda pastores en nuestra tierra, en la iglesia, según su corazón, para que nos sigan guiando por el camino del bien a la presencia de Jesucristo nuestro Señor. Encomendamos hoy pues la oración por todas las vocaciones sacerdotales y religiosas. Queridos hermanos, comenzamos esta Santa Misa en el nombre del Padre, del Hijo y del Espíritu Santo.
1: Amén.
0: Que la paz de Dios esté con todos ustedes.
1: Y con su espíritu.
0: Queridos hermanos, al iniciar este momento en la presencia de Dios con humildad, vamos a reconocer nuestras culpas, nuestros pecados. Decimos juntos: yo confieso ante Dios Todopoderoso y ante ustedes, hermanos, que he pecado mucho de pensamiento, palabra, obra y omisión. Por mi gran culpa. Por eso ruego a Santa María, siempre Virgen, a los ángeles, a los santos y a ustedes, hermanos, que intercedan por mí ante Dios nuestro Señor. El Señor Todopoderoso tenga misericordia de nosotros, perdone nuestros pecados y nos lleve a la vida eterna.
1: Amén.

0: Gloria a Dios en el cielo y en la tierra, paz a los hombres que ama al Señor. Por tu inmensa gloria te alabamos, te bendecimos, te adoramos, te glorificamos. Te damos gracias, Señor Dios, Rey Celestial, Dios Padre Todopoderoso, Señor Hijo Único Jesucristo, Señor Dios, Cordero de Dios, Hijo del Padre. Tú que quitas el pecado del mundo, ten piedad de nosotros. Tú que quitas el pecado del mundo, atiende a nuestras súplicas. Tú que estás sentado a la derecha del Padre, ten piedad de nosotros, porque solo tú eres santo, solo tú, Señor, solo tú, Altísimo Jesucristo, con el Espíritu Santo, en la gloria de Dios Padre. Amén. Oremos. Dios Todopoderoso y Eterno, concédenos a la asamblea gozosa del cielo, para que la debilidad del rebaño llegue hasta donde se le ha precedido la fortaleza de su pastor. Por Jesucristo nuestro Señor.
1: Amén.
0: Queridos hermanos, vamos a escuchar con atención la palabra de Dios.
2: Lectura del libro de los Hechos de los Apóstoles. El día de Pentecostés se presentó Pedro junto a los once ante la multitud y levantando la voz dijo: sepa todo Israel con absoluta certeza que Dios ha constituido Señor y Mesías al mismo Jesús, a quien ustedes han crucificado. Estas palabras les llegaron al corazón y preguntaron a Pedro y a los demás apóstoles: ¿qué tenemos que hacer, hermanos? Pedro les contestó: arrepiéntanse y bautícense en el nombre de Jesucristo para el perdón de sus pecados y recibirán al Espíritu Santo. Porque las promesas de Dios valen para ustedes y para sus hijos, y también para todos los paganos que el Señor, Dios nuestro, quiera llamar, aunque estén lejos. Con estas y otras muchas razones, los instaba y exhortaba, diciéndoles: pónganse a salvo de este mundo corrompido. Los que aceptaron sus palabras se bautizaron, y aquel día se les agregaron unas 3,000 personas. Palabra de Dios.
3: Te alabamos, Señor.
2: El Señor es mi pastor, nada me faltará. Aleluya.
3: El Señor es mi pastor, nada me faltará. Aleluya.
2: El Señor es mi pastor, nada me falta. En verdes praderas me hace reposar, y hacia fuentes tranquilas me conduce para reparar mis fuerzas.
3: El Señor es mi pastor, nada me faltará. Aleluya.
2: Por ser un Dios fiel a sus promesas, me guía por el sendero recto. Así, aunque camine por cañadas oscuras, nada temo, porque tú estás conmigo. Tu vara y tu cayado me dan seguridad.
3: El Señor es mi pastor, nada me faltará. Aleluya.
2: Tú mismo me preparas la mesa a despecho de mis adversarios. Me unges la cabeza con perfume y llenas mi copa hasta los bordes.
3: El Señor es mi pastor, nada me faltará. Aleluya.
2: Tu bondad y tu misericordia me acompañarán todos los días de mi vida, y viviré en la casa del Señor por años sin término.
3: El Señor es mi pastor, nada me faltará. Aleluya.
4: Lectura de la primera carta del apóstol San Pedro. Hermanos, soportar con paciencia los sufrimientos que les vienen a ustedes por hacer el bien. Es cosa agradable a los ojos de Dios, pues a esto ha sido llamado, ya que también Cristo sufrió por ustedes y le dejó así un ejemplo para que sigan sus huellas. Él no cometió pecado, ni hubo engaño en su boca. Insultado, no devolvió los insultos. Maltratado, no profería amenaza, sino que encomendaba su causa al único que juzga con justicia. Cargando con nuestros pecados, subió al madero de la cruz para que, muerto al pecado, vivamos para la justicia. Por sus llagas, usted ha sido curado. porque ustedes eran como ovejas descarriadas, pero ahora han vuelto al pastor y guardián de sus vidas. Palabra de Dios.
1: Te alabamos, Señor.

En aquel tiempo, dijo Jesús a los fariseos: yo les aseguro que el que no entra por la puerta del redil de las ovejas, sino que salta por otro lado, es un ladrón, un bandido. Pero el que entra por la puerta es el pastor de las ovejas. A ese se le abre, a el que cuida la puerta y las ovejas reconocen su voz. Él llama a cada uno por su nombre y la conduce afuera. Y cuando ha sacado a todas las ovejas, camina delante de ellas y ellas lo siguen porque conocen su voz. Pero a un extraño no lo seguirán, sino que huirán de él porque no conocen la voz de los extraños. Jesús les puso esta comparación para que ellos entendieran lo que les quería decir. Por eso añadió: les aseguro que yo soy la puerta de las ovejas. Todos los que han venido antes que yo son ladrones y

He venido para que tengan vida y la tengan en abundancia. Puedo decir lo que sentí cuando escuché esa frase, la del Evangelio. Se siente calidad. Tal vez en medio de tantos cansancios de estos días, del agotamiento, de la fatiga, escuchar a Jesús que nos dice hoy en el Evangelio: he venido para que tengan vida y la tengan en abundancia. Dios nos habla de la abundancia, que no es la abundancia meramente material, la abundancia de paz, de amor, de serenidad, la abundancia de confianza, de certeza de que todo va a estar bien. Y esa abundancia es lo que podemos comparar con Jesús hoy en el Evangelio, es el pasto tranquilo que Jesús nos invita. Escuchamos en el Salmo 23. Desde hace muchos siglos la iglesia celebra este cuarto domingo de Pascua, una figura que se presenta en el Evangelio muchas veces. Jesús dice: yo soy el buen pastor, pero que hace mención también a David, del linaje de donde viene San José, padre adoptivo de nuestro Señor, un pastor. Y esa figura de pastor pues recorre varios pasajes de la Escritura, porque representaba una tarea en tiempos de Jesús, en tiempos de la Sagrada Escritura. Moisés era pastor también de ovejas, de rebaño. Y nos recuerda entonces a nosotros este cuarto domingo que la iglesia nos invita a mirar a Jesús, que nos hace esa invitación, acercarnos a la abundancia de su amor, a la abundancia de ese pasto tranquilo que descubre David en el Salmo 23. Y camine por cañadas oscuras, nada temo, porque tú vas conmigo. El Señor me guiará y me guiará por sendas tranquilas, hacia pastos tranquilos, hacia esa fuente fresca. Y esa es nuestra visión. Se dibuja de manera muy hermosa para nosotros el ser un rebaño. Y hoy Jesús va con una idea muy profunda. Jesús no solamente dice hoy yo soy el pastor, sino que hoy dice yo soy la puerta del redil. Y esto es una enseñanza más profunda de lo que nosotros creemos, hermano. Porque al Jesús decir yo soy la puerta del redil, es que el que tiene que entrar al rebaño tiene que entrar por la puerta. Y la puerta es Jesús. Jesús dice: nadie puede pertenecer al rebaño de Dios si no acepta y experimenta el amor de Dios. Este mundo tan grande, lleno de tanta gente, pero no todos han decidido entrar por esa puerta. Y tal vez muchos de los que hemos decidido tal vez conocer a Cristo o hemos sido bautizados, tal vez todavía no hemos experimentado ese amor de Jesús, entrar por la puerta. Y la que tienes a tu lado, para no perder la costumbre, te estás dando vuelta puro al corral, sino al aprisco, dando vueltas por fuera. Y muchas veces nos pasa eso, y por eso no hay vida, no hay pastos tranquilos, porque damos puras vueltas alrededor. Y Jesús dice: ¿sabes? Las mías me conocen, y cuando yo digo ven a entrar al rebaño, debe entrar. Pero aquel que se queda afuera, aquel que decide y Jesús, pues no va a encontrar ese pasto tranquilo. Jesús hoy nos invita pues a descubrir ese redil. Y el redil es nosotros lo conoceríamos como el potrero, como el corral, ¿no? Por nombre cotidiano, el corral. Pero no porque Jesús nos quiere encerrar, sino que Jesús dice: entra por mí, entra a través de mí a la vida. Todos queremos tener vida y vida en abundancia, pero para entrar a esa vida es entrar por Jesús. Y entrar por Jesús implica muchas cosas. Implica dejarse amar, implica el sufrimiento, el dolor, porque ser parte del rebaño de Jesús no implica que no vamos a tener sufrimiento. La comparación de la segunda lectura, Pablo le dice a la comunidad, Pedro, perdón, dice la comunidad: tenemos que aprender como Jesús, que enmudecido aguantó el sufrimiento. Una figura o una herramienta o una actitud de la oveja. Así que pues siempre hago esta comparación. Para nosotros tal vez es difícil, porque nosotros no tenemos una cultura muy fuerte en América Latina, en Occidente, de tanta crianza de la oveja como lo tienen en los

Países del oriente del mundo. Nosotros sabemos de caballos, de vacas, pero la oveja se defiende, un momento corre, pero cuando ya la atrapan, se queda, se calla, ni grita, no hace esfuerzo de nada, se deja consumir, comer por el depredador. Pedro la compara en el Evangelio que nosotros pues debemos ser así también, padres, y es llevar adelante nuestras penas, nuestros sufrimientos, entrando en ese redil que Él nos invita. Es el pasto tranquilo, y que a veces hay sufrimiento, a veces no, mucha parte del sufrimiento. Pero Pedro dice en esa carta, pero todos los que creen en Cristo, pues tendrán nueva vida, tendrán nueva vida. Esa vida que no encontramos en las cosas de este mundo, eso que ahora puedes estar sintiendo, ese sosiego, esa tranquilidad, porque el aprisco del Señor, el corral, el aprisco del Señor no es estar encerrado en un lugar, no es venirnos a la iglesia y meternos aquí y encerrarnos, ¿no? El aprisco del Señor es experimentar su amor, es experimentar su compañía en el dolor, en el día a día. Jesús dice, el que entra a través de mí puede entrar y salir y tener vida. Pero a veces nos quedamos afuera buscando, tal vez con nuestras propias fuerzas, la paz, la serenidad, lo que necesitamos. ¿Sabes? Siento mucho en mi corazón ahorita decirte, hazlo, abandónate en los brazos de Dios. Entra por la puerta, por Jesús. Hay enfermedad, hay situaciones económicas, problemas, cansancio, fatiga. Pero qué hermoso que hoy Jesús nos dice, yo he venido para que tengan vida y vida en abundancia. Jesús dice, yo he venido para que tengan vida y la tengan en abundancia, porque el ladrón viene a robar y a hacer daño. El enemigo, cuando nos quedamos fuera del aprisco, el demonio nos tienta. Y a veces nos ofrece cosas, cuando quieres robarte una oveja, comienza a llamarla de lo lejos, para que se salga del corral. Eso hace el enemigo, nos atrae con cosas afuera, fuera de nosotros, fuera de Dios, fuera de las cosas de Dios, nos atrae el enemigo, y pensamos que vamos a estar bien, pero en realidad estamos solos. Y Jesús sigue llamándonos. Hoy Jesús vuelve a decir, me gusta, me encanta esa frase, porque las mías me conocen y conocen mi voz, y no van a escuchar al ladrón. Dile al que tienes a tu lado, no escuches al diablo, no le escuches. No escuches al enemigo, al diablo, que te siembra muchas cosas en el corazón, para que te quedes fuera del aprisco, para que no entre. Padre, pero es un esfuerzo espiritual, es una lucha espiritual muy fuerte en nosotros, sí. Pero Jesús dice, aquí estoy, aquí está la puerta abierta de mi corazón para ti. Y las cosas de este mundo son pasajeras. Me lo estoy diciendo a mí mismo también, son pasajeras. A veces luchamos en toda nuestra jornada con muchas cosas materiales que son importantes. Problemas en la casa, en el hogar, el trabajo, llevar adelante una tarea en el trabajo, calarse unos jefes. Reza esta misa por tus jefes. No sé por qué lo estoy diciendo, pero reza por él. Calarse ciertas situaciones, como decimos nosotros, tener paciencia en muchas cosas y quedar a... Pero el enemigo viene a veces a tentarle, no hagas esto, haz aquello, esto es más fácil, esto es mejor, para sacarnos, para mantenernos fuera del aprisco. Y eso hoy nos dice, yo soy la puerta, soy la puerta de la vida que estás buscando, de la paz, del sosiego. Y si no entras a través de mí, Miguel, María, Juan, porque estamos escuchando esto, y si no entras a través de mí, no tendrás vida. El ladrón hará estragos en ti, porque el ladrón viene para robarte y hacer daño, dice. Y muchos han venido en mi nombre, dice Jesús, muchos han venido en mi nombre, pero han venido como ladrones. Han susurrado tu nombre, pero las mías no les hacen caso, dice Jesús. Jesús tiene una confianza tan plena en su rebaño.
las mías no le van a hacer caso, porque solamente escuchan la voz de su padre. Hermano, feliz domingo de buen pastor. ¿Por qué digo feliz domingo y por qué alegrarme? Que no estamos solos. Jesús nos invita a sentirnos abrazados por Él. Que no hay nada que nos pueda separar de su amor. Solamente nosotros. La única pared que podemos tener entre Dios y nosotros, eres tú mismo, soy yo mismo. Tú dile al que tienes al lado tus necesidades, tus pensamientos, tus ideas, tu manera de pensar, tu manera de ver las cosas. Y hoy Jesús dice, entra. Nada te puede separar de Él. Estoy preparado para ti. Ni el hambre, ni la desnudez, ni la muerte. Me he preparado para ti, dice el Señor hoy. Nos ha preparado, dice David en el Salmo 23, un banquete. Ahí adentro, en el revir, en su corazón, el banquete, decía una vez Santo Tomás de Aquino, el banquete del reino de los cielos no es una gran mesa en un lugar. El banquete del reino de los cielos, el corazón de Cristo, el cual nos sentamos y gozamos de su presencia. Y ese banquete del corazón de Cristo, el cual comemos. Nos comemos el corazón de Cristo, decía Santo Tomás de Aquino. ¡Wow! ¿Qué es eso? ¡Qué locura! No, nos lo comemos en el altar, el pan vivo bajado del cielo. Nos comemos su corazón, su cuerpo, su vida para nosotros. Y por eso es la vida en abundancia. Es ese banquete que divisa David en el Salmo 23 cuando lo escribe muchos años antes de Jesús. Tú eres mi pastor, me abrazo a ti. Y aunque camine por cañadas oscuras, nada temo. Y nos gusta mucho ese Salmo. Y nos gusta porque es muy profundo, refleja lo que tú y yo anhelamos. Sentir paz, sentir seguridad. El mundo de hoy, cada ser humano busca su seguridad. Y esa seguridad, David, que era rey, que tenía ejército, que tenía muchas cosas, la encontró solamente en el buen pastor. Tú eres, Jesús, mi buen pastor. Y aunque camine por cañadas oscuras, nada temo, porque tú vas conmigo. Tu vara y tu callado me sosiegan. Me sosiegan. ¿Qué es el sosiego? Que me encanta decir esa palabra, y te lo confieso, rezo muchas veces al día, cuando en mi día a día, como tú, mi agotamiento, mi cansancio, mi fatiga por tantas cosas, muchas veces cierro los ojos y le digo, Señor, dame sosiego, porque nada me puede separar y nada me puede alejar de ti. Me hiciste, me creaste para ti, para darme vida, y eso nada lo puede borrar, solamente mi decisión. Por eso la invitación hoy, para terminar esta homilía, a buscar más de Dios. Ora, hermano, en la iglesia. Ese es el redil del Señor. Escucha su voz. Y sabes, lo siento en lo más profundo de mi corazón, hermanos que le sirves en la iglesia, sacerdotes, hermanos del grupo de apostolado, laicos, Dios nos sigue llamando a entrar en Él. Necesitamos de Él. Necesitamos entrar por esa puerta, una vez más. Entrar por la puerta que es Cristo Jesús. Y ser su renal. Dile al que tienes a tu lado, nos esperan en Él muchas cosas bellas. Cosas que el mundo ni las cosas de este mundo nos pueden dar. El sosiego, la tranquilidad. El sentirte feliz, pleno. Aún en medio de muchas necesidades materiales o personales. Sentir paz, sentirte amado por Él. ¿Cómo lo es? Yo también lo busco. No te creas, yo me salvo muchas veces del rebaño. Y me da con el callado también. Miguel, ven. Pero ¿sabes lo que es importante? Es tener grabada su voz en el corazón. Es tener grabada su voz como hoy, que te está diciendo, ven, acércate. Que hoy en esta misa, los que estamos aquí,
trabajando para esto, nos dice: ven, ven y entra, ven y entra una vez más, porque sabes, nada te puede separar de mí, nada te puede alejar de mí, y quiero abrazarte y tomarte en mis hombros y sacarte las garrapatas. Dígale que te las deje, que le saquen las garrapatas. La oveja le da garrapatas, oh, le sane las heridas. Qué ordinario el padre Peroso. Le sane las heridas, le corte los enredos, los drelos que se le ha hecho en el pelaje y que te duele. Estoy siendo muy coloquial, pero él quiere limpiarnos y darnos la vida que merecemos. La vida que merecemos, y con ello termino, no es la que a veces dice cuando te pasa algo bueno y dice: esta es la vida que yo me merezco, cuando te dan un vaso de Coca-Cola con bastante hielo, por ejemplo, ¿verdad? Esta es la vida que yo me merezco. No. La vida que te merece es la vida del reino de los cielos. Desde ahora, desde este momento, desde este instante de tu vida. Pero no dejes que la mente, que el corazón te disfrutar del anhelo de la presencia de Dios. Hay necesidad, confía, Él hace milagros, ¿sabes? El buen pastor sigue haciendo milagros. Él está vivo y nos invita: ven y entra, y entraré y cenaré contigo. Él dice en el Apocalipsis: Él está a la puerta y llama. La figura que más me encanta de Jesús, buen pastor, esta que tengo aquí con su callado, abrazando a toda su comunidad. Déjate abrazar por Él. No estés por fuera del redil. No sigas buscando lo que no se te ha perdido. No sigas perdido en el bosque. Sigas perdido. En tanto matorral, el Señor te llama. Escucha su voz. Y te dice: nada podrá separarme, porque fuiste hecho por mí, para mí. Y en Él tendremos vida.

hay nada que pueda separarte de mi amor, dice. Hoy es una de esas misas, ¿sabes? En la que quisiera meterme por la pantalla y que todos conociéramos y mostrarte, si fuera mi capacidad, ese amor de Dios. Pues yo no lo puedo hacer, pero Dios sí. Hoy el día en que quisiera, a Venezuela, a los que donde llegue esta misa, en el mundo, pudiéramos comprender el mensaje de Jesús hoy. Un mensaje hermoso y valioso para ti, para mí, en este momento que todos podemos estar viviendo. En medio de tu cansancio, de la enfermedad, en medio de tus dudas, de tu fatiga, hay una gran verdad. No hay nada que te pueda separar del amor de Dios. Dios te ama, me ama a mí, nos dice, ven y entra. Yo soy la puerta, y el que no entra por mí no puede entrar a esa vida en abundancia. ¿Sabes? El Señor nos promete hoy la abundancia, pero la abundancia de la vida. La abundancia de la vida es la felicidad. Es la felicidad, la plenitud de su amor. Fuimos creados para vivir en paz, para vivir felices. Él hoy nos llama por nuestro nombre. Él conoce a la suya, sabe tu nombre, y te dice, nada me puede separar de ti. Y te abraza en este momento, ahí donde te encuentras. Si quieres arrodillarte, ponerte de pie, levanta tus manos un momento y dile, Señor, aquí estoy. Levanta tus manos a Él y dile, te necesito tanto. Te necesito tanto, Señor y dador de vida. Hoy me ofreces la vida y vida en abundancia. Quiero presentarme delante de ti y decirte, aquí estoy, soy tu oveja, parte de tu rebaño, que te necesita tanto. Tal vez me he escapado, me he alejado por instantes, por momentos, por largos ratos tal vez, pero aquí estoy a la puerta nuevamente, diciéndote, ¿quién entra? Quiero entrar en tu presencia y adorar. Quiero entrar, escuchar tu dulce voz en mi corazón, que me dice, nada puede separarte, hijo. Nada puede apartarte de mi bendición, de mi amor. Experimenta ese amor de Dios ahí, en ese lugar donde estás. Un Dios que te ama y te dice que nada lo puede ser.

para terminar esta oración. Esta canción es Dios que nos dice: nada puede separarte de mi amor. Pero yo quiero pedirte que ahí donde te encuentras, de pie o de rodilla, con tu mano levantada, se lo digas tú a Él ahora: no quiero alejarme de ti, Señor. No hay nada que me pueda separar de ti. Ahora contéstale tú, dile: no hay nada que me pueda separar de ti. Haz que se rompan esas barreras. Haz que esa puerta, tal vez, que crees que está cerrada, se pueda abrir. Esa puerta que es Jesús, que no está cerrada para nadie, pero que tú tal vez has bloqueado por tus miedos, tus inseguridades, que son normales, pero que Dios te dice hoy: no hay nada, quítate. No hay nada que pueda separarte de mi amor. Esa enfermedad no te va a quitar la felicidad y la paz. Y aunque duela y aunque sea difícil, el sufrimiento te trae redención. Siente ese abrazo y ese amor de Jesús. Y ahora dile tú a Él con voz fuerte: no hay nada que pueda separarme de ti. Y cántaselo: no hay nada que me pueda separar de ti. Ahora cántalo en esa idea, en esa versión.

0: Yo te invito a que ahora lo escribas mensajito en tus redes. Hoy es fácil hacer flyers con la IA y coloques en tus estados: nada me puede separar del amor de Dios. No hay nada, nada. Nada me puede separar del buen pastor. Nada me puede separar del amor de Dios. Coloquémoslo en grande en la pantalla ahorita. Nada me puede separar del amor de Dios. Dice San Pablo en una de sus cartas, carta a los Romanos, capítulo 8, que es la versión de esta canción tal vez: ni el hambre, ni la desnudez, ni lo estrecho, ni las dificultades pueden separarnos del amor de Dios, porque todo, para el que cree en Cristo Jesús, todo es posible. Yo creo que para Dios todo es posible. ¿Y tú? No sé. ¿Qué nos puede separar de Él si para Él nada es imposible? Y aunque venga, como dice Pedro en la segunda lectura, la muerte, el dolor, el sufrimiento, estamos en sus manos. A Él le pertenecemos y todo estará bien. Amén. Con esa idea vamos juntos ahora a renovar nuestra fe, recitando juntos el credo.
1: Creo en Dios Padre Todopoderoso, Creador del cielo y de la tierra. Creo en Jesucristo, su único Hijo, nuestro Señor, que fue concebido por obra y gracia del Espíritu Santo. Nació de Santa María Virgen, padeció bajo el poder de Poncio Pilato, fue crucificado, muerto y sepultado, descendió a los infiernos, al tercer día resucitó de entre los muertos, subió a los cielos y está sentado a la derecha de Dios Padre Todopoderoso. Desde allí ha de venir a juzgar a los vivos y a los muertos. Creo en el Espíritu Santo, en la Santa Iglesia Católica, en la comunión de los santos, en el perdón de los pecados, en la resurrección de la carne y en la vida eterna. Amén.
0: Con corazón confiado en Jesús, buen pastor, vamos a presentar ante Él nuestras peticiones, nuestras necesidades.
2: Por el Papa, los obispos y demás ministros de la Iglesia, para que apacienten con solicitud el rebaño a ellos confiado, roguemos al Señor.
3: Te lo pedimos, Señor.
2: Por todos los hombres, para que se afiancen entre ellos lazos de amistad, de cooperación y de una paz verdadera, roguemos al Señor.
3: Te lo pedimos, Señor.
2: Por todos nosotros, para que Dios nos proporcione bienestar en el cuerpo y en el espíritu, roguemos al Señor.
3: Te lo pedimos, Señor.
0: En este cuarto domingo de Pascua decíamos que también era jornada de oración por las vocaciones sacerdotales y religiosas. Quiero invitarle que oremos para que Dios nos conceda más sacerdotes. En primer lugar, les pido que oremos por nuestros obispos, por los sacerdotes. Recen por mí esta misa. Recen que sea el Padre nuestro por mí, por todos los sacerdotes de Venezuela y del mundo entero, pero también que Dios nos conceda más vocaciones sacerdotales, donde precisamente reconocemos que Dios se hace presente en el altar. Por eso hoy esta petición muy especial, para que Dios nos conceda muchas y santas vocaciones sacerdotales, roguemos al Señor.
3: Te lo pedimos, Señor.
0: Oremos por el eterno descanso de todos los fieles difuntos, roguemos al Señor.
3: Te lo pedimos, Señor.
0: Dios de bondad y de eterna paz, escucha nuestras peticiones. Tú que vives y reinas por los siglos de los siglos.
3: Amén.
0: Te presentamos la ofrenda del pan y el vino ante el altar de Dios.

0: Ora, hermanos, para que este sacrificio mío y de ustedes sea agradable a Dios Padre Todopoderoso.
1: El Señor reciba de tus manos este sacrificio para alabanza y gloria de su nombre, para nuestro bien y el de toda su santa Iglesia.
0: Concédenos, Señor, alegrarnos siempre por estos misterios pascuales, y que la actualización continua de la obra de tu redención sea para nosotros fuente de gozo incesante. Por Jesucristo nuestro Señor.
1: Amén.
0: Hermanos, el Señor esté con ustedes.
1: Y con su espíritu.
0: Levantemos el corazón.
1: Lo tenemos levantado hacia el Señor.
0: Demos gracias al Señor nuestro Dios.
1: Es justo y necesario.
0: En verdad es justo y necesario, es nuestro deber y salvación glorificarte siempre, Señor, pero más que nunca en este tiempo en que Cristo, en nuestra Pascua, ha sido inmolado. Porque en Él, demolida nuestra antigua miseria, fue reconstruido cuanto estaba derrumbado y renovada en plenitud nuestra vida en Cristo. Por eso, con esta efusión de gozo pascual, el mundo entero se desborda de alegría. También los coros celestiales, los ángeles y los arcángeles cantan sin cesar el himno de tu gloria.

Quiero, hermano, momento hermoso, que este pan y este vino se convierta en el cuerpo y la sangre de Jesús. Vamos a adorarle, contemplarle, como lo hizo los apóstoles, como lo hizo María, nuestra madre, a quien ella nos invita también a adorarle y a estar en su presencia y entrar en ese redil de su amor. Santo eres en verdad, Padre, y con razón te alaban todas tus criaturas, ya que por Jesucristo, tu Hijo y Señor nuestro, y con la fuerza del Espíritu Santo, das vida y santificas todo, y congregas a tu pueblo sin cesar, para que ofrezca en tu honor un sacrificio sin mancha, desde donde sale el sol hasta su ocaso. Por eso, Padre, te suplicamos que santifiques por este mismo Espíritu estos dones que hoy hemos separado para ti, de manera que se conviertan en el cuerpo y sangre de Jesucristo, Hijo tuyo y Señor nuestro, que nos mandó a celebrar estos misterios. Porque Él mismo, la noche en que iba a ser entregado, tomó pan y, dando gracias, te bendijo, Padre, lo partió y se lo dio a sus discípulos diciendo: tomen y coman todos de él, porque esto es mi cuerpo, que será entregado por

mismo modo, al terminar la cena, tomó el cáliz y, dando gracias de nuevo, lo pasó a sus discípulos diciendo: tomen y beban todos de él, porque este es el cáliz de mi sangre, sangre de la alianza nueva y eterna, que será derramada por ustedes y por muchos para el perdón de los pecados. Hagan esto en conmemoración.

Jesús está vivo, vivo y presente en medio de nosotros. Te adoramos, Jesús, y te bendecimos en todo momento, siempre en nuestra vida.

0: Y Dios está vivo. Y Dios es real. El buen pastor que da la vida por nosotros. Este es el sacramento de nuestra fe.
1: Anunciamos tu muerte, proclamamos tu resurrección. Ven, Señor Jesús.
0: Así pues, Padre, al celebrar ahora el memorial de la pasión salvadora de tu Hijo, de su admirable resurrección y ascensión al cielo, y mientras esperamos su venida gloriosa, te ofrecemos en esta acción de gracias el sacrificio vivo y santo. Dirige tu mirada sobre la ofrenda de tu Iglesia y reconoce en ella la víctima por cuya inmolación quisiste devolvernos tu amistad, para que, fortalecidos con el cuerpo y la sangre de tu Hijo y llenos de su Espíritu Santo, formemos en Cristo un solo cuerpo y un solo espíritu. Que Él nos transforme en ofrenda permanente, para que gocemos de tu heredad junto con tus elegidos, con María la Virgen, Madre de Dios, su esposo San José, los apóstoles y los mártires, y todos los santos, por cuya intercesión confiamos obtener siempre tu ayuda. Te pedimos, Padre, que esta víctima de reconciliación traiga la paz y la salvación al mundo entero. Confirma en la fe y en la caridad a tu Iglesia peregrina en la tierra. Bendice a tu servidor, al Papa León XIV, a nuestro arzobispo Monseñor Jesús González de Zárate, arzobispo de Valencia, a todos los arzobispos y obispos de Venezuela, al orden episcopal, a los presbíteros y diáconos y a todo el pueblo redimido por ti. Atiende los deseos y súplicas de esta familia que has congregado en tu presencia. Reúne en torno a ti, Padre misericordioso, a todos tus hijos dispersos por el mundo, a nuestros hermanos difuntos y a cuantos murieron en tu amistad. Recíbelos en tu reino, donde esperamos gozar todos juntos de la plenitud eterna de tu gloria. Por Cristo, Señor nuestro, por quien concedes al mundo todos los bienes. Por Cristo, con Él y en Él, a ti, Dios Padre omnipotente, en la unidad del Espíritu Santo, todo honor y toda gloria, por los siglos de los siglos.
1: Amén.
0: Llenos de confianza, con el corazón bien dispuesto, vamos juntos a cantar la misma oración que Jesús.

0: Líbranos, Señor, de todos los males y concédenos la paz en nuestros días, para que, ayudados por tu misericordia, vivamos siempre libres de pecado y protegidos de toda perturbación, mientras esperamos la gloriosa venida de nuestro Salvador Jesucristo.
1: Tuyo es el reino, tuyo es el poder y la gloria por siempre, Señor.
0: Señor Jesucristo, que dijiste a tus apóstoles: mi paz os dejo, mi paz os doy. No tengas en cuenta nuestros pecados, sino la fe de tu Iglesia. Y conforme a tu palabra, concédenos la paz y la unidad. Tú que vives y reinas por los siglos de los siglos.
1: Amén.
0: La paz de Dios esté con todos ustedes.
1: Y con su espíritu.
0: Compartan, queridos hermanos, como hermanos.

0: Hermanos, aquí está Jesucristo el Señor, el Cordero de Dios que quita el pecado del mundo. Felices, dichosos nosotros, invitados a esta cena del Señor.
1: Señor, no soy digno de que entres en mi casa, pero una palabra tuya bastará para sanarme.
0: Cuerpo y la sangre de Cristo nos guarden para la vida eterna.
1: Amén.
2: Creo, Jesús mío, que estás real y verdaderamente en el cielo y en el santísimo sacramento del altar. Te amo sobre todas las cosas y deseo vivamente recibirte dentro de mi alma. Pero no pudiendo hacerlo ahora sacramentalmente, ven al menos espiritualmente a mi corazón. Y como si ya te hubiese recibido, me abrazo y me uno del todo a ti. Señor, no permita que jamás me aparte de ti. Amén.

Contigo me quiero quedar, dice esta canción, me quiero quedar contigo, Señor. Creo que firmemente que Jesús siempre hay un mensaje que subyace en su predicación, es que experimentemos que no estamos solos. Cuando nos enseñó el Padre Nuestro, al decirnos yo soy el buen pastor, yo soy la puerta, yo soy la luz del mundo. Constantemente un Jesús que nos decía, nos dice, y en su palabra nos dice, nos anima a experimentar que no estamos. Que lo mejor es estar en su presencia, quedarnos con Él. Quédate con Él, abrázate a Él. Quédate con Jesús, quédate como parte de su rebaño. Y ese quedarte es tu decisión. La mejor decisión de nuestra vida es siempre tomar tiempo para orar, para leer su palabra. La mejor decisión es acercarnos y confesarnos, comulgar su cuerpo, es limpiar el alma y es estar junto a Él. Quédate con Él. Y donde vayas, donde estés, Él siempre va. Siempre va a haber un sagrario donde Él está.

0: esa grandeza del amor de Dios que siempre nos acompaña y nunca nos dejará solos, no nos traicionará. Que la gracia de Dios pues renueve este día en nuestro corazón, nuestra vida. Quiero invitarte que vamos juntos a rezar un Ave María en esta jornada de oración por las vocaciones sacerdotales. Pedirle a la Virgen, nuestra Madre, que interceda para que nunca nos falte la misa, la Eucaristía, donde la confesión, el sacramento de la confesión, no nos falten los sacerdotes que nos puedan guiar como pastores hacia ese encuentro con Jesús. Dios te salve María, llena eres de gracia, el Señor es contigo. Bendita tú eres entre todas las mujeres y bendito sea el fruto de tu vientre, Jesús. Santa María, Madre de Dios, ruega por nosotros pecadores, ahora y en la hora de nuestra muerte. Amén. Madre Providente, concédenos según tu intercesión y tu amor, sacerdotes santos para nuestro país y para el mundo entero. Amén. Oremos. Pastor bueno, vela compasivo sobre tu rebaño y condúcenos a pastos tranquilos a las ovejas que has redimido con tu sangre preciosa, la sangre preciosa de tu Hijo, que vive y reina por los siglos de los siglos.
1: Amén.
0: Dios les guarde, hermanos. Gracias siempre por su oración. Dios es pana, acompaña. Él es el amigo fiel, siempre está a nuestro lado, el buen pastor a quien debemos escuchar. Que ese Dios que es pana nos acompañe. Experimentemos siempre su compañía y anime nuestro andar. El Señor esté con ustedes.
1: Y con tu espíritu.
0: Y la bendición de Dios Todopoderoso, Padre, Hijo y Espíritu Santo, descienda sobre ustedes, sobre su familia, y les acompañe siempre.
1: Amén.
0: Con la alegría de haber participado en esta celebración, pueden ir en paz.
1: Demos gracias al Señor.
0: Que pasen una feliz semana. Dios los bendiga.

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Son las 9 y 20 minutos. 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

0: llamado del Buen Pastor, porque los textos de hoy de la Escritura, como tradición, este cuarto domingo de Pascua, nos recuerdan a Jesús, Buen Pastor. Vamos a orar por todas nuestras necesidades, porque Dios coloca en nuestro corazón nuestras intenciones. De manera muy especial también este cuarto domingo de Pascua, oramos por las vocaciones sacerdotales, para que Dios también nos conceda pastores en nuestra tierra, en la iglesia, según su corazón, para que nos sigan guiando por el camino del bien a la presencia de Jesucristo nuestro Señor. Encomendamos hoy pues la oración por todas las vocaciones sacerdotales y religiosas. Queridos hermanos, comenzamos esta Santa Misa en el nombre del Padre, del Hijo y del Espíritu Santo.
1: Amén.
0: Que la paz de Dios esté con todos ustedes.
1: Y con su espíritu.
0: Queridos hermanos, al iniciar este momento en la presencia de Dios con humildad, vamos a reconocer nuestras culpas, nuestros pecados. Decimos juntos: yo confieso ante Dios Todopoderoso y ante ustedes, hermanos, que he pecado mucho de pensamiento, palabra, obra y omisión. Por mi gran culpa. Por eso ruego a Santa María, siempre Virgen, a los ángeles, a los santos y a ustedes, hermanos, que intercedan por mí ante Dios nuestro Señor. El Señor Todopoderoso tenga misericordia de nosotros, perdone nuestros pecados y nos lleve a la vida eterna.
1: Amén.

0: Gloria a Dios en el cielo y en la tierra, paz a los hombres que ama al Señor. Por tu inmensa gloria te alabamos, te bendecimos, te adoramos, te glorificamos. Te damos gracias, Señor Dios, Rey Celestial, Dios Padre Todopoderoso, Señor Hijo Único Jesucristo, Señor Dios, Cordero de Dios, Hijo del Padre. Tú que quitas el pecado del mundo, ten piedad de nosotros. Tú que quitas el pecado del mundo, atiende a nuestras súplicas. Tú que estás sentado a la derecha del Padre, ten piedad de nosotros, porque solo tú eres santo, solo tú, Señor, solo tú, Altísimo Jesucristo, con el Espíritu Santo, en la gloria de Dios Padre. Amén. Oremos. Dios Todopoderoso y Eterno, concédenos a la asamblea gozosa del cielo, para que la debilidad del rebaño llegue hasta donde se le ha precedido la fortaleza de su pastor. Por Jesucristo nuestro Señor.
1: Amén.
0: Queridos hermanos, vamos a escuchar con atención la palabra de Dios.
2: Lectura del libro de los Hechos de los Apóstoles. El día de Pentecostés se presentó Pedro junto a los once ante la multitud y levantando la voz dijo: sepa todo Israel con absoluta certeza que Dios ha constituido Señor y Mesías al mismo Jesús, a quien ustedes han crucificado. Estas palabras les llegaron al corazón y preguntaron a Pedro y a los demás apóstoles: ¿qué tenemos que hacer, hermanos? Pedro les contestó: arrepiéntanse y bautícense en el nombre de Jesucristo para el perdón de sus pecados y recibirán al Espíritu Santo. Porque las promesas de Dios valen para ustedes y para sus hijos, y también para todos los paganos que el Señor, Dios nuestro, quiera llamar, aunque estén lejos. Con estas y otras muchas razones, los instaba y exhortaba, diciéndoles: pónganse a salvo de este mundo corrompido. Los que aceptaron sus palabras se bautizaron, y aquel día se les agregaron unas 3,000 personas. Palabra de Dios.
3: Te alabamos, Señor.
2: El Señor es mi pastor, nada me faltará. Aleluya.
3: El Señor es mi pastor, nada me faltará. Aleluya.
2: El Señor es mi pastor, nada me falta. En verdes praderas me hace reposar, y hacia fuentes tranquilas me conduce para reparar mis fuerzas.
3: El Señor es mi pastor, nada me faltará. Aleluya.
2: Por ser un Dios fiel a sus promesas, me guía por el sendero recto. Así, aunque camine por cañadas oscuras, nada temo, porque tú estás conmigo. Tu vara y tu cayado me dan seguridad.
3: El Señor es mi pastor, nada me faltará. Aleluya.
2: Tú mismo me preparas la mesa a despecho de mis adversarios. Me unges la cabeza con perfume y llenas mi copa hasta los bordes.
3: El Señor es mi pastor, nada me faltará. Aleluya.
2: Tu bondad y tu misericordia me acompañarán todos los días de mi vida, y viviré en la casa del Señor por años sin término.
3: El Señor es mi pastor, nada me faltará. Aleluya.
4: Lectura de la primera carta del apóstol San Pedro. Hermanos, soportar con paciencia los sufrimientos que les vienen a ustedes por hacer el bien. Es cosa agradable a los ojos de Dios, pues a esto ha sido llamado, ya que también Cristo sufrió por ustedes y le dejó así un ejemplo para que sigan sus huellas. Él no cometió pecado, ni hubo engaño en su boca. Insultado, no devolvió los insultos. Maltratado, no profería amenaza, sino que encomendaba su causa al único que juzga con justicia. Cargando con nuestros pecados, subió al madero de la cruz para que, muerto al pecado, vivamos para la justicia. Por sus llagas ustedes han sido curados. porque ustedes eran como ovejas descarriadas, pero ahora han vuelto al pastor y guardián de sus vidas. Palabra de Dios.
1: Te alabamos, Señor.

0: En aquel tiempo, dijo Jesús a los fariseos: yo les aseguro que el que no entra por la puerta del redil de las ovejas, sino que salta por otro lado, es un ladrón, un bandido. Pero el que entra por la puerta es el pastor de las ovejas. A ese se le abre, a el que cuida la puerta y las ovejas reconocen su voz. Él llama a cada uno por su nombre y la conduce afuera. Y cuando ha sacado a todas las ovejas, camina delante de ellas y ellas lo siguen porque conocen su voz. Pero a un extraño no lo seguirán, sino que huirán de él porque no conocen la voz de los extraños. Jesús les puso esta comparación para que ellos entendieran lo que les quería decir. Por eso añadió: les aseguro que yo soy la puerta de las ovejas. Todos los que han venido antes que yo son ladrones y bandidos, pero mis ovejas no los han escuchado. Yo soy la puerta. Quien entra por mí se salvará. Podrá entrar y salir y encontrar pastos tranquilos. El ladrón solo viene a robar, a matar y a destruir. Yo he venido para que tengan vida y la tengan en abundancia. Palabra del Señor.
1: Gloria a ti, Señor Jesús.
0: He venido para que tengan vida y la tengan en abundancia. Puedo decir lo que sentí cuando escuché esa frase del Evangelio. Se siente calidad. Tal vez en medio de tantos cansancios de estos días, del agotamiento, de la fatiga, escuchar a Jesús que nos dice hoy en el Evangelio: he venido para que tengan vida y la tengan en abundancia. Dios nos habla de la abundancia, que no es la abundancia meramente material, la abundancia de paz, de amor, de serenidad, la abundancia de confianza, de certeza, de que todo va a estar bien. Y esa abundancia es lo que podemos comparar con Jesús hoy en el Evangelio, es el pasto tranquilo que Jesús nos invita. Escuchamos en el Salmo 23. Desde hace muchos siglos la iglesia celebra este cuarto domingo de Pascua, una figura que se presenta en el Evangelio muchas veces. Jesús dice: yo soy el buen pastor, pero que hace mención también a David, del linaje de donde viene San José, padre adoptivo de nuestro Señor, un pastor. Y esa figura de pastor pues recorre varios pasajes de la Escritura, porque representaba una tarea en tiempos de Jesús, en tiempos de la Sagrada Escritura. Moisés era pastor también de ovejas, de rebaño. Y nos recuerda entonces a nosotros este cuarto domingo que la iglesia nos invita a mirar a Jesús, que nos hace esa invitación, acercarnos a la abundancia de su amor, a la abundancia de ese pasto tranquilo que descubre David en el Salmo 23. Y camine por cañadas oscuras, nada temo, porque tú vas conmigo. El Señor me guiará y me guiará por sendas tranquilas, hacia pastos tranquilos, hacia esa fuente fresca. Y esa es nuestra visión. Se dibuja de manera muy hermosa para nosotros el ser un rebaño. Y hoy Jesús va con una idea muy profunda. Jesús no solamente dice hoy: yo soy el pastor, sino que hoy dice: yo soy la puerta del redil. Y esto es una enseñanza más profunda de lo que nosotros creemos, hermano. Porque al Jesús decir: yo soy la puerta del redil, es que el que tiene que entrar al rebaño tiene que entrar por la puerta. Y la puerta es Jesús. Jesús dice: nadie puede pertenecer al rebaño de Dios si no acepta y experimenta el amor de Dios. Este mundo tan grande, lleno de tanta gente, pero no todos han decidido entrar por esa puerta. Y tal vez muchos de los que hemos decidido tal vez conocer a Cristo o hemos sido bautizados, tal vez todavía no hemos experimentado ese amor de Jesús, entrar por la puerta. Dile a que tienes a tu lado para no perder la costumbre: le estás dando vuelta puro al corral, sino al aprisco, dando vuelta por fuera. Y muchas veces nos pasa eso, y por eso no hay vida, no hay pasto tranquilo, porque damos puras vueltas alrededor. Y Jesús dice: ¿sabes? Las mías me conocen, y cuando yo digo ven a entrar al rebaño, debe entrar. pero aquel que se queda afuera, aquel que decide, y Jesús, pues no va a encontrar ese pasto tranquilo. Jesús hoy nos invita pues a descubrir ese redil, y el redil es el, nosotros lo conoceríamos como el potrero, como el corral, nuestro nombre cotidiano, el corral. Pero no porque Jesús nos quiere encerrar, sino que Jesús dice, entra por mí, entra a través de mí a la vida. Todos queremos tener vida y vida en abundancia, pero para entrar a esa vida es entrar por Jesús. Y entrar por Jesús implica muchas cosas, implica dejarse amar, implica el sufrimiento, el dolor, porque ser parte del rebaño de Jesús no implica que no vamos a tener sufrimiento. La comparación de la segunda lectura, Pablo le dice a la comunidad, Pedro, perdón, dice a la comunidad, tenemos que aprender como Jesús, que enmudecido aguantó el sufrimiento. Una figura o una herramienta o una actitud de la oveja. Así que pues siempre hago esta comparación para nosotros. Tal vez es difícil, porque nosotros no tenemos una cultura muy fuerte en América Latina, en Occidente, de tanta crianza de la oveja como lo tienen en los países del oriente del mundo. Nosotros sabemos de caballos, de vacas, pero la oveja se defiende, un momento corre, pero cuando ya la atrapan, se queda, se calla, ni grita, no hace esfuerzo de nada. Se deja consumir, comer por el depredador. Pedro la compara en el Evangelio, que nosotros pues debemos ser así también, Padre, y es llevar adelante nuestras penas, nuestros sufrimientos, entrando en ese redil que Él nos invita. Es el pasto tranquilo, y que a veces hay sufrimiento, a veces no, mucha parte del sufrimiento. Pero Pedro dice en esa carta, pero todos los que creen en Cristo, pues tendrán nueva vida. Tendrán nueva vida. Esa vida que no encontramos en las cosas de este mundo. Eso que ahora puedes estar sintiendo, ese sosiego, esa tranquilidad. Porque el aprisco del Señor, el corral, el aprisco del Señor, no es estar encerrado en un lugar. No es venirnos a la iglesia y meternos aquí y encerrarnos, ¿no? El aprisco del Señor es experimentar su amor, es experimentar su compañía en el dolor, en el día a día. Jesús dice, el que entra a través de mí puede entrar y salir y tener vida. Pero a veces nos quedamos afuera buscando, tal vez con nuestras propias fuerzas, la paz, la serenidad, lo que necesitamos. ¿Sabes? Siento mucho en mi corazón ahorita decirte, alma, abandónate en los brazos de Jesús. Entra por la puerta por Jesús. Hay enfermedad, hay situaciones económicas, problemas, cansancio, fatiga. Pero qué hermoso que hoy Jesús nos dice, yo he venido para que tengan vida y vida en abundancia. Jesús dice, yo he venido para que tengan vida y la tengan en abundancia. Porque el ladrón viene a robar y hacer daño. El enemigo, cuando nos quedamos fuera del aprisco, el demonio nos tienta. Y a veces nos ofrece cosas. Cuando quieres robarte una oveja, comienza a llamarla de lo lejos para que se salga del corral. Eso hace el enemigo. Nos atrae. Nos atrae con cosas afuera. Fuera de nosotros, fuera de Dios. Fuera de las cosas de Dios. Nos atrae el enemigo. Y pensamos que vamos a estar bien, pero en realidad estamos solos. Y Jesús sigue llamándonos. Hoy Jesús vuelve a decir, me gusta, me encanta esa frase, porque las mías me conocen y conocen mi voz y no van a escuchar al ladrón. Dile al que tienes a tu lado, no escuches al diablo, no le escuches. No escuches al enemigo, al diablo que te siembra muchas cosas en el corazón para que te quede fuera del aprisco, para que no entre. Padre, pero es una esfuerzo espiritual, es una lucha espiritual muy fuerte en nosotros, sí. Pero Jesús dice, aquí estoy, aquí está la puerta abierta de mi corazón para ti. Y las cosas de este mundo son pasajera. Me lo estoy diciendo a mí mismo también, son pasajeras. A veces luchamos en toda nuestra jornada con muchas cosas materiales que son importantes. Problemas en la casa, en el hogar, el trabajo, llevar adelante una tarea en el trabajo, calarse unos jefes. Reza esta misa por tu jefe. No sé por qué lo estoy diciendo, pero reza por él. Calarse ciertas situaciones, como decimos nosotros. Tener paciencia en muchas cosas. Y quedar a... Pero el enemigo viene a veces a tentarnos. No hagas esto, haz aquello. Esto es más fácil, esto es mejor. Para sacarnos, para mantenernos fuera del aprisco. Y eso hoy nos dice, yo soy la puerta. Soy la puerta de la vida. De la vida que estás buscando. De la paz, del sosiego. Y si no entras a través de mí, Miguel, María, Juan, porque estamos escuchando esto. Y si no entras a través de mí, no tendrás vida. El ladrón hará estragos en ti. Porque el ladrón viene para robar y hacer daño, dice. Y muchos han venido en mi nombre, dice Jesús. Muchos han venido en mi nombre, pero han venido como ladrones. Han susurrado tu nombre, pero las mías no les hacen caso, dice Jesús. Jesús tiene una confianza tan plena en su rebaño. Las mías no le van a hacer caso, porque solamente escuchan la voz de su Padre. Hermano, feliz domingo de buen Pascua. ¿Por qué digo feliz domingo y por qué alegrarnos? Porque no estamos solos. Jesús nos invita a sentirnos abrazados por Él. Que no hay nada que nos pueda separar de su amor. Solamente nosotros. La única pared que podemos tener entre Dios y nosotros, eres tú mismo, soy yo mismo. Tú dile al que tienes al lado tus necesidades, tus pensamientos, tus ideas, tu manera de pensar, tu manera de ver las cosas. Y hoy Jesús dice, entra. Nada te puede separar de esto que he preparado para ti. Ni el hambre, ni la desnudez, ni la muerte. Lo he preparado para ti, dice el Señor hoy. Nos ha preparado, dice David en el Salmo 23, un banquete. Ahí adentro, en el revir, en su corazón, el banquete, decía una vez Santo Tomás de Aquino, el banquete del reino de los cielos no es una gran mesa en un lugar. El banquete del reino de los cielos es el corazón de Cristo, el cual nos sentamos y gozamos de su presencia. Y ese banquete del corazón de Cristo, el cual comemos. Nos comemos el corazón de Cristo, decía Santo Tomás de Aquino. ¡Wow! ¿Qué es eso? ¡Qué locura! No, nos lo comemos en el altar, el pan vivo bajado del cielo. Nos comemos su corazón, su cuerpo, su vida para nosotros. Y por eso es la vida en abundancia. Es ese banquete que divisa David en el Salmo 23 cuando lo escribe. Muchos años antes de Jesús. Tú eres mi pastor, me abrazo a ti. Y aunque camine por cañadas oscuras, nada temo. Y nos gusta mucho ese salmo. Y nos gusta porque es muy profundo, refleja lo que tú y yo anhelamos. Sentir paz, sentir seguridad. El mundo de hoy, cada ser humano busca su seguridad. Y esa seguridad, David, que era rey, que tenía ejército, que tenía muchas cosas, la encontró solamente en el buen pan. Tú eres Jesús, mi buen Padre. Y aunque camine por cañadas oscuras, nada temo, porque tú vas conmigo. Tu vara y tu callado me sosiegan. Me sosiegan. ¿Qué es el sosiego? Que me encanta decir esa palabra y te lo confieso, la rezo muchas veces al día, cuando en mi día a día, como tú, mi agotamiento, mi cansancio, mi fatiga, por tantas cosas, muchas veces cierro los ojos y le digo, Señor, dame sosiego, porque nada me puede separar. Y nada me puede alejar de ti. Me hiciste, me creaste para ti, para darme vida. Y eso nada lo puede borrar. Solamente mi decisión. Por eso la invitación hoy, para terminar esta homilía, es a buscar más de Dios. Ora, hermano, en la iglesia. Ese es el redil del Señor. Escucha su voz. Y sabes, lo siento en lo más profundo de mi corazón. Hermanos que le sirves en la iglesia, sacerdotes, hermanos del grupo de apostolado, laicos, Dios nos sigue llamando a entrar en Él. Necesitamos de Él. Necesitamos entrar por esa puerta, una vez más. Entrar por la puerta que es Cristo Jesús. Y ser su reino. Y la que tienes a tu lado, nos esperan en Él muchas cosas bellas. Cosas que el mundo ni las cosas de este mundo nos pueden dar. El sosiego, la tranquilidad, el sentirte feliz, pleno, aún en medio de muchas necesidades materiales o personales. Sentir paz, sentirte amado por Él. ¿Cómo lo es? Yo también lo busco. No te creas, yo me salgo muchas veces del rebaño. Y me da con el callado también. Miguel, ven. Pero ¿sabes lo que es importante? Es tener grabada su voz en el corazón. Es tener grabada su voz como hoy, que te está diciendo, ven, acércate. Que hoy en esta misa, los que estamos aquí trabajando para esto, nos dice, ven. Ven y entra. Ven y entra una vez más. Porque saben, nada te puede separar de mí. Nada te puede alejar de mí. Y quiero abrazarte y tomarte en mis hombros y sacarte las garrapatas. Dígale que te las deje, que le saquen las garrapatas. La oveja le da garrapatas, ojo. Le sane las heridas. Qué ordinario el Padre Peroso. Le sane las heridas, le corte los enredos, los drelos que se le ha hecho en el pelaje y que te duele. Estoy siendo muy coloquial, pero Él quiere limpiarnos y darnos la vida que merecemos. La vida que merecemos, y con ello termino, no es la que a veces dice cuando te pasa algo bueno y dice, esta es la vida que yo me merezco, cuando te dan un vaso de Coca-Cola con bastante hielo, por ejemplo, ¿verdad? Esta es la vida que yo me merezco. No. La vida que te merece es la vida del reino de los cielos. Desde ahora. Desde este momento, desde este instante de tu vida. Pero no dejes que la mente, que el corazón te disfrutar del anhelo de la presencia de Dios. Hay necesidad, confía, Él hace milagros, ¿sabes? El buen pastor sigue haciendo milagros. Él está vivo y nos invita, ven y entra. Y entraré y cenaré contigo. Él dice el Apocalipsis, Él está a la puerta y llama. La figura que más me encanta de Jesús, buen pastor, esta que tengo aquí con su callado, abrazando a toda su pueblo. Déjate abrazar por Él. No estés por fuera del redil. No sigas buscando lo que no se te ha perdido. No sigas perdido en el bosque. Sigas perdido. En tanto matorral, el Señor te llama. Escucha su voz y te dice, nada podrá separarme, porque fuiste hecho por mí, para mí, y en Él tendremos vida.

hay nada que pueda separarte de mi amor, dice. Hoy es una de esas misas, ¿sabes? En la que quisiera meterme por la pantalla y que todos conociéramos y mostrarte, si fuera mi capacidad, ese amor de Dios. Pues yo no lo puedo hacer, pero Dios sí. Hoy es el día en que quisiera, a Venezuela, los que donde llega esta misa, en el mundo, pudiéramos comprender el mensaje de Jesús hoy. Un mensaje hermoso y valioso para ti y para mí en este momento que todos podemos estar viviendo. En medio de tu cansancio, de la enfermedad, en medio de tus dudas, de tu fatiga, hay una gran verdad. No hay nada que te pueda separar del amor de Dios. Dios te ama, me ama a mí, nos dice, entra, yo soy la puerta, y el que no entra por mí no puede entrar a esa vida en abundancia. ¿Sabes? El Señor nos promete hoy la abundancia, pero la abundancia de la vida, la abundancia de la vida es la felicidad. Es la felicidad, la plenitud de su amor. Fuimos creados para vivir en paz, para vivir felices. Él hoy nos llama por nuestro nombre, Él conoce a la suya, sabe tu nombre y te dice, nada me puede separar de ti, y te abraza en este momento, ahí donde te encuentras. Si quieres arrodillarte, ponerte de pie, levanta tus manos un momento y dile, Señor, aquí estoy, levanta tus manos a Él y dile, te necesito tanto, Señor y dador de vida. Hoy me ofreces la vida y vida en abundancia. Quiero presentarme delante de ti y decirte, aquí estoy, soy tu oveja, parte de tu rebaño, que te necesita tanto. Tal vez me he escapado, me he alejado por instantes, por momentos, por largos ratos tal vez, pero aquí estoy a la puerta nuevamente, diciéndote, quiero entrar. Quiero entrar en tu presencia y adorar. Quiero entrar, escuchar tu dulce voz en mi corazón, que me dice, nada puede separarte, hijo. Nada puede apartarte de mi bendición, de mi amor. Experimenta ese amor de Dios. Ahí es el lugar donde está. Un Dios que te ama y te dice que nada lo puede.

para terminar esta oración. Esta canción es Dios que nos dice: nada puede separarte de mi amor. Pero yo quiero pedirte que ahí donde te encuentras, de pie o de rodilla, con tu mano levantada, se lo digas tú a Él ahora: no quiero alejarme de ti, Señor. No hay nada que me pueda separar de ti. Ahora contéstale tú, dile: no hay nada que me pueda separar de ti. Haz que se rompan esas barreras. Haz que esa puerta, tal vez, que crees que está cerrada, se pueda abrir. Esa puerta que es Jesús, que no está cerrada para nadie, pero que tú tal vez has bloqueado por tus miedos, tus inseguridades, que son normales, pero que Dios te dice hoy: no hay nada, quítate. No hay nada que pueda separarte de mi amor. Esa enfermedad no te va a quitar la felicidad y la paz. Y aunque duela y aunque sea difícil, el sufrimiento te trae redención. Siente ese abrazo y ese amor de Jesús. Y ahora dile tú a Él con voz fuerte: no hay nada que pueda separarme de ti. Y cántaselo: no hay nada que me pueda separar de ti. Ahora cántalo en esa idea, en esa versión.

0: Yo te invito a que ahora lo escribas mensajito en tus redes. Hoy es fácil hacer flyers con la IA. Y coloques en tus estados: nada me puede separar del amor de Dios. No hay nada. Nada me puede separar del buen pastor. Nada me puede separar del amor de Dios. Coloquémoslo en grande en la pantalla ahorita. Nada me puede separar del amor de Dios. Dice San Pablo en una de sus cartas, carta a los Romanos, capítulo 8, que es la versión de esta canción tal vez: ni el hambre, ni la desnudez, ni lo estrecho, ni las dificultades pueden separar del amor de Dios. Porque todo, para el que cree en Cristo Jesús, todo es posible. Yo creo que para Dios todo es posible. ¿Y tú? ¿Qué nos puede separar de Él si para Él nada es imposible? Y aunque venga, como dice Pedro en la segunda lectura, la muerte, el dolor, el sufrimiento, estamos en sus manos. A Él le pertenecemos y todo estará bien. Amén. Con esa idea vamos juntos ahora a renovar nuestra fe, recitando juntos el credo.
1: Creo en Dios Padre Todopoderoso, Creador del cielo y de la tierra. Creo en Jesucristo, su único Hijo, nuestro Señor, que fue concebido por obra y gracia del Espíritu Santo. Nació de Santa María Virgen, padeció bajo el poder de Poncio Pilato, fue crucificado, muerto y sepultado, descendió a los infiernos. Al tercer día resucitó de entre los muertos, subió a los cielos y está sentado a la derecha de Dios Padre Todopoderoso. Desde allí ha de venir a juzgar a los vivos y a los muertos. Creo en el Espíritu Santo, en la Santa Iglesia Católica, en la comunión de los santos, en el perdón de los pecados, en la resurrección de la carne y en la vida eterna. Amén.
0: Con corazón confiado en Jesús, buen pastor, vamos a presentar ante Él nuestras peticiones, nuestras necesidades.
2: Por el Papa, los obispos y demás ministros de la Iglesia, para que apacienten con solicitud el rebaño a ellos confiado, roguemos al Señor.
3: Te lo pedimos, Señor.
2: Por todos los hombres, para que se afiancen entre ellos lazos de amistad, de cooperación y de una paz verdadera, roguemos al Señor.
3: Te lo pedimos, Señor.
2: Por todos nosotros, para que Dios nos proporcione bienestar en el cuerpo y en el espíritu, roguemos al Señor.
3: Te lo pedimos, Señor.
0: En este cuarto domingo de Pascua decíamos que también era jornada de oración por las vocaciones sacerdotales y religiosas. Quiero invitarle que oremos para que Dios nos conceda más sacerdotes. En primer lugar, les pido que oremos por nuestros obispos, por los sacerdotes. Recen por mí. Esta misa, recen que sea el Padre nuestro por mí, por todos los sacerdotes de Venezuela y del mundo entero, pero también que Dios nos conceda más vocaciones sacerdotales, donde precisamente reconocemos que Dios se hace presente en el altar. Por eso hoy esta petición muy especial, para que Dios nos conceda muchas y santas vocaciones sacerdotales, roguemos al Señor.
3: Te lo pedimos, Señor.
0: Oremos por el eterno descanso de todos los fieles difuntos, roguemos al Señor.
3: Te lo pedimos, Señor.
0: Dios de bondad y de eterna paz, escucha nuestras peticiones. Tú que vives y reinas por los siglos de los siglos.
3: Amén.
0: Bien, presentamos la ofrenda del pan y el vino ante el altar de Dios.

0: Ora, hermanos, para que este sacrificio mío y de ustedes sea agradable a Dios Padre Todopoderoso.
1: El Señor reciba de tus manos este sacrificio para alabanza y gloria de su nombre, para nuestro bien y el de toda su santa Iglesia.
0: Concédenos, Señor, alegrarnos siempre por estos misterios pascuales, y que la actualización continua de la obra de tu redención sea para nosotros fuente de gozo incesante. Por Jesucristo nuestro Señor.
1: Amén.
0: Hermanos, el Señor esté con ustedes.
1: Y con su espíritu.
0: Levantemos el corazón.
1: Lo tenemos levantado hacia el Señor.
0: Demos gracias al Señor nuestro Dios.
1: Es justo y necesario.
0: En verdad es justo y necesario, es nuestro deber y salvación glorificarte siempre, Señor, pero más que nunca en este tiempo en que Cristo, en nuestra Pascua, ha sido inmolado. Porque en Él, demolida nuestra antigua miseria, fue reconstruido cuanto estaba derrumbado y renovada en plenitud nuestra vida en Cristo. Por eso, con esta efusión de gozo pascual, el mundo entero se desborda de alegría. También los coros celestiales, los ángeles y los arcángeles cantan sin cesar el himno de tu gloria.

Quiero, hermano, un momento hermoso, que este pan y este vino se convierta en el cuerpo y la sangre de Jesús. Vamos a adorarle, contemplarle, como lo hizo los apóstoles, como lo hizo María, nuestra madre, a quien ella nos invita también a adorarle y a estar en su presencia y entrar en ese redil de su amor. Santo eres en verdad, Padre, y con razón te alaban todas tus criaturas, ya que por Jesucristo, tu Hijo y Señor nuestro, y con la fuerza del Espíritu Santo, das vida y santificas todo, y congregas a tu pueblo sin cesar, para que ofrezca en tu honor un sacrificio sin mancha, desde donde sale el sol hasta su ocaso. Por eso, Padre, te suplicamos que santifiques por este mismo Espíritu estos dones que hoy hemos separado para ti, de manera que se conviertan en el cuerpo y sangre de Jesucristo, Hijo tuyo y Señor nuestro, que nos mandó a celebrar estos misterios. Porque Él mismo, la noche en que iba a ser entregado, tomó pan y, dando gracias, te bendijo, Padre, lo partió y se lo dio a sus discípulos, diciendo: tomen y coman todos de él, porque esto es mi cuerpo, que será entregado por ustedes.

mismo modo, al terminar la cena, tomó el cáliz y, dando gracias de nuevo, lo pasó a sus discípulos diciendo: tomen y beban todos de él, porque este es el cáliz de mi sangre, sangre de la alianza nueva y eterna, que será derramada por ustedes y por muchos para el perdón de los pecados. Hagan esto en conmemoración.

Jesús está vivo, vivo y presente en medio de nosotros. Te adoramos, Jesús, y te bendecimos en todo momento, siempre en nuestra vida.

0: y Dios está vivo y Dios es real, el buen pastor que da la vida por nosotros. Este es el sacramento de nuestra fe.
1: Anunciamos tu muerte, proclamamos tu resurrección, ven Señor Jesús.
0: Así pues, Padre, al celebrar ahora el memorial de la pasión salvadora de tu Hijo, de su admirable resurrección y ascensión al cielo, y mientras esperamos su venida gloriosa, te ofrecemos en esta acción de gracias el sacrificio vivo y santo. Dirige tu mirada sobre la ofrenda de tu Iglesia y reconoce en ella la víctima por cuya inmolación quisiste devolvernos tu amistad, para que, fortalecidos con el cuerpo y la sangre de tu Hijo y llenos de su Espíritu Santo, formemos en Cristo un solo cuerpo y un solo espíritu. Que Él nos transforme en ofrenda permanente, para que gocemos de tu heredad junto con tus elegidos, con María la Virgen, Madre de Dios, su esposo San José, los apóstoles y los mártires, y todos los santos, por cuya intercesión confiamos obtener siempre tu ayuda. Te pedimos, Padre, que esta víctima de reconciliación traiga la paz y la salvación al mundo entero. Confirma en la fe y en la caridad a tu Iglesia peregrina en la tierra. Bendice a tu servidor, al Papa León XIV, a nuestro arzobispo Monseñor Jesús González de Zárate, arzobispo de Valencia, a todos los arzobispos y obispos de Venezuela, al orden episcopal, a los presbíteros y diáconos y a todo el pueblo redimido por ti. Atiende los deseos y súplicas de esta familia que has congregado en tu presencia. Reúne en torno a ti, Padre misericordioso, a todos tus hijos dispersos por el mundo, a nuestros hermanos difuntos y a cuantos murieron en tu amistad. Recíbelos en tu reino, donde esperamos gozar todos juntos de la plenitud eterna de tu gloria. Por Cristo, Señor nuestro, por quien concedes al mundo todos los bienes. Por Cristo, con Él y en Él, a ti, Dios Padre omnipotente, en la unidad del Espíritu Santo, todo honor y toda gloria, por los siglos de los siglos.
1: Amén.
0: Llenos de confianza, con el corazón bien dispuesto, vamos juntos a cantar la misma oración que Jesús.

0: Líbranos, Señor, de todos los males y concédenos la paz en nuestros días, para que, ayudados por tu misericordia, vivamos siempre libres de pecado y protegidos de toda perturbación, mientras esperamos la gloriosa venida de nuestro Salvador Jesucristo.
1: Tuyo es el reino, tuyo es el poder y la gloria por siempre, Señor.
0: Señor Jesucristo, que dijiste a tus apóstoles: mi paz os dejo, mi paz os doy. No tengas en cuenta nuestros pecados, sino la fe de tu Iglesia. Y conforme a tu palabra, concédenos la paz y la unidad. Tú que vives y reinas por los siglos de los siglos.
1: Amén.
0: La paz de Dios esté con todos ustedes.
1: Y con su espíritu.
0: Compartan, queridos hermanos, como hermanos.

0: Hermanos, aquí está Jesucristo el Señor, el Cordero de Dios que quita el pecado del mundo. Felices, dichosos nosotros, invitados a esta cena del Señor.
1: Señor, no soy digno de que entres en mi casa, pero una palabra tuya bastará para sanarme.
0: Cuerpo y la sangre de Cristo nos guarden para la vida eterna.
1: Amén.
2: Creo, Jesús mío, que estás real y verdaderamente en el cielo y en el santísimo sacramento del altar. Te amo sobre todas las cosas y deseo vivamente recibirte dentro de mi alma. Pero no pudiendo hacerlo ahora sacramentalmente, ven al menos espiritualmente a mi corazón. Y como si ya te hubiese recibido, me abrazo y me uno del todo a ti. Señor, no permita que jamás me aparte de ti. Amén.

Contigo me quiero quedar, dice esta canción. Me quiero quedar contigo, Señor. Creo que firmemente que Jesús siempre hay un mensaje que subyace en su predicación. Es que experimentemos que no estamos solos. Cuando nos enseñó el Padre Nuestro, al decirnos yo soy el buen pastor, yo soy la puerta, yo soy la luz del mundo, constantemente un Jesús.

y como parte de su rebaño. Y ese quedarte es tu decisión. La mejor decisión de nuestra vida es siempre tomar tiempo para orar, para leer tu palabra. La mejor decisión es acercarnos y confesarnos, comulgar su cuerpo, es limpiar el alma y es estar junto a Él. Quédate con Él. Y donde vayas, donde estés, Él siempre va. Siempre va a haber un sagrario donde Él está.

0: esa grandeza del amor de Dios que siempre nos acompaña y nunca nos dejará solos, no nos traicionará. Que la gracia de Dios pues renueve este día en nuestro corazón, nuestra vida. Quiero invitarte que vamos juntos a rezar un Ave María en esta jornada de oración por las vocaciones sacerdotales. Pedirle a la Virgen, nuestra Madre, que interceda para que nunca nos falte la misa, la Eucaristía, donde la confesión, el sacramento de la confesión, no nos falten los sacerdotes que nos puedan guiar como pastores hacia ese encuentro con Jesús. Dios te salve María, llena eres de gracia, el Señor es contigo. Bendita tú eres entre todas las mujeres y bendito sea el fruto de tu vientre, Jesús. Santa María, Madre de Dios, ruega por nosotros pecadores, ahora y en la hora de nuestra muerte. Amén. Madre Providente, concédenos según tu intercesión y tu amor, sacerdotes santos para nuestro país y para el mundo entero. Amén. Oremos. Pastor bueno, vela compasivo sobre tu rebaño y condúcenos a pastos tranquilos a las ovejas que has redimido con tu sangre preciosa, la sangre preciosa de tu Hijo, que vive y reina por los siglos de los siglos.
1: Amén.
0: Dios les guarde, hermanos, gracias siempre por su oración. Dios es pana, acompaña. Él es el amigo fiel, siempre está a nuestro lado, el buen pastor a quien debemos escuchar. Que ese Dios que es pana nos acompañe. Experimentemos siempre su compañía y anime nuestro andar. El Señor esté con ustedes.
1: Y con tu espíritu.
0: Y la bendición de Dios Todopoderoso, Padre, Hijo y Espíritu Santo, descienda sobre ustedes, sobre su familia, y les acompañe siempre.
1: Amén.
0: Con la alegría de haber participado en esta celebración, pueden ir en paz.
1: Demos gracias al Señor.
0: Que pasen una feliz semana. Dios los bendiga.

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Son las 10 y 26 minutos. 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

0: Hola hermano, feliz domingo. Qué bueno nuevamente encontrarnos y compartir juntos esta Eucaristía en este cuarto domingo de Pascua, domingo llamado del Buen Pastor, porque los textos de hoy de la Escritura, como tradición, este cuarto domingo de Pascua, nos recuerdan a Jesús, Buen Pastor. Vamos a orar por todas nuestras necesidades, lo que Dios coloca en nuestro corazón, nuestras intenciones. De manera muy especial también este cuarto domingo de Pascua, oramos por las vocaciones sacerdotales, para que Dios también nos conceda pastores en nuestra tierra, en la iglesia, según su corazón, para que nos sigan guiando por el camino del bien a la presencia de Jesucristo nuestro Señor. Encomendamos hoy pues la oración por todas las vocaciones sacerdotales y religiosas. Queridos hermanos, comenzamos esta Santa Misa en el nombre del Padre, del Hijo y del Espíritu Santo.
1: Amén.
0: Que la paz de Dios esté con todos ustedes.
1: Y con su espíritu.
0: Queridos hermanos, al iniciar este momento en la presencia de Dios con humildad, vamos a reconocer nuestras culpas, nuestros pecados. Decimos juntos: yo confieso ante Dios Todopoderoso y ante ustedes, hermanos, que he pecado mucho de pensamiento, palabra, obra y omisión. Por mi gran culpa. Por eso ruego a Santa María, siempre Virgen, a los ángeles, a los santos y a ustedes, hermanos, que intercedan por mí ante Dios nuestro Señor. El Señor Todopoderoso tenga misericordia de nosotros, perdone nuestros pecados y nos lleve a la vida eterna.
1: Amén.

0: Gloria a Dios en el cielo y en la tierra, paz a los hombres que ama al Señor. Por tu inmensa gloria te alabamos, te bendecimos, te adoramos, te glorificamos. Te damos gracias, Señor Dios, Rey Celestial, Dios Padre Todopoderoso, Señor Hijo Único Jesucristo, Señor Dios, Cordero de Dios, Hijo del Padre. Tú que quitas el pecado del mundo, ten piedad de nosotros. Tú que quitas el pecado del mundo, atiende a nuestras súplicas. Tú que estás sentado a la derecha del Padre, ten piedad de nosotros, porque solo tú eres santo, solo tú, Señor, solo tú, Altísimo Jesucristo, con el Espíritu Santo, en la gloria de Dios Padre. Amén. Oremos. Dios Todopoderoso y Eterno, concédenos a la asamblea gozosa del cielo, para que la debilidad del rebaño llegue hasta donde se le ha precedido la fortaleza de su pastor. Por Jesucristo nuestro Señor.
1: Amén.
0: Queridos hermanos, vamos a escuchar con atención la palabra de Dios.
2: Lectura del libro de los Hechos de los Apóstoles. El día de Pentecostés se presentó Pedro junto a los once ante la multitud y levantando la voz dijo: sepa todo Israel con absoluta certeza que Dios ha constituido Señor y Mesías al mismo Jesús, a quien ustedes han crucificado. Estas palabras les llegaron al corazón y preguntaron a Pedro y a los demás apóstoles: ¿qué tenemos que hacer, hermanos? Pedro les contestó: arrepiéntanse y bautícense en el nombre de Jesucristo para el perdón de sus pecados y recibirán al Espíritu Santo. Porque las promesas de Dios valen para ustedes y para sus hijos, y también para todos los paganos que el Señor, Dios nuestro, quiera llamar, aunque estén lejos. Con estas y otras muchas razones, los instaba y exhortaba, diciéndoles: pónganse a salvo de este mundo corrompido. Los que aceptaron sus palabras se bautizaron, y aquel día se les agregaron unas 3,000 personas. Palabra de Dios.
3: Te alabamos, Señor.
2: El Señor es mi pastor, nada me faltará. Aleluya.
3: El Señor es mi pastor, nada me faltará. Aleluya.
2: El Señor es mi pastor, nada me falta. En verdes praderas me hace reposar, y hacia fuentes tranquilas me conduce para reparar mis fuerzas.
3: El Señor es mi pastor, nada me faltará. Aleluya.
2: Por ser un Dios fiel a sus promesas, me guía por el sendero recto. Así, aunque camine por cañadas oscuras, nada temo, porque tú estás conmigo. Tu vara y tu cayado me dan seguridad.
3: El Señor es mi pastor, nada me faltará. Aleluya.
2: Tú mismo me preparas la mesa, a despecho de mis adversarios. Me unges la cabeza con perfume y llenas mi copa hasta los bordes.
3: El Señor es mi pastor, nada me faltará. Aleluya.
2: Tu bondad y tu misericordia me acompañarán todos los días de mi vida, y viviré en la casa del Señor por años sin término.
3: El Señor es mi pastor, nada me faltará. Aleluya.
4: Lectura de la primera carta del apóstol San Pedro. Hermanos, soportar con paciencia los sufrimientos que les vienen a ustedes por hacer el bien. Es cosa agradable a los ojos de Dios, pues a esto ha sido llamado, ya que también Cristo sufrió por ustedes y le dejó así un ejemplo para que sigan sus huellas. Él no cometió pecado, ni hubo engaño en su boca. Insultado, no devolvió los insultos. Maltratado, no profería amenaza, sino que encomendaba su causa al único que juzga con justicia. Cargando con nuestros pecados, subió al madero de la cruz para que, muerto al pecado, vivamos para la justicia. Por sus llagas, usted ha sido curado. porque ustedes eran como ovejas descarriadas, pero ahora han vuelto al pastor y guardián de sus vidas. Palabra de Dios.
1: Te alabamos, Señor.

0: En aquel tiempo, dijo Jesús a los fariseos: yo les aseguro que el que no entra por la puerta del redil de las ovejas, sino que salta por otro lado, es un ladrón, un bandido. Pero el que entra por la puerta es el pastor de las ovejas. A ese se le abre, a el que cuida la puerta y las ovejas reconocen su voz. Él llama a cada uno por su nombre y la conduce afuera. Y cuando ha sacado a todas las ovejas, camina delante de ellas y ellas lo siguen porque conocen su voz. Pero a un extraño no lo seguirán, sino que huirán de él porque no conocen la voz de los extraños. Jesús les puso esta comparación para que ellos entendieran lo que les quería decir. Por eso añadió: les aseguro que yo soy la puerta de las ovejas. Todos los que han venido antes que yo son ladrones y bandidos, pero mis ovejas no los han escuchado. Yo soy la puerta. Quien entra por mí se salvará. Podrá entrar y salir y encontrar pastos tranquilos. El ladrón solo viene a robar, a matar y a destruir. Yo he venido para que tengan vida y la tengan en abundancia. Palabra del Señor.
1: Gloria a ti, Señor Jesús.
0: He venido para que tengan vida y la tengan en abundancia. Puedo decir lo que sentí cuando escuché esa frase del Evangelio. Se siente calidad. Tal vez en medio de tantos cansancios de estos días, el agotamiento, de la fatiga, escuchar a Jesús que nos dice hoy en el Evangelio: he venido para que tengan vida y la tengan en abundancia. Dios nos habla de la abundancia, que no es la abundancia meramente material, la abundancia de paz, de amor, de serenidad, la abundancia de confianza, de certeza de que todo va a estar bien. Y esa abundancia es lo que podemos comparar con Jesús hoy en el Evangelio, es el pasto tranquilo que Jesús nos invita. Escuchamos en el Salmo 23. Desde hace muchos siglos la iglesia celebra este cuarto domingo de Pascua, una figura que se presenta en el Evangelio muchas veces. Jesús dice: yo soy el buen pastor, pero que hace mención también a David, del linaje de donde viene San José, padre adoptivo de nuestro Señor, un pastor. Y esa figura de pastor pues recorre varios pasajes de la Escritura, porque representaba una tarea en tiempos de Jesús, en tiempos de la Sagrada Escritura. Moisés era pastor también de ovejas, de rebaño. Y nos recuerda entonces a nosotros este cuarto domingo que la iglesia nos invita a mirar a Jesús, que nos hace esa invitación a acercarnos a la abundancia de su amor, a la abundancia de ese pasto tranquilo que descubre David en el Salmo 23. Y camine por cañadas oscuras, nada temo, porque tú vas conmigo. El Señor me guiará y me guiará por sendas tranquilas, hacia pastos tranquilos, hacia esa fuente fresca. Y esa es nuestra visión. Se dibuja de manera muy hermosa para nosotros el ser un rebaño. Y hoy Jesús va con una idea muy profunda. Jesús no solamente dice hoy: yo soy el pastor, sino que hoy dice: yo soy la puerta del redil. Y esto es una enseñanza más profunda de lo que nosotros creemos, hermano. Porque al Jesús decir: yo soy la puerta del redil, es que el que tiene que entrar al rebaño tiene que entrar por la puerta. Y la puerta es Jesús. Jesús dice: nadie puede pertenecer al rebaño de Dios si no acepta y experimenta el amor de Dios. Este mundo tan grande, lleno de tanta gente, pero no todos han decidido entrar por esa puerta. Y tal vez muchos de los que hemos decidido tal vez conocer a Cristo o hemos sido bautizados, tal vez todavía no hemos experimentado ese amor de Jesús, entrar por la puerta. Y la que tienes a tu lado, para no perder la costumbre, le estás dando vuelta puro al corral, sino al aprisco, dando vuelta por fuera. Y muchas veces nos pasa eso, y por eso no hay vida, no hay pastos tranquilos, porque damos puras vueltas alrededor. Y Jesús dice: ¿sabes? Las mías me conocen, y cuando yo digo ven a entrar al rebaño, debe entrar. pero aquel que se queda afuera, aquel que decide, y Jesús, pues no va a encontrar ese pasto tranquilo. Jesús hoy nos invita pues a descubrir ese redil, y el redil es nosotros lo conoceríamos como el potrero, como el corral, nuestro nombre cotidiano, el corral. Pero no porque Jesús nos quiere encerrar, sino que Jesús dice, entra por mí, entra a través de mí a la vida. Todos queremos tener vida y vida en abundancia, pero para entrar a esa vida es entrar por Jesús. Y entrar por Jesús implica muchas cosas, implica dejarse amar, implica el sufrimiento, el dolor, porque ser parte del rebaño de Jesús no implica que no vamos a tener sufrimiento. La comparación de la segunda lectura, Pablo le dice a la comunidad, Pedro, perdón, dice a la comunidad, tenemos que aprender como Jesús, que enmudecido aguantó el sufrimiento. Una figura o una herramienta o una actitud de la oveja. Así que pues siempre hago esta comparación para nosotros. Tal vez es difícil, porque nosotros no tenemos una cultura muy fuerte en América Latina, en Occidente, de tanta crianza de la oveja como lo tienen en los países del oriente del mundo. Nosotros sabemos de caballos, de vacas, pero la oveja se defiende, un momento corre, pero cuando ya la atrapan, se queda, se calla, ni grita, no hace esfuerzo de nada. Se deja consumir, comer por el depredador. Pedro la compara en el Evangelio, que nosotros pues debemos ser así también, padres, y es llevar adelante nuestras penas, nuestros sufrimientos, entrando en ese redil que Él nos invita. Es el pasto tranquilo, y que a veces hay sufrimiento, a veces no, mucha parte del sufrimiento. Pero Pedro dice en esa carta, pero todos los que creen en Cristo pues tendrán nueva vida, tendrán nueva vida. Esa vida que no encontramos en las cosas de este mundo, eso que ahora puedes estar sintiendo, ese sosiego, esa tranquilidad, porque el aprisco del Señor, el corral, el aprisco del Señor no es estar encerrado en un lugar, no es venirnos a la iglesia y meternos aquí y encerrarnos, ¿no? El aprisco del Señor es experimentar su amor, es experimentar su compañía en el dolor, en el día a día. Jesús dice, el que entra a través de mí puede entrar y salir y tener vida. Pero a veces nos quedamos afuera buscando, tal vez con nuestras propias fuerzas, la paz, la serenidad, lo que necesitamos. ¿Sabes? Siento mucho en mi corazón ahorita decirte, alma, abandónate en los brazos de Dios. Entra por la puerta, por Jesús. Hay enfermedad, hay situaciones económicas, problemas, cansancio, fatiga. Pero qué hermoso que hoy Jesús nos dice, yo he venido para que tengan vida y vida en abundancia. Jesús dice, yo he venido para que tengan vida y la tengan en abundancia. Porque el ladrón viene a robar y hacer daño. El enemigo, cuando nos quedamos fuera del aprisco, el demonio nos tienta. Y a veces nos ofrece cosas. Cuando quieres robarte una oveja, comienza a llamarla de lo lejos para que se salga del corral. Eso hace el enemigo. Nos atrae con cosas afuera, fuera de nosotros, fuera de Dios, fuera de las cosas de Dios. Nos atrae el enemigo y pensamos que vamos a estar bien, pero en realidad estamos solos. Y Jesús sigue llamándonos. Hoy Jesús vuelve a decir, me gusta, me encanta esa frase, porque las mías me conocen y conocen mi voz y no van a escuchar al ladrón. Dile al que tienes a tu lado, no escuches al diablo, no le escuches. No escuches al enemigo, al diablo que te siembra muchas cosas en el corazón para que te quedes fuera del aprisco, para que no entre. Padre, pero es una esfuerzo espiritual, es una lucha espiritual muy fuerte en nosotros, sí. Pero Jesús dice, aquí estoy, aquí está la puerta abierta de mi corazón para ti. Y las cosas de este mundo son pasajera. Me lo estoy diciendo a mí mismo también, son pasajeras. A veces luchamos en toda nuestra jornada con muchas cosas materiales que son importantes. Problemas en la casa, en el hogar, el trabajo, llevar adelante una tarea en el trabajo, ganarse unos jefes. Reza esta misa por tus jefes. No sé por qué lo estoy diciendo, pero reza por él. Calarse ciertas situaciones, como decimos nosotros. Tener paciencia en muchas cosas. Y quedar a... Pero el enemigo viene a veces a tentarnos. No hagas esto, haz aquello. Esto es más fácil, esto es mejor. Para sacarnos, para mantenernos fuera del aprisco. Y eso hoy nos dice, yo soy la puerta. Soy la puerta de la vida, de la vida que estás buscando, de la paz, del sosiego. Y si no entras a través de mí, Miguel, María, Juan, porque estamos escuchando esto, y si no entras a través de mí, no tendrás vida. El ladrón hará estragos en ti, porque el ladrón viene para robar y hacer daño, dice. Y muchos han venido en mi nombre, dice Jesús, muchos han venido en mi nombre, pero han venido como ladrones. Han susurrado tu nombre, pero las mías no les hacen caso, dice Jesús. Jesús tiene una confianza tan plena en su rebaño. Las mías no le van a hacer caso, porque solamente escuchan la voz de su Padre. Hermano, feliz domingo de buen pastor. ¿Por qué digo feliz domingo y por qué alegrarnos? Que no estamos solos. Jesús nos invita a sentirnos abrazados por Él, que no hay nada que nos pueda separar de su amor, solamente nosotros. La única barrera, la única pared que podemos tener entre Dios y nosotros eres tú mismo, soy yo mismo. Tú dile al que tienes al lado tus necesidades, tus pensamientos, tus ideas, tu manera de pensar, tu manera de ver las cosas. Y hoy Jesús dice, entra. Nada te puede separar de él. Estoy preparado para ti. Ni el hambre, ni la desnudez, ni la muerte. Me he preparado para ti, dice el Señor hoy. Nos ha preparado, dice David en el Salmo 23, un banquete. Ahí adentro, en el revir, en su corazón, el banquete, decía una vez Santo Tomás de Aquino, el banquete del reino de los cielos no es una gran mesa en un lugar. El banquete del reino de los cielos es el corazón de Cristo, el cual nos sentamos y gozamos de su presencia. Y ese banquete del corazón de Cristo, el cual comemos. Nos comemos el corazón de Cristo, decía Santo Tomás de Aquino. ¡Wow! ¿Qué es eso? ¡Qué locura! No, nos lo comemos en el altar, el pan vivo bajado del cielo. Nos comemos su corazón, su cuerpo, su vida para nosotros. Y por eso es la vida en abundancia. Es ese banquete que divisa David en el Salmo 23 cuando lo escribe muchos años antes de Jesús. Tú eres mi pastor, me abrazo a ti. Y aunque camine por cañadas oscuras, nada temo. Y nos gusta mucho ese salmo. Y nos gusta porque es muy profundo, refleja lo que tú y yo anhelamos. Sentir paz, sentir seguridad. El mundo de hoy, cada ser humano busca su seguridad. Y esa seguridad, David, que era rey, que tenía ejército, que tenía muchas cosas, la encontró solamente en el buen pastor. Tú eres Jesús, mi buen pastor. Y aunque camine por cañadas oscuras, nada temo, porque tú vas conmigo. Tu vara y tu callado me sosiegan. Me sosiegan. ¿Qué es el sosiego? Que me encanta decir esa palabra y te lo confieso, rezo muchas veces al día, cuando en mi día a día como tú, mi agotamiento, mi cansancio, mi fatiga por tantas cosas, muchas veces cierro los ojos y le digo, Señor, dame sosiego, porque nada me puede separar y nada me puede alejar de ti. Me hiciste, me creaste para ti, para darme vida. Y eso nada lo puede borrar, solamente mi decisión. Por eso la invitación hoy, para terminar esta homilía, es a buscar más de Dios. ora, hermano, en la iglesia. Ese es el redil del Señor. Escucha su voz. Y sabes, lo siento en lo más profundo de mi corazón. Hermanos que le sirves en la iglesia, sacerdotes, hermanos del grupo de apostolado, laicos, Dios nos sigue llamando a entrar en Él. Necesitamos de Él. Necesitamos entrar por esa puerta, una vez más. Entrar por la puerta que es Cristo Jesús. Y ser su reino. Dile al que tienes a tu lado, nos esperan en Él muchas cosas bellas. Cosas que el mundo ni las cosas de este mundo nos pueden dar. El sosiego, la tranquilidad, el sentirte feliz, pleno, aún en medio de muchas necesidades materiales o personales. Sentir paz, sentirte amado por Él. ¿Cómo lo es? Yo también lo busco. No te creas, yo me salgo muchas veces del rebaño. Y me da con el callado también. Miguel, ven. Pero ¿sabes lo que es importante? Es tener grabada su voz en el corazón. Es tener grabada su voz como hoy, que te está diciendo, ven, acércate. Que hoy en esta misa, los que estamos aquí trabajando para esto, nos dice, ven. Ven y entra. Ven y entra una vez más. Porque sabes, nada te puede separar de mí. Nada te puede alejar de mí. Y quiero abrazarte y tomarte en mis hombros y sacarte las garrapatas. Dígale a que te las deje que le saquen las garrapatas. La oveja le da garrapatas, oh, pobre. Le sane las heridas. Qué ordinario el Padre Peroso. Le sane las heridas, le corte los enredos, los drelos que se le ha hecho en el pelaje y que te duele. Estoy siendo muy coloquial, pero Él quiere limpiarnos y darnos la vida que merecemos. La vida que merecemos, y con ello termino, no es la que a veces dice cuando te pasa algo bueno y dice, esta es la vida que yo me merezco, cuando te dan un vaso de Coca-Cola con bastante hielo, por ejemplo, ¿verdad? Esta es la vida que yo me merezco. No. La vida que te merece es la vida del reino de los cielos. Desde ahora. Desde este momento, desde este instante de tu vida. Pero no dejes que la mente, que el corazón te disfrutar del anhelo de la presencia de Dios. Hay necesidad, confía, Él hace milagros, ¿sabes? El buen pastor sigue haciendo milagros. Él está vivo y nos invita, ven y entra. Y entraré y cenaré contigo. Él dice el Apocalipsis, Él está a la puerta y llama. La figura que más me encanta de Jesús, buen pastor, esta que tengo aquí con su callado, abrazando a toda su pueblo. Déjate abrazar por Él. No estés por fuera del redil. No sigas buscando lo que no se te ha perdido. No sigas perdido en el bosque. Sigas perdido. En tanto matorral, el Señor te llama. Escucha su voz y te dice, nada podrá separarme, porque fuiste hecho por mí, para mí, y en Él tendremos vida.

hay nada que pueda separarte de mi amor, dice. Hoy es una de esas misas, ¿sabes? En la que quisiera meterme por la pantalla y que todos conociéramos y mostrarte, si fuera mi capacidad, ese amor de Dios. Pues yo no lo puedo hacer, pero Dios sí. Hoy un día en que quisiera, a Venezuela, a los que donde llegue esta misa, en el mundo, pudiéramos comprender el mensaje de Jesús hoy. Un mensaje hermoso y valioso para ti, para mí, en este momento que todos podemos estar viviendo. En medio de tu cansancio, de la enfermedad, en medio de tus dudas, de tu fatiga, hay una gran verdad. No hay nada que te pueda separar del amor de Dios. Dios te ama, me ama a mí, nos dice, ven y entra. Yo soy la puerta, y el que no entra por mí no puede entrar a esa vida en abundancia. ¿Sabes? El Señor nos promete hoy la abundancia, pero la abundancia de la vida, la abundancia de la vida es la felicidad. Es la felicidad, la plenitud de su amor. Fuimos creados para vivir en paz, para vivir felices. Él hoy nos llama por nuestro nombre, Él conoce a la suya, sabe tu nombre, y te dice, nada me puede separar de ti. Y te abraza en este momento, ahí donde te encuentras. Si quieres arrodillarte, ponerte de pie, levanta tus manos un momento y dile, Señor, aquí estoy. Levanta tus manos a Él y dile, te necesito tanto. Te necesito tanto, Señor y dador de vida. Hoy me ofreces la vida y vida en abundancia. Quiero presentarme delante de ti y decirte, aquí estoy, soy tu oveja, parte de tu rebaño, que te necesita tanto. Tal vez me he escapado, me he alejado por instantes, por momentos, por largos ratos tal vez, pero aquí estoy a la puerta nuevamente, diciéndote, quiero entrar. Quiero entrar en tu presencia y adorar. Quiero entrar, escuchar tu dulce voz en mi corazón, que me dice, nada puede separarte, hijo. Nada puede apartarte de mi bendición, de mi amor. Experimenta ese amor de Dios. Ahí es el lugar donde está un Dios que te ama y te dice que nada lo puede ser.

para terminar esta oración. Esta canción es Dios que nos dice: nada puede separarte de mi amor. Pero yo quiero pedirte que ahí donde te encuentras, de pie o de rodilla, con tus manos levantadas, se lo digas tú a Él ahora. No quiero alejarme de ti, Señor. No hay nada que me pueda separar de ti. Ahora contéstale tú, dile: no hay nada que me pueda separar de ti. Haz que se rompan esas barreras. Haz que esa puerta, tal vez, que crees que está cerrada, se pueda abrir. Esa puerta que es Jesús, que no está cerrada para nadie, pero que tú tal vez has bloqueado por tus miedos, tus inseguridades, que son normales, pero que Dios te dice hoy: no hay nada, quítate. No hay nada que pueda separarte de mi amor. Esa enfermedad no te va a quitar la felicidad y la paz. Y aunque duela y aunque sea difícil, el sufrimiento te trae redención. Siente ese abrazo y ese amor de Jesús. Y ahora dile tú a Él con voz fuerte: no hay nada que pueda separarme de ti. Y cántaselo: no hay nada que me pueda separar de ti. Ahora cántalo en esa idea, en esa versión.

0: Yo te invito a que ahora lo escribas mensajito en tus redes. Hoy es fácil hacer flyers con la IA y coloques en tus estados: nada me puede separar del amor de Dios. No hay nada. Nada me puede separar del buen pastor. Nada me puede separar del amor de Dios. Coloquémoslo en grande en la pantalla ahorita. Nada me puede separar del amor de Dios. Dice San Pablo en una de sus cartas, carta a los Romanos, capítulo 8, que es la versión de esta canción tal vez: ni el hambre, ni la desnudez, ni lo estrecho, ni las dificultades pueden separar del amor de Dios. Porque todo, para el que cree en Cristo Jesús, todo es posible. Yo creo que para Dios todo es posible. ¿Y tú? No sé. ¿Qué nos puede separar de Él si para Él nada es imposible? Y aunque venga, como dice Pedro en la segunda lectura, la muerte, el dolor, el sufrimiento, estamos en sus manos. A Él le pertenecemos y todo estará bien. Amén. Con esa idea vamos juntos ahora a renovar nuestra fe, recitando juntos el credo.
1: Creo en Dios Padre Todopoderoso, Creador del cielo y de la tierra. Creo en Jesucristo, su único Hijo, nuestro Señor, que fue concebido por obra y gracia del Espíritu Santo. Nació de Santa María Virgen, padeció bajo el poder de Poncio Pilato, fue crucificado, muerto y sepultado, descendió a los infiernos. Al tercer día resucitó de entre los muertos, subió a los cielos y está sentado a la derecha de Dios Padre Todopoderoso. Desde allí ha de venir a juzgar a los vivos y a los muertos. Creo en el Espíritu Santo, en la Santa Iglesia Católica, en la comunión de los santos, en el perdón de los pecados, en la resurrección de la carne y en la vida eterna. Amén.
0: Con corazón confiado en Jesús, buen pastor, vamos a presentar ante Él nuestras peticiones, nuestras necesidades.
2: Por el Papa, los obispos y demás ministros de la Iglesia, para que apacienten con solicitud el rebaño a ellos confiado, roguemos al Señor.
3: Te lo pedimos, Señor.
2: Por todos los hombres, para que se afiancen entre ellos lazos de amistad, de cooperación y de una paz verdadera, roguemos al Señor.
3: Te lo pedimos, Señor.
2: Por todos nosotros, para que Dios nos proporcione bienestar en el cuerpo y en el espíritu, roguemos al Señor.
3: Te lo pedimos, Señor.
0: En este cuarto domingo de Pascua decíamos que también era jornada de oración por las vocaciones sacerdotales y religiosas. Quiero invitarle que oremos para que Dios nos conceda más sacerdotes. En primer lugar, les pido que oremos por nuestros obispos, por los sacerdotes. Recen por mí. Esta misa, rezan que sea el Padre nuestro por mí, por todos los sacerdotes de Venezuela y del mundo entero. Pero también que Dios nos conceda más vocaciones sacerdotales, donde precisamente reconocemos que Dios se hace presente en el altar. Por eso hoy esta petición muy especial, para que Dios nos conceda muchas y santas vocaciones sacerdotales, roguemos al Señor.
3: Te lo pedimos, Señor.
0: Oremos por el eterno descanso de todos los fieles difuntos, roguemos al Señor.
3: Te lo pedimos, Señor.
0: Dios de bondad y de eterna paz, escucha nuestras peticiones. Tú que vives y reinas por los siglos de los siglos.
3: Amén.
0: Presentamos la ofrenda del pan y el vino ante el altar de Dios.

0: Ora, hermanos, para que este sacrificio mío y de ustedes sea agradable a Dios Padre Todopoderoso.
1: El Señor reciba de tus manos este sacrificio para alabanza y gloria de su nombre, para nuestro bien y el de toda su santa Iglesia.
0: Concédenos, Señor, alegrarnos siempre por estos misterios pascuales, y que la actualización continua de la obra de tu redención sea para nosotros fuente de gozo incesante. Por Jesucristo nuestro Señor.
1: Amén.
0: Hermanos, el Señor esté con ustedes.
1: Y con su espíritu.
0: Levantemos el corazón.
1: Lo tenemos levantado hacia el Señor.
0: Demos gracias al Señor nuestro Dios.
1: Es justo y necesario.
0: En verdad es justo y necesario, es nuestro deber y salvación glorificarte siempre, Señor. Pero más que nunca en este tiempo en que Cristo, en nuestra Pascua, ha sido inmolado. Porque en Él, demolida nuestra antigua miseria, fue reconstruido cuanto estaba derrumbado y renovada en plenitud nuestra vida en Cristo. Por eso, con esta efusión de gozo pascual, el mundo entero se desborda de alegría. También los coros celestiales, los ángeles y los arcángeles cantan sin cesar el himno de tu gloria.

Queridos hermanos, momento hermoso, que este pan y este vino se convierta en el cuerpo y la sangre de Jesús. Vamos a adorarle, contemplarle, como lo hizo los apóstoles, como lo hizo María, nuestra madre, a quien ella nos invita también a adorarle y a estar en su presencia y entrar en ese redil de su amor. Santo eres en verdad, Padre, y con razón te alaban todas tus criaturas, ya que por Jesucristo, tu Hijo y Señor nuestro, y con la fuerza del Espíritu Santo, das vida y santificas todo, y congregas a tu pueblo sin cesar, para que ofrezca en tu honor un sacrificio sin mancha, desde donde sale el sol hasta su ocaso. Por eso, Padre, te suplicamos que santifiques por este mismo Espíritu estos dones que hoy hemos separado para ti, de manera que se conviertan en el cuerpo y sangre de Jesucristo, Hijo tuyo y Señor nuestro, que nos mandó a celebrar estos misterios. Porque Él mismo, la noche en que iba a ser entregado, tomó pan y, dando gracias, te bendijo, Padre, lo partió y se lo dio a sus discípulos diciendo: tomen y coman todos de él, porque esto es mi cuerpo, que será entregado por ti.

mismo modo, al terminar la cena, tomó el cáliz y, dando gracias de nuevo, lo pasó a sus discípulos diciendo: tomen y beban todos de él, porque este es el cáliz de mi sangre, sangre de la alianza nueva y eterna, que será derramada por ustedes y por muchos para el perdón de los pecados. Hagan esto en conmemoración.

Jesús está vivo, vivo y presente en medio de nosotros. Te adoramos, Jesús, y te bendecimos en todo momento, siempre en nuestra vida.

0: Y Dios está vivo. Y Dios es real. El buen pastor que da la vida por nosotros. Este es el sacramento de nuestra fe.
1: Anunciamos tu muerte, proclamamos tu resurrección. Ven, Señor Jesús.
0: Así pues, Padre, al celebrar ahora el memorial de la pasión salvadora de tu Hijo, de su admirable resurrección y ascensión al cielo, y mientras esperamos su venida gloriosa, te ofrecemos en esta acción de gracias el sacrificio vivo y santo. Dirige tu mirada sobre la ofrenda de tu Iglesia y reconoce en ella la víctima por cuya inmolación quisiste devolvernos tu amistad, para que, fortalecidos con el cuerpo y la sangre de tu Hijo y llenos de su Espíritu Santo, formemos en Cristo un solo cuerpo y un solo espíritu. Que Él nos transforme en ofrenda permanente, para que gocemos de tu heredad junto con tus elegidos, con María la Virgen, Madre de Dios, su esposo San José, los apóstoles y los mártires, y todos los santos, por cuya intercesión confiamos obtener siempre tu ayuda. Te pedimos, Padre, que esta víctima de reconciliación traiga la paz y la salvación al mundo entero. Confirma en la fe y en la caridad a tu Iglesia peregrina en la tierra. Bendice a tu servidor, al Papa León XIV, a nuestro arzobispo Monseñor Jesús González de Zárate, arzobispo de Valencia, a todos los arzobispos y obispos de Venezuela, al orden episcopal, a los presbíteros y diáconos y a todo el pueblo redimido por ti. Atiende los deseos y súplicas de esta familia que has congregado en tu presencia. Reúne en torno a ti, Padre misericordioso, a todos tus hijos dispersos por el mundo, a nuestros hermanos difuntos y a cuantos murieron en tu amistad. Recíbelos en tu reino, donde esperamos gozar todos juntos de la plenitud eterna de tu gloria. Por Cristo, Señor nuestro, por quien concedes al mundo todos los bienes. Por Cristo, con Él y en Él, a ti, Dios Padre omnipotente, en la unidad del Espíritu Santo, todo honor y toda gloria por los siglos de los siglos.
1: Amén.
0: Llenos de confianza, con el corazón bien dispuesto, vamos juntos a cantar la misma oración que Jesús nos

0: Líbranos, Señor, de todos los males y concédenos la paz en nuestros días, para que, ayudados por tu misericordia, vivamos siempre libres de pecado y protegidos de toda perturbación, mientras esperamos la gloriosa venida de nuestro Salvador Jesucristo.
1: Tuyo es el reino, tuyo es el poder y la gloria por siempre, Señor.
0: Señor Jesucristo, que dijiste a tus apóstoles: mi paz os dejo, mi paz os doy. No tengas en cuenta nuestros pecados, sino la fe de tu Iglesia. Y conforme a tu palabra, concédenos la paz y la unidad. Tú que vives y reinas por los siglos de los siglos.
1: Amén.
0: La paz de Dios esté con todos
1: ustedes. Y con su espíritu.
0: Compartan, queridos hermanos, como hermanos.

0: Hermanos, aquí está Jesucristo el Señor, el Cordero de Dios que quita el pecado del mundo. Felices, dichosos nosotros, invitados a esta cena del Señor.
1: Señor, no soy digno de que entres en mi casa, pero una palabra tuya bastará para sanarme.
0: Cuerpo y la sangre de Cristo nos guarden para la vida eterna.
1: Amén.
2: Creo, Jesús mío, que estás real y verdaderamente en el cielo y en el santísimo sacramento del altar. Te amo sobre todas las cosas y deseo vivamente recibirte dentro de mi alma. Pero no pudiendo hacerlo ahora sacramentalmente, ven al menos espiritualmente a mi corazón. Y como si ya te hubiese recibido, me abrazo y me uno del todo a ti. Señor, no permita que jamás me aparte de ti.

Contigo me quiero quedar, dice esta canción, me quiero quedar contigo, Señor. Creo que firmemente que Jesús siempre hay un mensaje que subyace en su predicación, es que experimentemos que no estamos solos. Cuando nos enseñó el Padre Nuestro, al decirnos yo soy el buen pastor, yo soy la puerta, yo soy la luz del mundo. Constantemente Jesús que nos decía, nos dice, y en su palabra nos dice, nos anima,

experimentar nuestro amor. Que lo mejor es estar en su presencia, quedarnos con Él. Quédate con Él, abrázate a Él. Quédate con Jesús, quédate como parte de su rebaño. Y ese quedarte es tu decisión. La mejor decisión de nuestra vida es siempre tomar tiempo para orar, para leer su palabra. La mejor decisión es acercarnos y confesarnos, comulgar su cuerpo, es limpiar el alma y es estar junto a Él. Quédate con Él. Y donde vayas, donde estés, Él siempre va. Siempre va a haber un sagrario donde Él está.

0: esa grandeza del amor de Dios que siempre nos acompaña y nunca nos dejará solos, no nos traicionará. Que la gracia de Dios pues renueve este día en nuestro corazón, nuestra vida. Quiero invitarte a que vamos juntos a rezar un Ave María en esta jornada de oración por las vocaciones sacerdotales. Pedirle a la Virgen, nuestra Madre, que interceda para que nunca nos falte la misa, la Eucaristía, donde la confesión, el sacramento de la confesión, no nos falten los sacerdotes que nos puedan guiar como pastores hacia ese encuentro con Jesús. Dios te salve María, llena eres de gracia, el Señor es contigo, bendita tú eres entre todas las mujeres y bendito sea el fruto de tu vientre Jesús. Santa María, Madre de Dios, ruega por nosotros pecadores, ahora y en la hora de nuestra muerte. Amén. Madre Providente, concédenos según tu intercesión y tu amor, sacerdotes santos para nuestro país y para el mundo entero. Amén. Oremos. Pastor bueno, vela compasivo sobre tu rebaño y condúcenos a pastos tranquilos a las ovejas que has redimido con tu sangre preciosa, la sangre preciosa de tu Hijo, que vive y reina por los siglos de los siglos.
1: Amén.
0: Dios les guarde, hermanos. Gracias siempre por su oración. Dios es pana, acompaña. Él es el amigo fiel que siempre está a nuestro lado, el buen pastor a quien debemos escuchar. Que ese Dios que es pana nos acompañe. Experimentemos siempre su compañía y anime nuestro andar. El Señor esté con ustedes.
1: Y con tu espíritu.
0: Y la bendición de Dios Todopoderoso, Padre, Hijo y Espíritu Santo, descienda sobre ustedes, sobre su familia, y les acompañe siempre.
1: Amén.
0: Con la alegría de haber participado en esta celebración, pueden ir en paz.
1: Demos gracias al Señor.
0: Que pasen una feliz semana. Dios los bendiga.

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Son las 11 y 32 minutos. 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

0: Hola hermano, feliz domingo. Qué bueno nuevamente encontrarnos y compartir juntos esta Eucaristía en este cuarto domingo de Pascua, domingo llamado del Buen Pastor, porque los textos de hoy de la Escritura, como tradición, este cuarto domingo de Pascua, nos recuerdan a Jesús, Buen Pastor. Vamos a orar por todas nuestras necesidades, lo que Dios coloca en nuestro corazón, nuestras intenciones. De manera muy especial también este cuarto domingo de Pascua, oramos por las vocaciones sacerdotales, para que Dios también nos conceda pastores en nuestra tierra, en la iglesia, según su corazón, para que nos sigan guiando por el camino del bien a la presencia de Jesucristo nuestro Señor. Encomendamos hoy pues la oración por todas las vocaciones sacerdotales y religiosas. Queridos hermanos, comenzamos esta Santa Misa en el nombre del Padre, del Hijo y del Espíritu Santo.
1: Amén.
0: Que la paz de Dios esté con todos ustedes.
1: Y con su espíritu.
0: Queridos hermanos, al iniciar este momento en la presencia de Dios con humildad, vamos a reconocer nuestras culpas, nuestros pecados. Decimos juntos: yo confieso ante Dios Todopoderoso y ante ustedes, hermanos, que he pecado mucho de pensamiento, palabra, obra y omisión. Por mi gran culpa. Por eso ruego a Santa María, siempre Virgen, a los ángeles, a los santos y a ustedes, hermanos, que intercedan por mí ante Dios nuestro Señor. El Señor Todopoderoso tenga misericordia de nosotros, perdone nuestros pecados y nos lleve a la vida eterna.
1: Amén.

0: Gloria a Dios en el cielo y en la tierra, paz a los hombres que ama al Señor. Por tu inmensa gloria te alabamos, te bendecimos, te adoramos, te glorificamos. Te damos gracias, Señor Dios, Rey Celestial, Dios Padre Todopoderoso, Señor Hijo Único Jesucristo, Señor Dios, Cordero de Dios, Hijo del Padre. Tú que quitas el pecado del mundo, ten piedad de nosotros. Tú que quitas el pecado del mundo, atiende a nuestras súplicas. Tú que estás sentado a la derecha del Padre, ten piedad de nosotros, porque solo tú eres santo, solo tú, Señor, solo tú, Altísimo Jesucristo, con el Espíritu Santo, en la gloria de Dios Padre. Amén. Oremos. Dios Todopoderoso y Eterno, concédenos a la asamblea gozosa del cielo, para que la debilidad del rebaño llegue hasta donde se le ha precedido la fortaleza de su pastor. Por Jesucristo nuestro Señor.
1: Amén.
0: Queridos hermanos, vamos a escuchar con atención la palabra de Dios.
2: Lectura del libro de los Hechos de los Apóstoles. El día de Pentecostés se presentó Pedro junto a los once ante la multitud y levantando la voz dijo: sepa todo Israel con absoluta certeza que Dios ha constituido Señor y Mesías al mismo Jesús, a quien ustedes han crucificado. Estas palabras les llegaron al corazón y preguntaron a Pedro y a los demás apóstoles: ¿qué tenemos que hacer, hermanos? Pedro les contestó: arrepiéntanse y bautícense en el nombre de Jesucristo para el perdón de sus pecados y recibirán al Espíritu Santo. Porque las promesas de Dios valen para ustedes y para sus hijos, y también para todos los paganos que el Señor, Dios nuestro, quiera llamar, aunque estén lejos. Con estas y otras muchas razones, los instaba y exhortaba, diciéndoles: pónganse a salvo de este mundo corrompido. Los que aceptaron sus palabras se bautizaron, y aquel día se les agregaron unas 3,000 personas. Palabra de Dios.
3: Te alabamos, Señor.
2: El Señor es mi pastor, nada me faltará. Aleluya.
3: El Señor es mi pastor, nada me faltará. Aleluya.
2: El Señor es mi pastor, nada me falta. En verdes praderas me hace reposar, y hacia fuentes tranquilas me conduce para reparar mis fuerzas.
3: El Señor es mi pastor, nada me faltará. Aleluya.
2: Por ser un Dios fiel a sus promesas, me guía por el sendero recto. Así, aunque camine por cañadas oscuras, nada temo, porque tú estás conmigo. Tu vara y tu cayado me dan seguridad.
3: El Señor es mi pastor, nada me faltará. Aleluya.
2: Tú mismo me preparas la mesa, a despecho de mis adversarios. Me unges la cabeza con perfume y llenas mi copa hasta los bordes.
3: El Señor es mi pastor, nada me faltará. Aleluya.
2: Tu bondad y tu misericordia me acompañarán todos los días de mi vida, y viviré en la casa del Señor por años sin término.
3: El Señor es mi pastor, nada me faltará. Aleluya.
4: Lectura de la primera carta del apóstol San Pedro. Hermanos, soportar con paciencia los sufrimientos que les vienen a ustedes por hacer el bien. Es cosa agradable a los ojos de Dios, pues a esto ha sido llamado, ya que también Cristo sufrió por ustedes y le dejó así un ejemplo para que sigan sus huellas. Él no cometió pecado, ni hubo engaño en su boca. Insultado, no devolvió los insultos. Maltratado, no profería amenaza, sino que encomendaba su causa al único que juzga con justicia. Cargando con nuestros pecados, subió al madero de la cruz para que, muerto al pecado, vivamos para la justicia. Por sus llagas ustedes han sido curados. porque ustedes eran como ovejas descarriadas, pero ahora han vuelto al pastor y guardián de sus vidas. Palabra de Dios.
1: Te alabamos, Señor.

0: En aquel tiempo, dijo Jesús a los fariseos: yo les aseguro que el que no entra por la puerta del redil de las ovejas, sino que salta por otro lado, es un ladrón, un bandido. Pero el que entra por la puerta es el pastor de las ovejas. A ese se le abre, a el que cuida la puerta, y las ovejas reconocen su voz. Él llama a cada uno por su nombre y la conduce afuera. Y cuando ha sacado a todas las ovejas, camina delante de ellas, y ellas lo siguen, porque conocen su voz. Pero a un extraño no lo seguirán, sino que huirán de él, porque no conocen la voz de los extraños. Jesús les puso esta comparación para que ellos entendieran lo que les quería decir. Por eso añadió: les aseguro que yo soy la puerta de las ovejas. Todos los que han venido antes que yo son ladrones y bandidos, pero mis ovejas no los han escuchado. Yo soy la puerta. Quien entra por mí se salvará. Podrá entrar y salir y encontrar pastos tranquilos. El ladrón solo viene a robar, a matar y a destruir. Yo he venido para que tengan vida y la tengan en abundancia. Palabra del Señor.
1: Gloria a ti, Señor Jesús.
0: He venido para que tengan vida y la tengan en abundancia. Puedo decir lo que sentí cuando escuché esa frase del Evangelio. Se siente calidad. Tal vez en medio de tantos cansancios de estos días, del agotamiento, de la fatiga, escuchar a Jesús que nos dice hoy en el Evangelio: he venido para que tengan vida y la tengan en abundancia. Dios nos habla de la abundancia, que no es la abundancia meramente material, la abundancia de paz, de amor, de serenidad, la abundancia de confianza, de certeza de que todo va a estar bien. Y esa abundancia es lo que podemos comparar con Jesús hoy en el Evangelio, es el pasto tranquilo que Jesús nos invita. Escuchamos en el Salmo 23. Desde hace muchos siglos la iglesia celebra este cuarto domingo de Pascua, una figura que se presenta en el Evangelio muchas veces. Jesús dice: yo soy el buen pastor, pero que hace mención también a David, del linaje de donde viene San José, padre adoptivo de nuestro Señor, un pastor. Y esa figura de pastor pues recorre varios pasajes de la Escritura, porque representaba una tarea en tiempos de Jesús, en tiempos de la Sagrada Escritura. Moisés era pastor también de ovejas, de rebaño. Y nos recuerda entonces a nosotros este cuarto domingo que la iglesia nos invita a mirar a Jesús, que nos hace esa invitación, acercarnos a la abundancia de su amor, a la abundancia de ese pasto tranquilo que descubre David en el Salmo 23. Y camine por cañadas oscuras, nada temo, porque tú vas conmigo. El Señor me guiará y me guiará por sendas tranquilas, hacia pastos tranquilos, hacia esa fuente fresca. Y esa es nuestra visión. Se dibuja de manera muy hermosa para nosotros el ser un rebaño. Y hoy Jesús va con una idea muy profunda. Jesús no solamente dice hoy: yo soy el pastor, sino que hoy dice: yo soy la puerta del redil. Y esto es una enseñanza más profunda de lo que nosotros creemos, hermano. Porque al Jesús decir: yo soy la puerta del redil, es que el que tiene que entrar al rebaño tiene que entrar por la puerta. Y la puerta es Jesús. Jesús dice: nadie puede pertenecer al rebaño de Dios si no acepta y experimenta el amor de Dios. Este mundo tan grande, lleno de tanta gente, pero no todos han decidido entrar por esa puerta. Y tal vez muchos de los que hemos decidido tal vez conocer a Cristo o hemos sido bautizados, tal vez todavía no hemos experimentado ese amor de Jesús. Entrar por la puerta. Dile a que tienes a tu lado para no perder la costumbre. Te estás dando vuelta puro al corral, sino al aprisco, dando vuelta por fuera. Y muchas veces nos pasa eso, y por eso no hay vida, no hay pastos tranquilos. Porque damos puras vueltas alrededor. Y Jesús dice: ¿sabes? Las mías me conocen, y cuando yo digo ven, ven a entrar al rebaño, debe entrar. pero aquel que se queda afuera, aquel que decide, y Jesús, pues no va a encontrar ese pasto tranquilo. Jesús hoy nos invita pues a descubrir ese redil, y el redil es el, nosotros lo conoceríamos como el potrero, como el corral, nuestro nombre cotidiano, el corral. Pero no porque Jesús nos quiere encerrar, sino que Jesús dice, entra por mí, entra a través de mí a la vida. Todos queremos tener vida y vida en abundancia, pero para entrar a esa vida es entrar por Jesús. Y entrar por Jesús implica muchas cosas, implica dejarse amar, implica el sufrimiento, el dolor, porque ser parte del rebaño de Jesús no implica que no vamos a tener sufrimiento. La comparación de la segunda lectura, Pablo le dice a la comunidad, Pedro, perdón, dice a la comunidad, tenemos que aprender como Jesús, que enmudecido aguantó el sufrimiento. Una figura o una herramienta o una actitud de la oveja. Así que pues siempre hago esta comparación para nosotros. Tal vez es difícil, porque nosotros no tenemos una cultura muy fuerte en América Latina, en Occidente, de tanta crianza de la oveja como lo tienen en los países del Oriente del mundo. Nosotros sabemos de caballos, de vacas, pero la oveja se defiende, un momento corre, pero cuando ya la atrapan, se queda, se calla, ni grita, no hace esfuerzo de nada. Se deja consumir, comer por el depredador. Pedro la compara en el Evangelio que nosotros pues debemos ser así también, padres, y es llevar adelante nuestras penas, nuestros sufrimientos, entrando en ese redil que Él nos invita. Es el pasto tranquilo, y que a veces hay sufrimiento, a veces no, mucha parte del sufrimiento. Pero Pedro dice en esa carta, pero todos los que creen en Cristo pues tendrán nueva vida. Esa vida que no encontramos en las cosas de este mundo, eso que ahora puedes estar sintiendo, ese sosiego, esa tranquilidad, porque el aprisco del Señor, el corral, el aprisco del Señor no es estar encerrado en un lugar, no es venirnos a la iglesia y meternos aquí y encerrarnos, ¿no? El aprisco del Señor es experimentar su amor, es experimentar su compañía en el dolor, en el día a día. Jesús dice, el que entra a través de mí puede entrar y salir y tener vida. Pero a veces nos quedamos afuera buscando, tal vez con nuestras propias fuerzas, la paz, la serenidad, lo que necesitamos. ¿Sabes? Siento mucho en mi corazón ahorita decirte, hazlo. Abandónate en el brazo de Dios. Entra por la puerta, por Jesús. Hay enfermedad, hay situaciones económicas, problemas, cansancio, fatiga. Pero qué hermoso que hoy Jesús nos dice, yo he venido para que tengan vida y vida en abundancia. Jesús dice, yo he venido para que tengan vida y la tengan en abundancia. Porque el ladrón viene a robar y hacer daño. El enemigo, cuando nos quedamos fuera del aprisco, el demonio nos tienta. Y a veces nos ofrece cosas. Cuando quieres robarte una oveja, comienza a llamarla de lo lejos para que se salga del corral. Eso hace el enemigo. Nos atrae con cosas afuera, fuera de nosotros, fuera de Dios, fuera de las cosas de Dios. Nos atrae el enemigo y pensamos que vamos a estar bien, pero en realidad estamos solos. Y Jesús sigue llamándonos. Hoy Jesús vuelve a decir, me gusta, me encanta esa frase, porque las mías me conocen y conocen mi voz y no van a escuchar al ladrón. Dile al que tienes a tu lado, no escuches al diablo, no le escuches. No escuches al enemigo, al diablo que te siembra muchas cosas en el corazón para que te quedes fuera del aprisco, para que no entres. Padre, pero es un esfuerzo espiritual, es una lucha espiritual muy fuerte en nosotros, sí. Pero Jesús dice, aquí estoy, aquí está la puerta abierta de mi corazón para ti. Y las cosas de este mundo son pasajera. Me lo estoy diciendo a mí mismo también, son pasajeras. A veces luchamos en toda nuestra jornada con muchas cosas materiales que son importantes. Problemas en la casa, en el hogar, el trabajo, llevar adelante una tarea en el trabajo, calarse unos jefes. Reza esta misa por tu jefe. No sé por qué lo estoy diciendo, pero reza por él. Calarse ciertas situaciones, como decimos nosotros. Tener paciencia en muchas cosas. Y quedar a... Pero el enemigo viene a veces a tentarnos. No hagas esto, haz aquello. Esto es más fácil, esto es mejor. Para sacarnos, para mantenernos fuera del aprisco. Jesús nos dice, yo soy la puerta. Soy la puerta de la vida. De la vida que estás buscando. De la paz, del sosiego. Y si no entras a través de mí, Miguel, María, Juan, porque estamos escuchando esto. Y si no entras a través de mí, no tendrás vida. El ladrón hará estragos en ti. Porque el ladrón viene para robar y hacer daño, dice. Y muchos han venido en mi nombre, dice Jesús. Muchos han venido en mi nombre, pero han venido como ladrones. Han susurrado tu nombre, pero las mías no les hacen caso, dice Jesús. Jesús tiene una confianza tan plena en su rebaño. Las mías no le van a hacer caso, porque solamente escuchan la voz de su Padre. Hermano, feliz domingo de buen paz. ¿Por qué digo feliz domingo y por qué alegrarnos? Porque no estamos solos. Jesús nos invita a sentirnos abrazados por Él. Que no hay nada que nos pueda separar de su amor. Solamente nosotros. La única pared que podemos tener entre Dios y nosotros, eres tú mismo, soy yo mismo. Tú, dile al que tienes al lado tus necesidades, tus pensamientos, tus ideas, tu manera de pensar, tu manera de ver las cosas. Y hoy Jesús dice, entra. Nada te puede separar de esto que he preparado para ti. Ni el hambre, ni la desnudez, ni la muerte. Lo he preparado para ti, dice el Señor hoy. Nos ha preparado, dice David en el Salmo 23, un banquete. Ahí adentro, en el David, en su corazón, el banquete, decía una vez Santo Tomás de Aquino, el banquete del reino de los cielos no es una gran mesa en un lugar. El banquete del reino de los cielos es el corazón de Cristo, el cual nos sentamos y gozamos de su presencia. Y ese banquete del corazón de Cristo, el cual comemos. Nos comemos el corazón de Cristo, decía Santo Tomás de Aquino. ¡Wow! ¿Qué es eso? ¡Qué locura! No, nos lo comemos en el altar, el pan vivo bajado del cielo. Nos comemos su corazón, su cuerpo, su vida para nosotros. Y por eso es la vida en abundancia. Es ese banquete que divisa David en el Salmo 23 cuando lo escribe muchos años antes de Jesús. Tú eres mi pastor, me abrazo a ti. Y aunque camine por cañadas oscuras, nada temo. Y nos gusta mucho ese salmo. Y nos gusta porque es muy profundo, refleja lo que tú y yo anhelamos. Sentir paz, sentir seguridad. El mundo de hoy, cada ser humano busca su seguridad. Y esa seguridad, David, que era rey, que tenía ejército, que tenía muchas cosas, la encontró solamente en el buen pan. Tú eres, Jesús, mi buen pan. Y aunque camine por cañadas oscuras, nada temo, porque tú vas conmigo. Tu vara y tu callado me sosiegan. Me sosiegan. ¿Qué es el sosiego? Que me encanta decir esa palabra y te lo confieso, rezo muchas veces al día, cuando en mi día a día, como tú, mi agotamiento, mi cansancio, mi fatiga, por tantas cosas, muchas veces cierro los ojos y le digo, Señor, dame sosiego, porque nada me puede separar. Y nada me puede alejar de ti. Me hiciste, me creaste para ti, para darme vida. Y eso nada lo puede borrar. Solamente mi decisión. Por eso la invitación hoy, para terminar esta homilía, es a buscar más de Dios. ora, hermano, en la iglesia. Ese es el redil del Señor. Escucha su voz. Y sabes, lo siento en lo más profundo de mi corazón. Hermanos que le sirves en la iglesia, sacerdotes, hermanos del grupo de apostolado, laicos, Dios nos sigue llamando a entrar en Él. Necesitamos de Él. Necesitamos entrar por esa puerta, una vez más. Entrar por la puerta que es Cristo Jesús. Y ser su reino. Y la que tienes a tu lado, nos esperan en Él muchas cosas bellas. Cosas que el mundo ni las cosas de este mundo nos pueden dar. El sosiego, la tranquilidad, el sentirte feliz, pleno. Aún en medio de muchas necesidades materiales o personales. Sentir paz. Sentirte amado por Él. ¿Cómo lo es? Yo también lo busco. No te creas, yo me salgo muchas veces del rebaño. Y me da con el callado también. Miguel, ven. Pero ¿sabes lo que es importante? Es tener grabada su voz en el corazón. Es tener grabada su voz como hoy, que te está diciendo, ven, acércate. Que hoy en esta misa, los que estamos aquí trabajando para esto, nos dice, ven. Ven y entra. Ven y entra una vez más. Porque sabes, nada te puede separar de mí. Nada te puede alejar de mí. Y quiero abrazarte y tomarte en mis hombros y sacarte las garrapatas. Dígale que te las deje y que le saquen las garrapatas. La oveja le da garrapatas, oh, le sane las heridas. Qué ordinario el Padre Peroso. Le sane las heridas, le corte los enredos, los drelos que se le ha hecho en el pelaje y que te duele. Estoy siendo muy coloquial, pero Él quiere limpiar y darnos la vida que merecemos. La vida que merecemos, y con ello termino, no es la que a veces dice cuando te pasa algo bueno y dice, esta es la vida que yo me merezco, cuando te dan un vaso de Coca-Cola con bastante hielo, por ejemplo, ¿verdad? Esta es la vida que yo me merezco. No. La vida que te merece es la vida del reino de los cielos. Desde ahora. Desde este momento, desde este instante de tu vida. Pero no dejes que la mente, que el corazón te disfrutar del anhelo de la presencia de Dios. Hay necesidad, confía, Él hace milagros, ¿sabes? El buen pastor sigue haciendo milagros. Él está vivo y nos invita, ven y entra. Y entraré y cenaré contigo. Él dice en el Apocalipsis, Él está a la puerta y llama. La figura que más me encanta de Jesús, buen pastor, esta que tengo aquí con su callado, abrazando a toda su pueblo. Déjate abrazar por Él. No estés por fuera del redil. No sigas buscando lo que no se te ha perdido. No sigas perdido en el bosque. Sigas perdido. En tanto matorral, el Señor te llama. Escucha su voz y te dice, nada podrá separarme, porque fuiste hecho por mí, para mí, y en Él tendremos vida.

hay nada que pueda separarte de mi amor, dice. Hoy es una de esas misas, ¿sabes? En la que quisiera meterme por la pantalla y que todos conociéramos y mostrar, si fuera mi capacidad, ese amor de Dios. Pues yo no lo puedo hacer, pero Dios sí. Hoy el día en que quisiera, a Venezuela, a los que donde llegue esta misa, en el mundo, pudiéramos comprender el mensaje de Jesús hoy. Un mensaje hermoso y valioso para ti, para mí, en este momento que todos podemos estar viviendo. En medio de tu cansancio, de la enfermedad, en medio de tus dudas, de tu fatiga, hay una gran verdad. No hay nada que te pueda separar del amor de Dios. Dios te ama, me ama a mí, nos dice, ven y entra, yo soy la puerta. Y el que no entra por mí no puede entrar a esa vida en abundancia. ¿Sabes? El Señor nos promete hoy la abundancia, pero la abundancia de la vida. La abundancia de la vida es la felicidad. Es la felicidad, la plenitud de su amor. Fuimos creados para vivir en paz, para vivir felices. Él hoy nos llama por nuestro nombre. Él conoce a las suyas. Sabe tu nombre. Y te dice, nada me puede separar de ti. Y te abraza en este momento, ahí donde te encuentras. Si quieres arrodillarte, ponerte de pie, levanta tus manos un momento. Y dile, Señor, aquí estoy. Levanta tus manos a Él. Y dile, te necesito tanto. Te necesito tanto, Señor y dador de vida. Hoy me ofreces la vida y vida en abundancia. Quiero presentarme delante de ti y decirte, aquí estoy, soy tu oveja, parte de tu rebaño, que te necesita tanto. Tal vez me he escapado, me he alejado por instantes, por momentos, por largos ratos tal vez, pero aquí estoy a la puerta nuevamente, diciéndote, ¿quién entra? Quiero entrar en tu presencia y adorarte. Quiero entrar, escuchar tu dulce voz en mi corazón, que me dice, nada puede separarte, hijo. Nada puede apartarte de mi bendición, de mi amor. Experimenta ese amor de Dios. Ahí es el lugar donde está un Dios que te ama y te dice que nada lo puede.

para terminar esta oración. Esta canción es Dios que nos dice: nada puede separarte de mi amor. Pero yo quiero pedirte que ahí donde te encuentras, de pie o de rodilla, con tu mano levantada, se lo digas tú a Él ahora: no quiero alejarme de ti, Señor. No hay nada que me pueda separar de ti. Ahora contéstale tú, dile: no hay nada que me pueda separar de ti. Haz que se rompan esas barreras. Haz que esa puerta, tal vez, que crees que está cerrada, se pueda abrir. Esa puerta que es Jesús, que no está cerrada para nadie, pero que tú tal vez has bloqueado por tus miedos, tus inseguridades, que son normales, pero que Dios te dice hoy: no hay nada, quítate. No hay nada que pueda separarte de mi amor. Esa enfermedad no te va a quitar la felicidad y la paz. Y aunque duela y aunque sea difícil, el sufrimiento te trae redención. Siente ese abrazo y ese amor de Jesús. Y ahora dile tú a Él con voz fuerte: no hay nada que pueda separarme de ti. Y cántaselo: no hay nada que me pueda separar de ti. Ahora cántalo en esa idea, en esa versión.

0: Yo te invito a que ahora lo escribas mensajito en tus redes. Hoy es fácil hacer flyers con la IA y coloques en tus estados: nada me puede separar del amor de Dios. No hay nada. Nada me puede separar del buen pastor. Nada me puede separar del amor de Dios. Coloquémoslo en grande en la pantalla ahorita. Nada me puede separar del amor de Dios. Dice San Pablo en una de sus cartas, carta a los Romanos, capítulo 8, que es la versión de esta canción tal vez: ni el hambre, ni la desnudez, ni lo estrecho, ni las dificultades pueden separar del amor de Dios. Porque todo, para el que cree en Cristo Jesús, todo es posible. Yo creo que para Dios todo es posible. ¿Y tú? No sé. ¿Qué nos puede separar de Él si para Él nada es imposible? Y aunque venga, como dice Pedro en la segunda lectura, la muerte, el dolor, el sufrimiento, estamos en sus manos. A Él le pertenecemos y todo estará bien. Amén. Con esa idea vamos juntos ahora a renovar nuestra fe, recitando juntos el credo.
1: Creo en Dios Padre Todopoderoso, Creador del cielo y de la tierra. Creo en Jesucristo, su único Hijo, nuestro Señor, que fue concebido por obra y gracia del Espíritu Santo. Nació de Santa María Virgen, padeció bajo el poder de Poncio Pilato, fue crucificado, muerto y sepultado, descendió a los infiernos. Al tercer día resucitó de entre los muertos, subió a los cielos y está sentado a la derecha de Dios Padre Todopoderoso. Desde allí ha de venir a juzgar a los vivos y a los muertos. Creo en el Espíritu Santo, en la Santa Iglesia Católica, en la comunión de los santos, en el perdón de los pecados, en la resurrección de la carne y en la vida eterna. Amén.
0: Con corazón confiado en Jesús, buen pastor, vamos a presentar ante Él nuestras peticiones, nuestras necesidades.
2: Por el Papa, los obispos y demás ministros de la Iglesia, para que apacienten con solicitud el rebaño a ellos confiado, roguemos al Señor.
3: Te lo pedimos, Señor.
2: Por todos los hombres, para que se afiancen entre ellos lazos de amistad, de cooperación y de una paz verdadera, roguemos al Señor.
3: Te lo pedimos, Señor.
2: Por todos nosotros, para que Dios nos proporcione bienestar en el cuerpo y en el espíritu, roguemos al Señor.
3: Te lo pedimos, Señor.
0: En este cuarto domingo de Pascua decíamos que también era jornada de oración por las vocaciones sacerdotales y religiosas. Quiero invitarle que oremos para que Dios nos conceda más sacerdotes. En primer lugar, les pido que oremos por nuestros obispos, por los sacerdotes. Recen por mí esta misa. Rezo en que sea el Padre nuestro por mí, por todos los sacerdotes de Venezuela y del mundo entero. Pero también que Dios nos conceda más vocaciones sacerdotales, donde precisamente reconocemos que Dios se hace presente en el altar. Por eso hoy esta petición muy especial, para que Dios nos conceda muchas y santas vocaciones sacerdotales, roguemos al Señor.
3: Te lo pedimos, Señor.
0: Oremos por el eterno descanso de todos los fieles difuntos, roguemos al Señor.
3: Te lo pedimos, Señor.
0: Dios de bondad y de eterna paz, escucha nuestras peticiones. Tú que vives y reinas por los siglos de los siglos.
3: Amén.
0: Presentamos la ofrenda del pan y el vino ante el altar de Dios.

0: Ora, hermanos, para que este sacrificio mío y de ustedes sea agradable a Dios Padre Todopoderoso.
1: El Señor reciba de tus manos este sacrificio para alabanza y gloria de su nombre, para nuestro bien y el de toda su santa Iglesia.
0: Concédenos, Señor, alegrarnos siempre por estos misterios pascuales, y que la actualización continua de la obra de tu redención sea para nosotros fuente de gozo incesante. Por Jesucristo nuestro Señor.
1: Amén.
0: Hermanos, el Señor esté con ustedes.
1: Y con su espíritu.
0: Levantemos el corazón.
1: Lo tenemos levantado hacia el Señor.
0: Demos gracias al Señor nuestro Dios.
1: Es justo y necesario.
0: En verdad es justo y necesario, es nuestro deber y salvación glorificarte siempre, Señor. Pero más que nunca en este tiempo en que Cristo, en nuestra Pascua, ha sido inmolado. Porque Él, en Él, demolida nuestra antigua miseria, fue reconstruido cuanto estaba derrumbado y renovada en plenitud nuestra vida en Cristo. Por eso, con esta efusión de gozo pascual, el mundo entero se desborda de alegría. También los coros celestiales, los ángeles y los arcángeles cantan sin cesar el himno de tu gloria.

Querido hermano, momento hermoso, que este pan y este vino se convierta en el cuerpo y la sangre de Jesús. Vamos a adorarle, contemplarle, como lo hizo los apóstoles, como lo hizo María, nuestra madre, a quien ella nos invita también a adorarle y a estar en su presencia y entrar en ese redil de su amor. Santo eres en verdad, Padre, y con razón te alaban todas tus criaturas, ya que por Jesucristo, tu Hijo y Señor nuestro, y con la fuerza del Espíritu Santo, das vida y santificas todo, y congregas a tu pueblo sin cesar, para que ofrezca en tu honor un sacrificio sin mancha, desde donde sale el sol hasta su ocaso. Por eso, Padre, te suplicamos que santifiques por este mismo Espíritu estos dones que hoy hemos separado para ti, de manera que se conviertan en el cuerpo y sangre de Jesucristo, Hijo tuyo y Señor nuestro, que nos mandó a celebrar estos misterios. Porque Él mismo, la noche en que iba a ser entregado, tomó pan y, dando gracias, te bendijo, Padre, lo partió y se lo dio a sus discípulos, diciendo: tomen y coman todos de él, porque esto es mi cuerpo, que será entregado.

mismo modo, al terminar la cena, tomó el cáliz y, dando gracias de nuevo, lo pasó a sus discípulos diciendo: tomen y beban todos de él, porque este es el cáliz de mi sangre, sangre de la alianza nueva y eterna, que será derramada por ustedes y por muchos para el perdón de los pecados. Hagan esto en conmemoración.

0: Mi Dios está vivo, mi Dios es real, el buen pastor que da la vida por nosotros. Este es el sacramento de nuestra fe.
1: Anunciamos tu muerte, proclamamos tu resurrección, ven Señor Jesús.
0: Así pues, Padre, al celebrar ahora el memorial de la pasión salvadora de tu Hijo, de su admirable resurrección y ascensión al cielo, y mientras esperamos su venida gloriosa, te ofrecemos en esta acción de gracias el sacrificio vivo y santo. Dirige tu mirada sobre la ofrenda de tu Iglesia y reconoce en ella la víctima por cuya inmolación quisiste devolvernos tu amistad, para que, fortalecidos con el cuerpo y la sangre de tu Hijo y llenos de su Espíritu Santo, formemos en Cristo un solo cuerpo y un solo espíritu. Que Él nos transforme en ofrenda permanente, para que gocemos de tu heredad junto con tus elegidos, con María la Virgen, Madre de Dios, su esposo San José, los apóstoles y los mártires, y todos los santos, por cuya intercesión confiamos obtener siempre tu ayuda. Te pedimos, Padre, que esta víctima de reconciliación traiga la paz y la salvación al mundo entero. Confirma en la fe y en la caridad a tu Iglesia peregrina en la tierra. Bendice a tu servidor, al Papa León XIV, a nuestro arzobispo Monseñor Jesús González de Zárate, arzobispo de Valencia, a todos los arzobispos y obispos de Venezuela, al orden episcopal, a los presbíteros y diáconos y a todo el pueblo redimido por ti. Atiende los deseos y súplicas de esta familia que has congregado en tu presencia. Reúne en torno a ti, Padre misericordioso, a todos tus hijos dispersos por el mundo. A nuestros hermanos difuntos y a cuantos murieron en tu amistad, recíbelos en tu reino, donde esperamos gozar todos juntos de la plenitud eterna de tu gloria. Por Cristo, Señor nuestro, por quien concedes al mundo todos los bienes. Por Cristo, con Él y en Él, a ti, Dios Padre omnipotente, en la unidad del Espíritu Santo, todo honor y toda gloria por los siglos de los siglos.
1: Amén.
0: Llenos de confianza, con el corazón bien dispuesto, vamos juntos a cantar la misma oración que Jesús.

0: Líbranos, Señor, de todos los males y concédenos la paz en nuestros días, para que, ayudados por tu misericordia, vivamos siempre libres de pecado y protegidos de toda perturbación, mientras esperamos la gloriosa venida de nuestro Salvador Jesucristo.
1: Tuyo es el reino, tuyo es el poder y la gloria por siempre, Señor.
0: Señor Jesucristo, que dijiste a tus apóstoles: mi paz os dejo, mi paz os doy. No tengas en cuenta nuestros pecados, sino la fe de tu Iglesia. Y conforme a tu palabra, concédenos la paz y la unidad. Tú que vives y reinas por los siglos de los siglos.
1: Amén.
0: La paz de Dios esté con todos ustedes.
1: Y con su espíritu.
0: Compartan, queridos hermanos, como hermanos.

0: Hermanos, aquí está Jesucristo el Señor, el Cordero de Dios que quita el pecado del mundo. Felices, dichosos nosotros, invitados a esta cena del Señor.
1: Señor, no soy digno de que entres en mi casa, pero una palabra tuya bastará para sanarme.
0: Cuerpo y la sangre de Cristo nos guarden para la vida eterna.
1: Amén.
2: Creo, Jesús mío, que estás real y verdaderamente en el cielo y en el santísimo sacramento del altar. Te amo sobre todas las cosas y deseo vivamente recibirte dentro de mi alma. Pero no pudiendo hacerlo ahora sacramentalmente, ven al menos espiritualmente a mi corazón. Y como si ya te hubiese recibido, me abrazo y me uno del todo a ti. Señor, no permita que jamás me aparte de ti.

Contigo me quiero quedar, dice esta canción, me quiero quedar contigo, Señor. Creo que firmemente que Jesús siempre hay un mensaje que subyace en su predicación, es que experimentemos que no estamos solos. Cuando nos enseñó el Padre Nuestro, al decirnos yo soy el buen pastor, yo soy la puerta, yo soy la luz del mundo. Constantemente un Jesús que nos decía, nos dice, y en su palabra nos dice, nos anima a experimentar que no estamos. Que lo mejor es estar en su presencia, quedarnos con Él. Quédate con Él, abrázate a Él. Quédate con Jesús. Quédate como parte de su rebaño. Y ese quedarte es tu decisión. La mejor decisión de nuestra vida es siempre tomar tiempo para orar, para leer su palabra. La mejor decisión es acercarnos y confesarnos. Comulgar su cuerpo. Es limpiar el alma. Y es estar junto a Él. Quédate con Él. Y donde vayas, donde estés, Él siempre va a haber un sagrario donde Él está.

0: Esa grandeza del amor de Dios que siempre nos acompaña y nunca nos dejará solos, no nos traicionará. Que la gracia de Dios pues renueve este día nuestro corazón, nuestra vida. Quiero invitarte que vamos juntos a rezar un Ave María en esta jornada de oración por las vocaciones sacerdotales. Pedirle a la Virgen, nuestra Madre, que interceda para que nunca nos falte la misa, la Eucaristía, donde la confesión, el sacramento de la confesión, no nos falten los sacerdotes que nos puedan guiar como pastores hacia ese encuentro con Jesús. Dios te salve María, llena eres de gracia, el Señor es contigo, bendita tú eres entre todas las mujeres y bendito sea el fruto de tu vientre Jesús. Santa María, Madre de Dios, ruega por nosotros pecadores, ahora y en la hora de nuestra muerte. Amén. Madre Providente, concédenos según tu intercesión y tu amor, sacerdotes santos para nuestro país y para el mundo entero. Amén. Oremos. Pastor bueno, vela compasivo sobre tu rebaño y condúcenos a pastos tranquilos a las ovejas que has redimido con tu sangre preciosa, la sangre preciosa de tu Hijo, que vive y reina por los siglos de los siglos.
1: Amén.
0: Dios les guarde, hermanos. Gracias siempre por su oración. Dios es pana, acompaña. Él es el amigo fiel, que siempre está a nuestro lado, el buen pastor, a quien debemos escuchar. Que ese Dios que es pana nos acompañe. Experimentemos siempre su compañía y anime nuestro andar. El Señor esté con usted.
1: Y con tu espíritu.
0: Y la bendición de Dios Todopoderoso, Padre, Hijo y Espíritu Santo, descienda sobre ustedes, sobre su familia, y les acompañe siempre.
1: Amén.
0: Con la alegría de haber participado en esta celebración, pueden ir en paz.
1: Demos gracias al Señor.
0: Que pasen una feliz semana. Dios los bendiga.

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0: Hola hermanos, feliz domingo. Qué bueno nuevamente encontrarnos y compartir juntos esta Eucaristía en este cuarto domingo de Pascua, domingo llamado del Buen Pastor, porque los textos de hoy de la Escritura, como tradición, este cuarto domingo de Pascua, nos recuerdan a Jesús, Buen Pastor. Vamos a orar por todas nuestras necesidades, lo que Dios coloca en nuestro corazón, nuestras intenciones. De manera muy especial también este cuarto domingo de Pascua, oramos por las vocaciones sacerdotales, para que Dios también nos conceda pastores en nuestra tierra, en la iglesia, según su corazón, para que nos sigan guiando por el camino del bien a la presencia de Jesucristo nuestro Señor. Encomendamos hoy pues la oración por todas las vocaciones sacerdotales y religiosas. Queridos hermanos, comenzamos esta Santa Misa en el nombre del Padre, del Hijo y del Espíritu Santo.
1: Amén.
0: Que la paz de Dios esté con todos ustedes.
1: Y con su espíritu.
0: Queridos hermanos, al iniciar este momento en la presencia de Dios con humildad, vamos a reconocer nuestras culpas, nuestros pecados. Decimos juntos: yo confieso ante Dios Todopoderoso y ante ustedes, hermanos, que he pecado mucho de pensamiento, palabra, obra y omisión. Por mi gran culpa. Por eso ruego a Santa María, siempre Virgen, a los ángeles, a los santos y a ustedes, hermanos, que intercedan por mí ante Dios nuestro Señor. El Señor Todopoderoso tenga misericordia de nosotros, perdone nuestros pecados y nos lleve a la vida eterna.
1: Amén.

0: Gloria a Dios en el cielo y en la tierra, paz a los hombres que ama al Señor. Por tu inmensa gloria te alabamos, te bendecimos, te adoramos, te glorificamos. Te damos gracias, Señor Dios, Rey Celestial, Dios Padre Todopoderoso, Señor Hijo Único Jesucristo, Señor Dios, Cordero de Dios, Hijo del Padre. Tú que quitas el pecado del mundo, ten piedad de nosotros. Tú que quitas el pecado del mundo, atiende a nuestras súplicas. Tú que estás sentado a la derecha del Padre, ten piedad de nosotros, porque solo tú eres santo, solo tú, Señor, solo tú, Altísimo Jesucristo, con el Espíritu Santo, en la gloria de Dios Padre. Amén. Oremos. Dios Todopoderoso y Eterno, concédenos a la asamblea gozosa del cielo, para que la debilidad del rebaño llegue hasta donde se le ha precedido la fortaleza de su pastor. Por Jesucristo nuestro Señor.
1: Amén.
0: Queridos hermanos, vamos a escuchar con atención la palabra de Dios.
2: Lectura del libro de los Hechos de los Apóstoles. El día de Pentecostés se presentó Pedro junto a los once ante la multitud y levantando la voz dijo: sepa todo Israel con absoluta certeza que Dios ha constituido Señor y Mesías al mismo Jesús, a quien ustedes han crucificado. Estas palabras les llegaron al corazón y preguntaron a Pedro y a los demás apóstoles: ¿qué tenemos que hacer, hermanos? Pedro les contestó: arrepiéntanse y bautícense en el nombre de Jesucristo para el perdón de sus pecados y recibirán al Espíritu Santo. Porque las promesas de Dios valen para ustedes y para sus hijos, y también para todos los paganos que el Señor, Dios nuestro, quiera llamar, aunque estén lejos. Con estas y otras muchas razones, los instaba y exhortaba, diciéndoles: pónganse a salvo de este mundo corrompido. Los que aceptaron sus palabras se bautizaron, y aquel día se les agregaron unas 3,000 personas. Palabra de Dios.
3: Te alabamos, Señor.
2: El Señor es mi pastor, nada me faltará. Aleluya.
3: El Señor es mi pastor, nada me faltará. Aleluya.
2: El Señor es mi pastor, nada me falta. En verdes praderas me hace reposar, y hacia fuentes tranquilas me conduce para reparar mis fuerzas.
3: El Señor es mi pastor, nada me faltará. Aleluya.
2: Por ser un Dios fiel a sus promesas, me guía por el sendero recto. Así, aunque camine por cañadas oscuras, nada temo, porque tú estás conmigo. Tu vara y tu cayado me dan seguridad.
3: El Señor es mi pastor, nada me faltará. Aleluya.
2: Tú mismo me preparas la mesa a despecho de mis adversarios. Me unges la cabeza con perfume y llenas mi copa hasta los bordes.
3: El Señor es mi pastor, nada me faltará. Aleluya.
2: Tu bondad y tu misericordia me acompañarán todos los días de mi vida, y viviré en la casa del Señor por años sin término.
3: El Señor es mi pastor, nada me faltará. Aleluya.
4: Lectura de la primera carta del apóstol San Pedro. Hermanos, soportar con paciencia los sufrimientos que les vienen a ustedes por hacer el bien. Es cosa agradable a los ojos de Dios, pues a esto ha sido llamado, ya que también Cristo sufrió por ustedes y le dejó así un ejemplo para que sigan sus huellas. Él no cometió pecado, ni hubo engaño en su boca. Insultado, no devolvió los insultos. Maltratado, no profería amenaza, sino que encomendaba su causa al único que juzga con justicia. Cargando con nuestros pecados, subió al madero de la cruz para que, muerto al pecado, vivamos para la justicia. Por sus llagas, usted ha sido curado. porque ustedes eran como ovejas descarriadas, pero ahora han vuelto al pastor y guardián de sus vidas. Palabra de Dios.
1: Te alabamos, Señor.

0: En aquel tiempo, dijo Jesús a los fariseos: yo les aseguro que el que no entra por la puerta del redil de las ovejas, sino que salta por otro lado, es un ladrón, un bandido. Pero el que entra por la puerta es el pastor de las ovejas. A ese se le abre, a el que cuida la puerta y las ovejas reconocen su voz. Él llama a cada uno por su nombre y la conduce afuera. Y cuando ha sacado a todas las ovejas, camina delante de ellas y ellas lo siguen porque conocen su voz. Pero a un extraño no lo seguirán, sino que huirán de él porque no conocen la voz de los extraños. Jesús les puso esta comparación para que ellos entendieran lo que les quería decir. Por eso añadió: les aseguro que yo soy la puerta de las ovejas. Todos los que han venido antes que yo son ladrones y bandidos, pero mis ovejas no los han escuchado. Yo soy la puerta. Quien entra por mí se salvará. Podrá entrar y salir y encontrar pastos tranquilos. El ladrón solo viene a robar, a matar y a destruir. Yo he venido para que tengan vida y la tengan en abundancia. Palabra del Señor.
1: Gloria a ti, Señor Jesús.
0: He venido para que tengan vida y la tengan en abundancia. Puedo decir lo que sentí cuando escuché esa frase del Evangelio. Se siente calidad. Tal vez en medio de tantos cansancios de estos días, el agotamiento, de la fatiga, escuchar a Jesús que nos dice hoy en el Evangelio: he venido para que tengan vida y la tengan en abundancia. Dios nos habla de la abundancia, que no es la abundancia meramente material, la abundancia de paz, de amor, de serenidad, la abundancia de confianza, de certeza, de que todo va a estar bien. Y esa abundancia es lo que podemos comparar con Jesús hoy en el Evangelio, es el pasto tranquilo que Jesús nos invita. Escuchamos en el Salmo 23. Desde hace muchos siglos la iglesia celebra este cuarto domingo de Pascua, una figura que se presenta en el Evangelio muchas veces. Jesús dice: yo soy el buen pastor, pero que hace mención también a David, del linaje de donde viene San José, padre adoptivo de nuestro Señor, un pastor. Y esa figura de pastor pues recorre varios pasajes de la Escritura, porque representaba una tarea en tiempos de Jesús, en tiempos de la Sagrada Escritura. Moisés era pastor también de ovejas, de rebaño. Y nos recuerda entonces a nosotros este cuarto domingo que la iglesia nos invita a mirar a Jesús, que nos hace esa invitación, acercarnos a la abundancia de su amor, a la abundancia de ese pasto tranquilo que descubre David en el Salmo 23. Y camine por cañadas oscuras, nada temo, porque tú vas conmigo. El Señor me guiará y me guiará por sendas tranquilas, hacia pastos tranquilos, hacia esa fuente fresca. Y esa es nuestra visión. Se dibuja de manera muy hermosa para nosotros el ser un rebaño. Y hoy Jesús va con una idea muy profunda. Jesús no solamente dice hoy: yo soy el pastor, sino que hoy dice: yo soy la puerta del redil. Y esto es una enseñanza más profunda de lo que nosotros creemos, hermano. Porque al Jesús decir: yo soy la puerta del redil, es que el que tiene que entrar al rebaño tiene que entrar por la puerta. Y la puerta es Jesús. Jesús dice: nadie puede pertenecer al rebaño de Dios si no acepta y experimenta el amor de Dios. Este mundo tan grande, lleno de tanta gente, pero no todos han decidido entrar por esa puerta. Y tal vez muchos de los que hemos decidido tal vez conocer a Cristo o hemos sido bautizados, tal vez todavía no hemos experimentado ese amor de Jesús. Entrar por la puerta. Dile al que tienes a tu lado para no perder la costumbre. Te estás dando vuelta puro al corral, sino al aprisco, dando vuelta por fuera. Y muchas veces nos pasa eso, y por eso no hay vida, no hay pastos tranquilos. Porque damos puras vueltas alrededor. Y Jesús dice: ¿sabes? Las mías me conocen, y cuando yo digo ven a entrar al rebaño, debe entrar. pero aquel que se queda afuera, aquel que decide, y Jesús, pues no va a encontrar ese pasto tranquilo. Jesús hoy nos invita pues a descubrir ese redil, y el redil es el, nosotros lo conoceríamos como el potrero, como el corral, nuestro nombre cotidiano, el corral. Pero no porque Jesús nos quiere encerrar, sino que Jesús dice, entra por mí, entra a través de mí a la vida. Todos queremos tener vida y vida en abundancia, pero para entrar a esa vida es entrar por Jesús. Y entrar por Jesús implica muchas cosas, implica dejarse amar, implica el sufrimiento, el dolor, porque ser parte del rebaño de Jesús no implica que no vamos a tener sufrimiento. La comparación de la segunda lectura, Pablo le dice a la comunidad, Pedro, perdón, dice a la comunidad, tenemos que aprender como Jesús, que enmudecido aguantó el sufrimiento. Una figura o una herramienta o una actitud de la oveja. Así que pues siempre hago esta comparación para nosotros. Tal vez es difícil, porque nosotros no tenemos una cultura muy fuerte en América Latina, en Occidente, de tanta crianza de la oveja como lo tienen en los países del oriente del mundo. Nosotros sabemos de caballos, de vacas, pero la oveja se defiende, un momento corre, pero cuando ya la atrapan, se queda, se calla, ni grita, no hace esfuerzo de nada. Se deja consumir, comer por el depredador. Pedro la compara en el Evangelio, que nosotros pues debemos ser así también, Padre, y es llevar adelante nuestras penas, nuestros sufrimientos, entrando en ese redil que Él nos invita. Es el pasto tranquilo, y que a veces hay sufrimiento, a veces no, mucha parte del sufrimiento. Pero Pedro dice en esa carta, pero todos los que creen en Cristo pues tendrán nueva vida. Esa vida que no encontramos en las cosas de este mundo, eso que ahora puedes estar sintiendo, ese sosiego, esa tranquilidad, porque el aprisco del Señor, el corral, el aprisco del Señor no es estar encerrado en un lugar, no es venirnos a la iglesia y meternos aquí y encerrarnos, ¿no? El aprisco del Señor es experimentar su amor, es experimentar su compañía en el dolor, en el día a día. Jesús dice, el que entra a través de mí puede entrar y salir y tener vida. Pero a veces nos quedamos afuera buscando, tal vez con nuestras propias fuerzas, la paz, la serenidad, lo que necesitamos. ¿Sabes? Siento mucho en mi corazón ahorita decirte, hazlo. Abandónate en los brazos de Dios. Entra por la puerta, por Jesús. Hay enfermedad, hay situaciones económicas, problemas, cansancio, fatiga. Pero qué hermoso que hoy Jesús nos dice, yo he venido para que tengan vida y vida en abundancia. Jesús dice, yo he venido para que tengan vida y la tengan en abundancia. Porque el ladrón viene a robar y hacer daño. El enemigo, cuando nos quedamos fuera del aprisco, el demonio nos tiende. Y a veces nos ofrece cosas. Cuando quieres robarte una oveja, comienza a llamarla de lo lejos para que se salga del corral. Eso hace el enemigo. Nos atrae con cosas afuera, fuera de nosotros, fuera de Dios, fuera de las cosas de Dios. Nos atrae el enemigo y pensamos que vamos a estar bien, pero en realidad estamos solos. Y Jesús sigue llamándonos. Hoy Jesús vuelve a decir, me gusta, me encanta esa frase, porque las mías me conocen y conocen mi voz y no van a escuchar al ladrón. Dile al que tienes a tu lado, no escuches al diablo, no le escuches. No escuches al enemigo, al diablo que te siembra muchas cosas en el corazón para que te quedes fuera del aprisco, para que no entre. Padre, pero es un esfuerzo espiritual, es una lucha espiritual muy fuerte en nosotros, sí. Pero Jesús dice, aquí estoy, aquí está la puerta abierta de mi corazón para ti. Y las cosas de este mundo son pasajeras. Me lo estoy diciendo a mí mismo también, son pasajeras. A veces luchamos en toda nuestra jornada con muchas cosas materiales que son importantes. Problemas en la casa, en el hogar, el trabajo, llevar adelante una tarea en el trabajo, ganarse unos jefes. Reza esta misa por tu jefe. No sé por qué lo estoy diciendo, pero reza por él. Calarse ciertas situaciones, como decimos nosotros. Tener paciencia en muchas cosas. Y quedar a... Pero el enemigo viene a veces a tentarle. No hagas esto, haz aquello. Esto es más fácil, esto es mejor. Para sacarnos, para mantenernos fuera del aprisco. Y eso hoy nos dice, yo soy la puerta. Soy la puerta de la vida. De la vida que estás buscando. De la paz, del sosiego. Y si no entras a través de mí, Miguel, María, Juan, porque estamos escuchando. Y si no entras a través de mí, no tendrás vida. El ladrón hará estragos en ti. Porque el ladrón viene para robar y hacer daño, dice. Y muchos han venido en mi nombre. Dice Jesús, muchos han venido en mi nombre. Pero han venido como ladrones. Han susurrado tu nombre. Pero las mías no les hacen caso, dice Jesús. Jesús tiene una confianza tan plena en su rebaño. Las mías no le van a hacer caso, porque solamente escuchan la voz de su Padre. Hermano, feliz domingo de buen paz. ¿Por qué digo feliz domingo y por qué alegrarnos? Porque no estamos solos. Jesús nos invita a sentirnos abrazados por Él. Que no hay nada que nos pueda separar de su amor. Solamente nosotros. La única pared que podemos tener entre Dios y nosotros, eres tú mismo, soy yo mismo. Tú dile al que tienes al lado tus necesidades, tus pensamientos, tus ideas, tu manera de pensar, tu manera de ver las cosas. Y hoy Jesús dice, entra. Nada te puede separar de él. Estoy preparado para ti. Ni el hambre, ni la desnudez, ni la muerte. Lo he preparado para ti, dice el Señor hoy. Nos ha preparado, dice David en el Salmo 23, un banquete. Ahí adentro, en el David, en su corazón, el banquete, decía una vez Santo Tomás de Aquino, el banquete del reino de los cielos no es una gran mesa en un lugar. El banquete del reino de los cielos al corazón de Cristo, el cual nos sentamos y gozamos de su presencia. Y ese banquete del corazón de Cristo, el cual comemos. Nos comemos el corazón de Cristo, decía Santo Tomás de Aquino. ¡Wow! ¿Qué es eso? ¡Qué locura! No, nos lo comemos en el altar, el pan vivo bajado del cielo. Nos comemos su corazón, su cuerpo, su vida para nosotros. Y por eso es la vida en abundancia. Es ese banquete que divisa David en el Salmo 23 cuando lo escribe muchos años antes de Jesús. Tú eres mi pastor, me abrazo a ti. Y aunque camine por cañadas oscuras, nada temo. Y nos gusta mucho ese salmo. Y nos gusta porque es muy profundo, refleja lo que tú y yo anhelamos. Sentir paz, sentir seguridad. El mundo de hoy, cada ser humano busca su seguridad. Y esa seguridad, David, que era rey, que tenía ejército, que tenía muchas cosas, la encontró solamente en el buen pan. Tú eres, Jesús, mi buen pan. Y aunque camine por cañadas oscuras, nada temo, porque tú vas conmigo. Tu vara y tu callado me sosiegan. Me sosiegan. ¿Qué es el sosiego? Que me encanta decir esa palabra, y te lo confieso, rezo muchas veces al día, cuando en mi día a día, como tú, mi agotamiento, mi cansancio, mi fatiga, por tantas cosas, muchas veces cierro los ojos y le digo, Señor, dame sosiego, porque nada me puede separar de ti. Y nada me puede alejar de ti. Me hiciste, me creaste para ti, para darme vida, y eso nada lo puede borrar, solamente mi decisión. Por eso la invitación hoy, para terminar esta homilía, es a buscar más de Dios, ora, hermano. En la iglesia. Ese es el redil del Señor. Escucha su voz. Y sabes, lo siento en lo más profundo de mi corazón. Hermanos que le sirves en la iglesia, sacerdotes, hermanos del grupo de apostolado, laicos, Dios nos sigue llamando a entrar en Él. Necesitamos de Él. Necesitamos entrar por esa puerta, una vez más. Entrar por la puerta que es Cristo Jesús. Y ser su reina. Y la que tienes a tu lado, nos esperan en Él muchas cosas bellas. Cosas que el mundo ni las cosas de este mundo nos pueden dar. El sosiego, la tranquilidad, el sentirte feliz, pleno, aún en medio de muchas necesidades materiales o personales. Sentir paz, sentirte amado por Él. ¿Cómo lo es? Yo también lo busco. No te creas, yo me salgo muchas veces del rebaño. Y me da con el callado también. Miguel, ven. Pero ¿sabes lo que es importante? Es tener grabada su voz en el corazón. Es tener grabada su voz como hoy, que te está diciendo, ven, acércate. Que hoy en esta misa, los que estamos aquí trabajando para esto, nos dice, ven. Ven y entra. Ven y entra una vez más. Porque sabes, nada te puede separar de mí. Nada te puede alejar de mí. Y quiero abrazarte y tomarte en mis hombros y sacarte las garrapatas. Dígale que te las deje y que le saquen las garrapatas. La oveja le da garrapatas, oh, pobre. Le sane las heridas. Qué ordinario el Padre Peroso. Le sane las heridas, le corte los enredos, los drelos que se le ha hecho en el pelaje y que te duele. Estoy siendo muy coloquial, pero Él quiere limpiarnos y darnos la vida que merecemos. La vida que merecemos, y con ello termino, no es la que a veces dice cuando te pasa algo bueno y dice, esta es la vida que yo me merezco, cuando te dan un vaso de Coca-Cola con bastante hielo, por ejemplo, ¿verdad? Esta es la vida que yo me merezco. No. La vida que te merece es la vida del reino de los cielos. Desde ahora. Desde este momento, desde este instante de tu vida. Pero no dejes que la mente, que el corazón te disfrutar del anhelo de la presencia de Dios. Hay necesidad, confía, Él hace milagros, ¿sabes? El buen pastor sigue haciendo milagros. Él está vivo y nos invita, ven y entra. Y entraré y cenaré contigo. Él dice en el Apocalipsis, Él está a la puerta y llama. La figura que más me encanta de Jesús, buen pastor, esta que tengo aquí con su callado, abrazando a toda su comunidad. Déjate abrazar por Él. No estés por fuera del redil. No sigas buscando lo que no se te ha perdido. No sigas perdido en el bosque. Sigas perdido. En tanto matorral, el Señor te llama. Escucha su voz y te dice, nada podrá separarme, porque fuiste hecho por mí, para mí, y en Él tendremos vida.

No hay nada que pueda separarte de mi amor, dice. Hoy es una de esas misas, ¿sabes? En la que quisiera meterme por la pantalla y que todos conociéramos y mostrarte, si fuera mi capacidad, ese amor de Dios. Pues yo no lo puedo hacer, pero Dios sí. Hoy, el día en que quisiera, a Venezuela, los que donde llega esta misa, en el mundo, pudiéramos comprender el mensaje de Jesús hoy. Un mensaje hermoso y valioso para ti y para mí en este momento que todos podemos estar viviendo. En medio de tu cansancio, de la enfermedad, en medio de tus dudas, de tu fatiga, hay una gran verdad. No hay nada que te pueda separar del amor de Dios. Dios te ama, me ama a mí, nos dice, entra, yo soy la puerta, y el que no entra por mí no puede entrar a esa vida en abundancia. ¿Sabes? El Señor nos promete hoy la abundancia, pero la abundancia de la vida, la abundancia de la vida es la felicidad. Es la felicidad, la plenitud de su amor. Fuimos creados para vivir en paz, para vivir felices. Él hoy nos llama por nuestro nombre. Él conoce a la suya, sabe tu nombre, y te dice: nada me puede separar de ti. Y te abraza en este momento, ahí donde te encuentras. Si quieres arrodillarte, ponerte de pie, levanta tus manos un momento y dile: Señor, aquí estoy. Levanta tus manos a Él y dile: te necesito tanto. Te necesito tanto, Señor y dador de vida. Hoy me ofreces la vida y vida en abundancia. Quiero presentarme delante de ti y decirte: aquí estoy, soy tu oveja, parte de tu rebaño, que te necesita tanto. Tal vez me he escapado, me he alejado por instantes, por momentos, por largos ratos tal vez, pero aquí estoy a la puerta nuevamente, diciéndote: ¿quién entra? Quiero entrar en tu presencia y adorar. Quiero entrar, escuchar tu dulce voz en mi corazón, que me dice: nada puede separarte, hijo. Nada puede apartarte de mi bendición, de mi amor. Experimenta ese amor de Dios ahí, en ese lugar donde estás. Un Dios que te ama y te dice que nada lo puede.

para terminar esta oración. Esta canción es Dios que nos dice: nada puede separarte de mi amor. Pero yo quiero pedirte que ahí donde te encuentras, de pie o de rodilla, con tus manos levantadas, se lo digas tú a Él ahora: no quiero alejarme de ti, Señor. No hay nada que me pueda separar de ti. Ahora contéstale tú, dile: no hay nada que me pueda separar de ti. Haz que se rompan esas barreras. Haz que esa puerta, tal vez, que crees que está cerrada, se pueda abrir. Esa puerta que Jesús, que no está cerrada para nadie, pero que tú tal vez has bloqueado por tus miedos, tus inseguridades, que son normales, pero que Dios te dice hoy: no hay nada, quítate. No hay nada que pueda separarte de mi amor. Esa enfermedad no te va a quitar la felicidad y la paz. Y aunque duela y aunque sea difícil, el sufrimiento te trae redención. Siente ese abrazo y ese amor de Jesús. Y ahora dile tú a Él con voz fuerte: no hay nada que pueda separarme de ti. Y cántaselo: no hay nada que me pueda separar de ti. Ahora cántalo en esa idea, en esa versión.

0: Yo te invito a que ahora lo escribas mensajito en tus redes. Hoy es fácil hacer flyers con la IA y coloques en tus estados: nada me puede separar del amor de Dios. No hay nada. Nada me puede separar del buen pastor. Nada me puede separar del amor de Dios. Coloquémoslo en grande en la pantalla ahorita. Nada me puede separar del amor de Dios. Dice San Pablo en una de sus cartas, carta a los Romanos, capítulo 8, que es la versión de esta canción tal vez: ni el hambre, ni la desnudez, ni lo estrecho, ni las dificultades pueden separarnos del amor de Dios. Porque todo, para el que cree en Cristo Jesús, todo es posible. Yo creo que para Dios todo es posible. ¿Y tú? ¿Qué nos puede separar de Él si para Él nada es imposible? Y aunque venga, como dice Pedro en la segunda lectura, la muerte, el dolor, el sufrimiento, estamos en sus manos. A Él le pertenecemos y todo estará bien. Amén. Con esa idea vamos juntos ahora a renovar nuestra fe, recitando juntos el credo. Creo en Dios Padre Todopoderoso, Creador del cielo y de la tierra. Creo en Jesucristo, su único Hijo, nuestro Señor, que fue concebido por obra y gracia del Espíritu Santo. Nació de Santa María Virgen, padeció bajo el poder de Poncio Pilato, fue crucificado, muerto y sepultado, descendió a los infiernos. Al tercer día resucitó de entre los muertos, subió a los cielos y está sentado a la derecha de Dios Padre Todopoderoso. Desde allí ha de venir a juzgar a los vivos y a los muertos. Creo en el Espíritu Santo, en la Santa Iglesia Católica, en la comunión de los santos, en el perdón de los pecados, en la resurrección de la carne y en la vida eterna. Amén. Con corazón confiado en Jesús, buen pastor, vamos a presentar ante Él nuestras peticiones, nuestras necesidades.
1: Por el Papa, los obispos y demás ministros de la Iglesia, para que apacienten con solicitud el rebaño a ellos confiado, roguemos al Señor.
2: Te lo pedimos, Señor.
1: Por todos los hombres, para que se afiancen entre ellos lazos de amistad, de cooperación y de una paz verdadera, roguemos al Señor.
2: Te lo pedimos, Señor.
1: Por todos nosotros, para que Dios nos proporcione bienestar en el cuerpo y en el espíritu, roguemos al Señor.
2: Te lo pedimos, Señor.
0: En este cuarto domingo de Pascua decíamos que también era jornada de oración por las vocaciones sacerdotales y religiosas. Quiero invitarle que oremos para que Dios nos conceda más sacerdotes. En primer lugar, les pido que oremos por nuestros obispos, por los sacerdotes, recen por mí. Esta misa, recen que sea el Padre nuestro por mí y por todos los sacerdotes de Venezuela y del mundo entero, pero también que Dios nos conceda más vocaciones sacerdotales, donde precisamente reconocemos que Dios se hace presente en el altar. Por eso hoy esta petición muy especial, para que Dios nos conceda muchas y santas vocaciones sacerdotales, roguemos al Señor.
2: Te lo pedimos, Señor.
0: Oremos por el eterno descanso de todos los fieles difuntos, roguemos al Señor.
2: Te lo pedimos, Señor.
0: Dios de bondad y de eterna paz, escucha nuestras peticiones. Tú que vives y reinas por los siglos de los siglos.
2: Amén.
0: Te presentamos la ofrenda del pan y el vino ante el altar de Dios.

0: Ora, hermanos, para que este sacrificio mío y de ustedes sea agradable a Dios Padre Todopoderoso.
1: El Señor reciba de tus manos este sacrificio para alabanza y gloria de su nombre, para nuestro bien y el de toda su santa Iglesia.
0: Concédenos, Señor, alegrarnos siempre por estos misterios pascuales, y que la actualización continua de la obra de tu redención sea para nosotros fuente de gozo incesante. Por Jesucristo nuestro Señor.
1: Amén.
0: Hermanos, el Señor esté con ustedes.
1: Y con su espíritu.
0: Levantemos el corazón.
1: Lo tenemos levantado hacia el Señor.
0: Demos gracias al Señor nuestro Dios.
1: Es justo y necesario.
0: En verdad es justo y necesario, es nuestro deber y salvación glorificarte siempre, Señor, pero más que nunca en este tiempo en que Cristo, en nuestra Pascua, ha sido inmolado. Porque en Él, demolida nuestra antigua miseria, fue reconstruido cuanto estaba derrumbado y renovada en plenitud nuestra vida en Cristo. Por eso, con esta efusión de gozo pascual, el mundo entero se desborda de alegría. También los coros celestiales, los ángeles y los arcángeles cantan sin cesar el himno de tu gloria.

Quiero, hermano, momento hermoso, que este pan y este vino se convierta en el cuerpo y la sangre de Jesús. Vamos a adorarle, contemplarle, como lo hizo los apóstoles, como lo hizo María, nuestra madre, a quien ella nos invita también a adorarle y a estar en su presencia y entrar en ese redil de su amor. Santo eres en verdad, Padre, y con razón te alaban todas tus criaturas, ya que por Jesucristo, tu Hijo y Señor nuestro, y con la fuerza del Espíritu Santo, das vida y santificas todo, y congregas a tu pueblo sin cesar, para que ofrezca en tu honor un sacrificio sin mancha, desde donde sale el sol hasta su ocaso. Por eso, Padre, te suplicamos que santifiques por este mismo Espíritu estos dones que hoy hemos separado para ti, de manera que se conviertan en el cuerpo y sangre de Jesucristo, Hijo tuyo y Señor nuestro, que nos mandó a celebrar estos misterios. Porque Él mismo, la noche en que iba a ser entregado, tomó pan y, dando gracias, te bendijo, Padre, lo partió y se lo dio a sus discípulos diciendo: tomen y coman todos de él, porque esto es mi cuerpo,

mismo modo, al terminar la cena, tomó el cáliz y, dando gracias de nuevo, lo pasó a sus discípulos diciendo: tomen y beban todos de él, porque este es el cáliz de mi sangre, sangre de la alianza nueva y eterna, que será derramada

Jesús está vivo, vivo y presente en medio de nosotros. Te adoramos, Jesús, y te bendecimos en todo momento, siempre en nuestra vida.

0: y Dios está vivo y Dios es real, el buen pastor que da la vida por nosotros. Este es el sacramento de nuestra
1: fe. Anunciamos tu muerte, proclamamos tu resurrección, ven Señor Jesús.
0: Así pues, Padre, al celebrar ahora el memorial de la pasión salvadora de tu Hijo, de su admirable resurrección y ascensión al cielo, y mientras esperamos su venida gloriosa, te ofrecemos en esta acción de gracias el sacrificio vivo y santo. Dirige tu mirada sobre la ofrenda de tu Iglesia y reconoce en ella la víctima por cuya inmolación quisiste devolvernos tu amistad, para que, fortalecidos con el cuerpo y la sangre de tu Hijo y llenos de su Espíritu Santo, formemos en Cristo un solo cuerpo y un solo espíritu. Que Él nos transforme en ofrenda permanente, para que gocemos de tu heredad junto con tus elegidos, con María la Virgen, Madre de Dios, su esposo San José, los apóstoles y los mártires, y todos los santos, por cuya intercesión confiamos obtener siempre tu ayuda. Te pedimos, Padre, que esta víctima de reconciliación traiga la paz y la salvación al mundo entero. Confirma en la fe y en la caridad a tu Iglesia peregrina en la tierra. Bendice a tu servidor, al Papa León XIV, a nuestro arzobispo, Monseñor Jesús González de Zárate, arzobispo de Valencia, a todos los arzobispos y obispos de Venezuela, al orden episcopal, a los presbíteros y diáconos y a todo el pueblo redimido por ti. Atiende los deseos y súplicas de esta familia que has congregado en tu presencia. Reúne en torno a ti, Padre misericordioso, a todos tus hijos dispersos por el mundo, a nuestros hermanos difuntos y a cuantos murieron en tu amistad, recíbelos en tu reino, donde esperamos gozar todos juntos de la plenitud eterna de tu gloria. Por Cristo, Señor nuestro, por quien concedes al mundo todos los bienes. Por Cristo, con Él y en Él, a ti, Dios Padre omnipotente, en la unidad del Espíritu Santo, todo honor y toda gloria, por los siglos de los siglos.
1: Amén.
0: Llenos de confianza, con el corazón bien dispuesto, vamos juntos a cantar la misma oración que Jesús.

0: Líbranos, Señor, de todos los males y concédenos la paz en nuestros días, para que, ayudados por tu misericordia, vivamos siempre libres de pecado y protegidos de toda perturbación, mientras esperamos la gloriosa venida de nuestro Salvador Jesucristo.
1: Tuyo es el reino, tuyo es el poder y la gloria por siempre, Señor.
0: Señor Jesucristo, que dijiste a tus apóstoles: mi paz os dejo, mi paz os doy. No tengas en cuenta nuestros pecados, sino la fe de tu Iglesia. Y conforme a tu palabra, concédenos la paz y la unidad. Tú que vives y reinas por los siglos de los siglos.
1: Amén.
0: La paz de Dios esté con todos ustedes.
1: Y con su espíritu.
0: Compartan, queridos hermanos, como hermanos.

0: Hermanos, aquí está Jesucristo el Señor, el Cordero de Dios que quita el pecado del mundo. Felices, dichosos nosotros, invitados a esta cena del Señor.
1: Señor, no soy digno de que entres en mi casa, pero una palabra tuya bastará para sanarme.
0: Cuerpo y la sangre de Cristo nos guarden para la vida eterna.
1: Amén.
2: Creo, Jesús mío, que estás real y verdaderamente en el cielo y en el santísimo sacramento del altar. Te amo sobre todas las cosas y deseo vivamente recibirte dentro de mi alma. Pero no pudiendo hacerlo ahora sacramentalmente, ven al menos espiritualmente a mi corazón. Y como si ya te hubiese recibido, me abrazo y me uno del todo a ti. Señor, no permita que jamás me aparte de ti.

Contigo me quiero quedar, dice esta canción, me quiero quedar contigo, Señor. Creo que firmemente que Jesús siempre hay un mensaje que subyace en su predicación, es que experimentemos que no estamos solos. Cuando nos enseñó el Padre Nuestro, al decirnos yo soy el buen pastor, yo soy la puerta, yo soy la luz del mundo, constantemente un Jesús que nos decía, nos dice, y en su palabra nos dice, nos anima a experimentar que no estamos, que lo mejor es estar en su presencia, quedarnos con Él. Quédate con Él, abrázate a Él, quédate con Jesús, quédate como parte de su rebaño. Y ese quedarte es tu decisión. La mejor decisión de nuestra vida es siempre tomar tiempo para orar, para leer su palabra. La mejor decisión es acercarnos y confesarnos, comulgar su cuerpo, es limpiar el alma y es estar junto a Él. Quédate con Él. Y donde vayas, donde estés, Él siempre va. Siempre va a haber un sagrario donde Él está.

0: Amén. Esa grandeza del amor de Dios que siempre nos acompaña y nunca nos dejará solos, no nos traicionará. Que la gracia de Dios pues renueve este día nuestro corazón, nuestra vida. Quiero invitarte que vamos juntos a rezar un Ave María en esta jornada de oración por las vocaciones sacerdotales. Pedirle a la Virgen, nuestra Madre, que interceda para que nunca nos falte la misa, la Eucaristía, donde la confesión, el sacramento de la confesión, no nos falten los sacerdotes que nos puedan guiar como pastores hacia ese encuentro con Jesús. Dios te salve María, llena eres de gracia, el Señor es contigo, bendita tú eres entre todas las mujeres y bendito sea el fruto de tu vientre Jesús. Santa María, Madre de Dios, ruega por nosotros pecadores, ahora y en la hora de nuestra muerte. Amén. Madre Providente, concédenos según tu intercesión y tu amor, sacerdotes santos para nuestro país y para el mundo entero. Amén. Oremos. Pastor bueno, vela compasivo sobre tu rebaño y condúcenos a pastos tranquilos a las ovejas que has redimido con tu sangre preciosa, la sangre preciosa de tu Hijo, que vive y reina por los siglos de los siglos.
1: Amén.
0: Dios les guarde, hermanos, gracias siempre por su oración. Dios hispana, acompaña. Él es el amigo fiel, siempre está a nuestro lado, el buen pastor a quien debemos escuchar. Que ese Dios que hispana nos acompañe. Experimentemos siempre su compañía y anime nuestro andar. El Señor esté con ustedes.
1: Y con tu espíritu.
0: Y la bendición de Dios Todopoderoso, Padre, Hijo y Espíritu Santo, descienda sobre ustedes, sobre su familia, y les acompañe siempre.
1: Amén.
0: Con la alegría de haber participado en esta celebración, pueden ir en paz.
1: Demos gracias al Señor.
0: Que pasen una feliz semana. Dios los bendiga.

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0: Hola hermano, feliz domingo. Qué bueno nuevamente encontrarnos y compartir juntos esta Eucaristía en este cuarto domingo de Pascua, domingo llamado del Buen Pastor, porque los textos de hoy de la Escritura, como tradición, este cuarto domingo de Pascua, nos recuerdan a Jesús, Buen Pastor. Vamos a orar por todas nuestras necesidades, porque Dios coloca en nuestro corazón nuestras intenciones. De manera muy especial también este cuarto domingo de Pascua, oramos por las vocaciones sacerdotales, para que Dios también nos conceda pastores en nuestra tierra, en la iglesia, según su corazón, para que nos sigan guiando por el camino del bien a la presencia de Jesucristo nuestro Señor. Encomendamos hoy pues la oración por todas las vocaciones sacerdotales y religiosas. Queridos hermanos, comenzamos esta Santa Misa en el nombre del Padre, del Hijo y del Espíritu Santo.
1: Amén.
0: Que la paz de Dios esté con todos ustedes.
1: Y con su espíritu.
0: Queridos hermanos, al iniciar este momento en la presencia de Dios con humildad, vamos a reconocer nuestras culpas, nuestros pecados. Decimos juntos: yo confieso ante Dios Todopoderoso y ante ustedes, hermanos, que he pecado mucho de pensamiento, palabra, obra y omisión. Por mi gran culpa. Por eso ruego a Santa María, siempre Virgen, a los ángeles, a los santos y a ustedes, hermanos, que intercedan por mí ante Dios nuestro Señor. El Señor Todopoderoso tenga misericordia de nosotros, perdone nuestros pecados y nos lleve a la vida eterna.
1: Amén.

0: Gloria a Dios en el cielo y en la tierra, paz a los hombres que ama al Señor. Por tu inmensa gloria te alabamos, te bendecimos, te adoramos, te glorificamos. Te damos gracias, Señor Dios, Rey Celestial, Dios Padre Todopoderoso, Señor Hijo Único Jesucristo, Señor Dios, Cordero de Dios, Hijo del Padre. Tú que quitas el pecado del mundo, ten piedad de nosotros. Tú que quitas el pecado del mundo, atiende a nuestras súplicas. Tú que estás sentado a la derecha del Padre, ten piedad de nosotros, porque solo tú eres santo, solo tú, Señor, solo tú, Altísimo Jesucristo, con el Espíritu Santo, en la gloria de Dios Padre. Amén. Oremos. Dios Todopoderoso y Eterno, concédenos a la asamblea gozosa del cielo, para que la debilidad del rebaño llegue hasta donde se le ha precedido la fortaleza de su pastor. Por Jesucristo nuestro Señor.
1: Amén.
0: Queridos hermanos, vamos a escuchar con atención la palabra de Dios.
2: Lectura del libro de los Hechos de los Apóstoles. El día de Pentecostés se presentó Pedro junto a los once ante la multitud y levantando la voz dijo: sepa todo Israel con absoluta certeza que Dios ha constituido Señor y Mesías al mismo Jesús, a quien ustedes han crucificado. Estas palabras les llegaron al corazón y preguntaron a Pedro y a los demás apóstoles: ¿qué tenemos que hacer, hermanos? Pedro les contestó: arrepiéntanse y bautícense en el nombre de Jesucristo para el perdón de sus pecados y recibirán al Espíritu Santo. Porque las promesas de Dios valen para ustedes y para sus hijos, y también para todos los paganos que el Señor, Dios nuestro, quiera llamar, aunque estén lejos. Con estas y otras muchas razones, los instaba y exhortaba, diciéndoles: pónganse a salvo de este mundo corrompido. Los que aceptaron sus palabras se bautizaron, y aquel día se les agregaron unas 3,000 personas. Palabra de Dios.
3: Te alabamos, Señor.
2: El Señor es mi pastor, nada me faltará. Aleluya.
3: El Señor es mi pastor, nada me faltará. Aleluya.
2: El Señor es mi pastor, nada me falta. En verdes praderas me hace reposar, y hacia fuentes tranquilas me conduce para reparar mis fuerzas.
3: El Señor es mi pastor, nada me faltará. Aleluya.
2: Por ser un Dios fiel a sus promesas, me guía por el sendero recto. Así, aunque camine por cañadas oscuras, nada temo, porque tú estás conmigo. Tu vara y tu cayado me dan seguridad.
3: El Señor es mi pastor, nada me faltará. Aleluya.
2: Tú mismo me preparas la mesa, a despecho de mis adversarios. Me unges la cabeza con perfume y llenas mi copa hasta los bordes.
3: El Señor es mi pastor, nada me faltará. Aleluya.
2: Tu bondad y tu misericordia me acompañarán todos los días de mi vida, y viviré en la casa del Señor por años sin término.
3: El Señor es mi pastor, nada me faltará. Aleluya.
4: Lectura de la primera carta del apóstol San Pedro. Hermanos, soportar con paciencia los sufrimientos que les vienen a ustedes por hacer el bien. Es cosa agradable a los ojos de Dios, pues a esto ha sido llamado, ya que también Cristo sufrió por ustedes y le dejó así un ejemplo para que sigan sus huellas. Él no cometió pecado, ni hubo engaño en su boca. Insultado, no devolvió los insultos. Maltratado, no profería amenaza, sino que encomendaba su causa al único que juzga con justicia. Cargando con nuestros pecados, subió al madero de la cruz para que, muerto al pecado, vivamos para la justicia. Por sus llagas, usted ha sido curado. porque ustedes eran como ovejas descarriadas, pero ahora han vuelto al pastor y guardián de sus vidas. Palabra de Dios.
3: Te alabamos, Señor.

0: tiempo, dijo Jesús a los fariseos: yo les aseguro que el que no entra por la puerta del redil de las ovejas, sino que salta por otro lado, es un ladrón, un bandido. Pero el que entra por la puerta es el pastor de las ovejas. A ese se le abre, a el que cuida la puerta y las ovejas reconocen su voz. Él llama a cada uno por su nombre y la conduce afuera. Y cuando ha sacado a todas las ovejas, camina delante de ellas y ellas lo siguen porque conocen su voz. Pero a un extraño no lo seguirán, sino que huirán de él porque no conocen la voz de los extraños. Jesús les puso esta comparación para que ellos entendieran lo que les quería decir. Por eso añadió: les aseguro que yo soy la puerta de las ovejas. Todos los que han venido antes que yo son ladrones y bandidos, pero mis ovejas no los han escuchado. Yo soy la puerta. Quien entra por mí se salvará. Podrá entrar y salir y encontrar pastos tranquilos. El ladrón solo viene a robar, a matar y a destruir. Yo he venido para que tengan vida y la tengan en abundancia. Palabra del Señor.
1: Gloria a ti, Señor Jesús.
0: He venido para que tengan vida y la tengan en abundancia. Puedo decir lo que sentí cuando escuché esa frase del Evangelio. Se siente calidad. Tal vez en medio de tantos cansancios de estos días, el agotamiento, de la fatiga, escuchar a Jesús que nos dice hoy en el Evangelio: he venido para que tengan vida y la tengan en abundancia. Dios nos habla de la abundancia, que no es la abundancia meramente material, la abundancia de paz, de amor, de serenidad, la abundancia de confianza, de certeza de que todo va a estar bien. Y esa abundancia es lo que podemos comparar con Jesús hoy en el Evangelio, es el pasto tranquilo que Jesús nos invita. Escuchamos en el Salmo 23. Desde hace muchos siglos la iglesia celebra este cuarto domingo de Pascua, una figura que se presenta en el Evangelio muchas veces. Jesús dice: yo soy el buen pastor. Pero que hace mención también a David, del linaje de donde viene San José, padre adoptivo de nuestro Señor, un pastor. Y esa figura de pastor pues recorre varios pasajes de la Escritura, porque representaba una tarea en tiempos de Jesús, en tiempos de la Sagrada Escritura. Moisés era pastor también de ovejas, de rebaño. Y nos recuerda entonces a nosotros este cuarto domingo que la iglesia nos invita a mirar a Jesús, que nos hace esa invitación, acercarnos a la abundancia de su amor, a la abundancia de ese pasto tranquilo que descubre David en el Salmo 23. Y camine por cañadas oscuras, nada temo, porque tú vas conmigo. El Señor me guiará y me guiará por sendas tranquilas, hacia pastos tranquilos, hacia esa fuente fresca. Y esa es nuestra visión. Se dibuja de manera muy hermosa para nosotros el ser un rebaño. Y hoy Jesús va con una idea muy profunda. Jesús no solamente dice hoy: yo soy el pastor, sino que hoy dice: yo soy la puerta del redil. Y esto es una enseñanza más profunda de lo que nosotros creemos, hermano. Porque al Jesús decir: yo soy la puerta del redil, es que el que tiene que entrar al rebaño tiene que entrar por la puerta. Y la puerta es Jesús. Jesús dice: nadie puede pertenecer al rebaño de Dios si no acepta y experimenta el amor de Dios. Este mundo tan grande, lleno de tanta gente, pero no todos han decidido entrar por esa puerta. Y tal vez muchos de los que hemos decidido tal vez conocer a Cristo o hemos sido bautizados, tal vez todavía no hemos experimentado ese amor de Jesús. Entrar por la puerta. Dile al que tienes a tu lado para no perder la costumbre. Te estás dando vuelta puro al corral, sino al aprisco, dando vuelta por fuera. Y muchas veces nos pasa eso, y por eso no hay vida, no hay pastos tranquilos. Porque damos puras vueltas alrededor. Y Jesús dice: ¿sabes? Las mías me conocen, y cuando yo digo ven a entrar al rebaño, debe entrar. pero aquel que se queda afuera, aquel que decide, y Jesús, pues no va a encontrar ese pasto tranquilo. Jesús hoy nos invita pues a descubrir ese redil, y el redil es el, nosotros lo conoceríamos como el potrero, como el corral, ¿no? Por nombre cotidiano, el corral. Pero no porque Jesús nos quiere encerrar, sino que Jesús dice, entra por mí, entra a través de mí a la vida. Todos queremos tener vida y vida en abundancia, pero para entrar a esa vida es entrar por Jesús. Y entrar por Jesús implica muchas cosas, implica dejarse amar, implica el sufrimiento, el dolor, porque ser parte del rebaño de Jesús no implica que no vamos a tener sufrimiento. La comparación de la segunda lectura, Pablo le dice a la comunidad, Pedro, perdón, dice a la comunidad, tenemos que aprender como Jesús, que enmudecido aguantó el sufrimiento. Una figura o una herramienta o una actitud de la oveja. Así que pues siempre hago esta comparación para nosotros. Tal vez es difícil, porque nosotros no tenemos una cultura muy fuerte en América Latina, en Occidente, de tanta crianza de la oveja como lo tienen en los países del oriente del mundo. Nosotros sabemos de caballos, de vacas, pero la oveja se defiende, un momento corre, pero cuando ya la atrapan, se queda, se calla, ni grita, no hace esfuerzo de nada, se deja consumir, comer por el depredador. Pedro la compara, y el evangelio que nosotros pues debemos ser así también, padres, y es llevar adelante nuestras penas, nuestros sufrimientos, entrando en ese redil que Él nos invita. Es el pasto tranquilo, y que a veces hay sufrimiento, a veces no, mucha parte del sufrimiento. Pero Pedro dice en esa carta, pero todos los que creen en Cristo pues tendrán nueva vida, tendrán nueva vida. Esa vida que no encontramos en las cosas de este mundo, eso que ahora puedes estar sintiendo, ese sosiego, esa tranquilidad, porque el aprisco del Señor, el corral, el aprisco del Señor no es estar encerrado en un lugar, no es venirnos a la iglesia y meternos aquí y encerrarnos, ¿no? El aprisco del Señor es experimentar su amor, es experimentar su compañía en el dolor, en el día a día. Jesús dice, el que entra a través de mí puede entrar y salir y tener vida. Pero a veces nos quedamos afuera buscando, tal vez con nuestras propias fuerzas, la paz, la serenidad, lo que necesitamos. ¿Sabes? Siento mucho en mi corazón ahorita decirte, alma, abandónate en los brazos de Dios. Entra por la puerta por Jesús. Hay enfermedad, hay situaciones económicas, problemas, cansancio, fatiga. Pero qué hermoso que hoy Jesús nos dice, yo he venido para que tengan vida y vida en abundancia. Jesús dice, yo he venido para que tengan vida y la tengan en abundancia. Porque el ladrón viene a robar y hacer daño. El enemigo, cuando nos quedamos fuera del aprisco, el demonio nos tienta. Y a veces nos ofrece cosas. Cuando quieres robarte una oveja, comienza a llamarla de lo lejos para que se salga del corral. Eso hace el enemigo. Nos atrae con cosas afuera, fuera de nosotros, fuera de Dios, fuera de las cosas de Dios. Nos atrae el enemigo y pensamos que vamos a estar bien, pero en realidad estamos solos. Y Jesús sigue llamándonos. Hoy Jesús vuelve a decir, me gusta, me encanta esa frase, porque las mías me conocen y conocen mi voz y no van a escuchar al ladrón. Dile al que tienes a tu lado, no escuches al diablo, no le escuches. No escuches al enemigo, al diablo que te siembra muchas cosas en el corazón para que te quedes fuera del aprisco, para que no entre. Padre, pero es una esfuerzo espiritual, es una lucha espiritual muy fuerte en nosotros, sí. Pero Jesús dice, aquí estoy, aquí está la puerta abierta de mi corazón para ti. Y las cosas de este mundo son pasajeras. Me lo estoy diciendo a mí mismo también, son pasajeras. A veces luchamos en toda nuestra jornada con muchas cosas materiales que son importantes. Problemas en la casa, en el hogar, el trabajo, llevar adelante una tarea en el trabajo, ganarse unos jefes. Reza esta misa por tus jefes. No sé por qué lo estoy diciendo, pero reza por ellos. Calarse ciertas situaciones, como decimos nosotros. Tener paciencia en muchas cosas. Y quedar a... Pero el enemigo viene a veces a tentarnos. No hagas esto, haz aquello. Esto es más fácil, esto es mejor. Para sacarnos, para mantenernos fuera del aprisco. Y eso hoy nos dice, yo soy la puerta. Soy la puerta de la vida. De la vida que estás buscando. De la paz, del sosiego. Y si no entras a través de mí, Miguel, María, Juan, porque estamos escuchando esto. Y si no entras a través de mí, no tendrás vida. El ladrón hará estragos en ti. Porque el ladrón viene para robar y hacer daño, dice. Y muchos han venido en mi nombre. Dice Jesús, muchos han venido en mi nombre. Pero han venido como ladrones. Han susurrado tu nombre. Pero las mías no les hacen caso, dice Jesús. Jesús tiene una confianza tan plena en su rebaño. Las mías no le van a hacer caso, porque solamente escuchan la voz de su Padre. Hermano, feliz domingo de buen Pascua. ¿Por qué digo feliz domingo y por qué alegrarnos? Que no estamos solos. Jesús nos invita a sentirnos abrazados por Él. Que no hay nada que nos pueda separar de su amor. Solamente nosotros. La única barrera, la única pared que podemos tener entre Dios y nosotros, eres tú mismo, soy yo mismo. Tú, dile al que tienes al lado tus necesidades, tus pensamientos, tus ideas, tu manera de pensar, tu manera de ver las cosas. Y hoy Jesús dice, entra. Nada te puede separar de esto que he preparado para ti. Ni el hambre, ni la desnudez, ni la muerte. Lo he preparado para ti, dice el Señor hoy. Nos ha preparado, dice David en el Salmo 23, un banquete. Ahí adentro, en el revir, en su corazón, el banquete, decía una vez Santo Tomás de Aquino, el banquete del reino de los cielos no es una gran mesa en un lugar. El banquete del reino de los cielos, el corazón de Cristo, el cual nos sentamos y gozamos de su presencia. Y ese banquete del corazón de Cristo, el cual comemos. Nos comemos el corazón de Cristo, decía Santo Tomás de Aquino. ¡Wow! ¿Qué es eso? ¡Qué locura! No, nos lo comemos en el altar, el pan vivo bajado del cielo. Nos comemos su corazón, su cuerpo, su vida para nosotros. Y por eso es la vida en abundancia. Es ese banquete que divisa David en el Salmo 23 cuando lo escribe muchos años antes de Jesús. Tú eres mi pastor, me abrazo a ti. Y aunque camine por cañadas oscuras, nada temo. Y nos gusta mucho ese Salmo. Y nos gusta porque es muy profundo, refleja lo que tú y yo anhelamos. Sentir paz, sentir seguridad. El mundo de hoy, cada ser humano busca su seguridad. Y esa seguridad, David, que era rey, que tenía ejército, que tenía muchas cosas, la encontró solamente en el buen pan. Tú eres, Jesús, mi buen pan. Y aunque camine por cañadas oscuras, nada temo, porque tú vas conmigo. Tu vara y tu callado me sosiegan. Me sosiegan. ¿Qué es el sosiego? Que me encanta decir esa palabra y te lo confieso, rezo muchas veces al día, cuando en mi día a día, como tú, mi agotamiento, mi cansancio, mi fatiga, por tantas cosas, muchas veces cierro los ojos y le digo, Señor, dame sosiego, porque nada me puede separar y nada me puede alejar de ti. Me hiciste, me creaste para ti, para darme vida. Y eso nada lo puede borrar, solamente mi decisión. Por eso la invitación hoy, para terminar esta homilía, es a buscar más de Dios. ora, hermano, en la iglesia. Ese es el redil del Señor. Escucha su voz. Y sabes, lo siento en lo más profundo de mi corazón. Hermanos que le sirves en la iglesia, sacerdotes, hermanos del grupo de apostolado, laicos, Dios nos sigue llamando a entrar en Él. Necesitamos de Él. Necesitamos entrar por esa puerta, una vez más. Entrar por la puerta que es Cristo Jesús. Y ser su reino. Dile que tienes a tu lado, nos esperan en Él muchas cosas bellas. Cosas que el mundo ni las cosas de este mundo nos pueden dar. El sosiego, la tranquilidad, el sentirte feliz, pleno, aún en medio de muchas necesidades materiales o personales. Sentir paz, sentirte amado por Él. ¿Cómo lo es? Yo también lo busco. No te creas, yo me salvo muchas veces del rebaño. Y me da con el callado también. Miguel, ven. Pero ¿sabes lo que es importante? Es tener grabada su voz en el corazón. Es tener grabada su voz como hoy, que te está diciendo, ven, acércate. Que hoy en esta misa, los que estamos aquí trabajando para esto, nos dice, ven. Ven y entra. Ven y entra una vez más. Porque sabes, nada te puede separar de mí. Nada te puede alejar de mí. Y quiero abrazarte y tomarte en mis hombros y sacarte las garrapatas. Dígale que te las deje y que le saquen las garrapatas. La oveja le da garrapatas, ojo. Le sane las heridas. Qué ordinario el Padre Peroso. Le sane las heridas, le corte los enredos, los drelos que se le ha hecho en el pelaje y que te duele. Estoy siendo muy coloquial, pero Él quiere limpiarnos y darnos la vida que merecemos. La vida que merecemos, y con ello termino, no es la que a veces dicen cuando te pasa algo bueno y dices, esta es la vida que yo me merezco, cuando te dan un vaso de Coca-Cola con bastante hielo, por ejemplo, ¿verdad? Esta es la vida que yo me merezco. No. La vida que te merece es la vida del reino de los cielos. Desde ahora. Desde este momento, desde este instante de tu vida. Pero no dejes que la mente, que el corazón te disfrutar del anhelo de la presencia de Dios. Hay necesidad, confía, Él hace milagros, ¿sabes? El buen pastor sigue haciendo milagros. Él está vivo y nos invita, ven y entra. Y entraré y cenaré contigo. Él dice en el Apocalipsis, Él está a la puerta y llama. La figura que más me encanta de Jesús, buen pastor, esta que tengo aquí con su callado, abrazando a toda su pueblo. Déjate abrazar por Él. No estés por fuera del redil. No sigas buscando lo que no se te ha perdido. No sigas perdido en el bosque. Sigas perdido. En tanto matorral, el Señor te llama. Escucha su voz y te dice, nada podrá separarme, porque fuiste hecho por mí, para mí, y en Él tendremos vida.

que pueda separarte de mi amor, dice. Hoy es una de esas misas, ¿sabes? En la que quisiera meterme por la pantalla y que todos conociéramos y mostrarte, si fuera mi capacidad, ese amor de Dios. Pues yo no lo puedo hacer, pero Dios sí. Hoy el día en que quisiera, a Venezuela, los que donde llega esta misa, en el mundo, pudiéramos comprender el mensaje de Jesús hoy. Un mensaje hermoso y valioso para ti, para mí, en este momento que todos podemos estar viviendo. En medio de tu cansancio, de la enfermedad, en medio de tus dudas, de tu fatiga, hay una gran verdad. No hay nada que te pueda separar del amor de Dios. Dios te ama, me ama a mí, nos dice, ven y entra. Yo soy la puerta, y el que no entra por mí no puede entrar a esa vida en abundancia. ¿Sabes? El Señor nos promete hoy la abundancia, pero la abundancia de la vida, la abundancia de la vida es la felicidad. Es la felicidad, la plenitud de su amor. Fuimos creados para vivir en paz, para vivir felices. Él hoy nos llama por nuestro nombre, Él conoce a la suya, sabe tu nombre y te dice, nada me puede separar de ti, y te abraza en este momento, ahí donde te encuentras. Si quieres arrodillarte, ponerte de pie, levanta tus manos un momento y dile, Señor, aquí estoy, levanta tus manos a Él y dile, te necesito tanto, Señor y dador de vida. Hoy me ofreces la vida y vida en abundancia. Quiero presentarme delante de ti y decirte, aquí estoy, soy tu oveja, parte de tu rebaño, que te necesita tanto. Tal vez me he escapado, me he alejado por instantes, por momentos, por largos ratos tal vez, pero aquí estoy a la puerta nuevamente, diciéndote, ¿quién entra? Quiero entrar en tu presencia y adorarte. Quiero entrar, escuchar tu dulce voz en mi corazón, que me dice, nada puede separarte, hijo. Nada puede apartarte de mi bendición, de mi amor. Experimenta ese amor de Dios. Ahí es el lugar donde está. Un Dios que te ama y te dice que nada lo puede separar.

para terminar esta oración. Esta canción es Dios que nos dice: nada puede separarte de mi amor. Pero yo quiero pedirte que ahí donde te encuentras, de pie o de rodilla, con tu mano levantada, se lo digas tú a Él ahora: no quiero alejarme de ti, Señor. No hay nada que me pueda separar de ti. Ahora contéstale tú, dile: no hay nada que me pueda separar de ti. Haz que se rompan esas barreras. Haz que esa puerta, tal vez, que crees que está cerrada, se pueda abrir. Esa puerta que Jesús, que no está cerrada para nadie, pero que tú tal vez has bloqueado por tus miedos, tus inseguridades, que son normales, pero que Dios te dice hoy: no hay nada, quítate.

0: Yo te invito a que ahora lo escribas mensajito en tus redes. Hoy es fácil hacer flyers con la IA y coloques en tus estados: nada me puede separar del amor de Dios. No hay nada. Nada me puede separar del buen pastor. Nada me puede separar del amor de Dios. Coloquémoslo en grande en la pantalla ahorita. Nada me puede separar del amor de Dios. Dice San Pablo en una de sus cartas, carta a los Romanos, capítulo 8, que es la versión de esta canción tal vez: ni el hambre, ni la desnudez, ni lo estrecho, ni las dificultades pueden separarnos del amor de Dios. Porque todo, para el que cree en Cristo Jesús, todo es posible. Yo creo que para Dios todo es posible. ¿Y tú? O sea, ¿quién nos puede separar de Él si para Él nada es imposible? Y aunque venga, como dice Pedro en la segunda lectura, la muerte, el dolor, el sufrimiento, estamos en sus manos. A Él le pertenecemos y todo estará bien. Amén. Con esa idea vamos juntos ahora a renovar nuestra fe, recitando juntos el credo.
1: Creo en Dios Padre Todopoderoso, Creador del cielo y de la tierra. Creo en Jesucristo, su único Hijo, nuestro Señor, que fue concebido por obra y gracia del Espíritu Santo. Nació de Santa María Virgen, padeció bajo el poder de Poncio Pilato, fue crucificado, muerto y sepultado, descendió a los infiernos. Al tercer día resucitó de entre los muertos, subió a los cielos y está sentado a la derecha de Dios Padre Todopoderoso. Desde allí ha de venir a juzgar a los vivos y a los muertos. Creo en el Espíritu Santo, en la Santa Iglesia Católica, en la comunión de los santos, en el perdón de los pecados, en la resurrección de la carne y en la vida eterna. Amén.
0: Con corazón confiado en Jesús, buen pastor, vamos a presentar ante Él nuestras peticiones, nuestras necesidades.
2: Por el Papa, los obispos y demás ministros de la Iglesia, para que apacienten con solicitud el rebaño a ellos confiado, roguemos al Señor.
3: Te lo pedimos, Señor.
2: Por todos los hombres, para que se afiancen entre ellos lazos de amistad, de cooperación y de una paz verdadera, roguemos al Señor.
3: Te lo pedimos, Señor.
2: Por todos nosotros, para que Dios nos proporcione bienestar en el cuerpo y en el espíritu, roguemos al Señor.
3: Te lo pedimos, Señor.
0: En este cuarto domingo de Pascua decíamos que también era jornada de oración por las vocaciones sacerdotales y religiosas. Quiero invitarle que oremos para que Dios nos conceda más sacerdotes. En primer lugar, les pido que oremos por nuestros obispos, por los sacerdotes. Recen por mí esta misa. Recen que sea el Padre nuestro por mí, por todos los sacerdotes de Venezuela y del mundo entero. Pero también que Dios nos conceda más vocaciones sacerdotales, donde precisamente reconocemos que Dios se hace presente en el altar. Por eso hoy esta petición muy especial, para que Dios nos conceda muchas y santas vocaciones sacerdotales, roguemos al Señor.
3: Te lo pedimos, Señor.
0: Oremos por el eterno descanso de todos los fieles difuntos, roguemos al Señor.
3: Te lo pedimos, Señor.
0: Dios de bondad y de eterna paz, escucha nuestras peticiones. Tú que vives y reinas por los siglos de los siglos.
3: Amén.
0: Te presentamos la ofrenda del pan y el vino ante el altar de Dios.

0: Ora, hermanos, para que este sacrificio mío y de ustedes sea agradable a Dios Padre Todopoderoso.
1: El Señor reciba de tus manos este sacrificio para alabanza y gloria de su nombre, para nuestro bien y el de toda su santa iglesia.
0: Concédenos, Señor, alegrarnos siempre por estos misterios pascuales, y que la actualización continua de la obra de tu redención sea para nosotros fuente de gozo incesante. Por Jesucristo nuestro Señor.
1: Amén.
0: Hermanos, el Señor esté con ustedes.
1: Y con su espíritu.
0: Levantemos el corazón.
1: Lo tenemos levantado hacia el Señor.
0: Demos gracias al Señor nuestro Dios.
1: Es justo y necesario.
0: En verdad es justo y necesario, es nuestro deber y salvación glorificarte siempre, Señor, pero más que nunca en este tiempo en que Cristo, en nuestra Pascua, ha sido inmolado. Porque en Él, demolida nuestra antigua miseria, fue reconstruido cuanto estaba derrumbado y renovada en plenitud nuestra vida en Cristo. Por eso, con esta efusión de gozo pascual, el mundo entero se desborda de alegría. También los coros celestiales, los ángeles y los arcángeles cantan sin cesar el himno de tu gloria.

Quiero, hermano, momento hermoso, que este pan y este vino se convierta en el cuerpo y la sangre de Jesús. Vamos a adorarle, contemplarle, como lo hizo los apóstoles, como lo hizo María, nuestra madre, a quien ella nos invita también a adorarle y a estar en su presencia y entrar en ese redil de su amor. Santo eres en verdad, Padre, y con razón te alaban todas tus criaturas, ya que por Jesucristo, tu Hijo y Señor nuestro, y con la fuerza del Espíritu Santo, das vida y santificas todo, y congregas a tu pueblo sin cesar, para que ofrezca en tu honor un sacrificio sin mancha, desde donde sale el sol hasta su ocaso. Por eso, Padre, te suplicamos que santifiques por este mismo Espíritu estos dones que hoy hemos separado para ti, de manera que se conviertan en el cuerpo y sangre de Jesucristo, Hijo tuyo y Señor nuestro, que nos mandó a celebrar estos misterios. Porque Él mismo, la noche en que iba a ser entregado, tomó pan y, dando gracias, te bendijo, Padre, lo partió y se lo dio a sus discípulos, diciendo: tomen y coman todos de él, porque esto es mi cuerpo, que será entregado.

mismo modo, al terminar la cena, tomó el cáliz y, dando gracias de nuevo, lo pasó a sus discípulos diciendo: tomen y beban todos de él, porque este es el cáliz de mi sangre, sangre de la alianza nueva y eterna, que será derramada por ustedes y por muchos para el perdón de los pecados. Hagan esto en conmemoración.

Jesús está vivo, vivo y presente en medio de nosotros. Te adoramos, Jesús, y te bendecimos en todo momento, siempre en nuestro.

0: Y Dios está vivo. Y Dios es real. El buen pastor que da la vida por nosotros. Este es el sacramento de nuestra fe.
1: Anunciamos tu muerte, proclamamos tu resurrección. Ven, Señor Jesús.
0: Así pues, Padre, al celebrar ahora el memorial de la pasión salvadora de tu Hijo, de su admirable resurrección y ascensión al cielo, y mientras esperamos su venida gloriosa, te ofrecemos en esta acción de gracias el sacrificio vivo y santo. Dirige tu mirada sobre la ofrenda de tu Iglesia y reconoce en ella la víctima por cuya inmolación quisiste devolvernos tu amistad, para que, fortalecidos con el cuerpo y la sangre de tu Hijo y llenos de su Espíritu Santo, formemos en Cristo un solo cuerpo y un solo espíritu. Que Él nos transforme en ofrenda permanente, para que gocemos de tu heredad junto con tus elegidos, con María la Virgen, Madre de Dios, su esposo San José, los apóstoles y los mártires, y todos los santos, por cuya intercesión confiamos obtener siempre tu ayuda. Te pedimos, Padre, que esta víctima de reconciliación traiga la paz y la salvación al mundo entero. Confirma en la fe y en la caridad a tu Iglesia peregrina en la tierra. Bendice a tu servidor, al Papa León XIV, a nuestro arzobispo Monseñor Jesús González de Zárate, arzobispo de Valencia, a todos los arzobispos y obispos de Venezuela, al orden episcopal, a los presbíteros y diáconos y a todo el pueblo redimido por ti. Atiende los deseos y súplicas de esta familia que has congregado en tu presencia. Reúne en torno a ti, Padre misericordioso, a todos tus hijos dispersos por el mundo, a nuestros hermanos difuntos y a cuantos murieron en tu amistad. Recíbelos en tu reino, donde esperamos gozar todos juntos de la plenitud eterna de tu gloria. Por Cristo, Señor nuestro, por quien concedes al mundo todos los bienes. Por Cristo, con Él y en Él, a ti, Dios Padre omnipotente, en la unidad del Espíritu Santo, todo honor y toda gloria, por los siglos de los siglos.
1: Amén.
0: Llenos de confianza, con el corazón bien dispuesto, vamos juntos a cantar la misma oración que Jesús nos dio.

0: Líbranos, Señor, de todos los males y concédenos la paz en nuestros días, para que, ayudados por tu misericordia, vivamos siempre libres de pecado y protegidos de toda perturbación, mientras esperamos la gloriosa venida de nuestro Salvador Jesucristo.
1: Tuyo es el reino, tuyo es el poder y la gloria por siempre, Señor.
0: Señor Jesucristo, que dijiste a tus apóstoles: mi paz os dejo, mi paz os doy. No tengas en cuenta nuestros pecados, sino la fe de tu Iglesia. Y conforme a tu palabra, concédenos la paz y la unidad. Tú que vives y reinas por los siglos de los siglos.
1: Amén.
0: La paz de Dios esté con todos ustedes.
1: Y con su espíritu.
0: Compartan, queridos hermanos, como hermanos.

0: Hermanos, aquí está Jesucristo el Señor, el Cordero de Dios que quita el pecado del mundo. Felices, dichosos nosotros, invitados a esta cena del Señor.
1: Señor, no soy digno de que entres en mi casa, pero una palabra tuya bastará para sanarme.
0: Cuerpo y la sangre de Cristo nos guarden para la vida eterna.
1: Amén.
2: Creo, Jesús mío, que estás real y verdaderamente en el cielo y en el santísimo sacramento del altar. Te amo sobre todas las cosas y deseo vivamente recibirte dentro de mi alma. Pero no pudiendo hacerlo ahora sacramentalmente, ven al menos espiritualmente a mi corazón. Y como si ya te hubiese recibido, me abrazo y me uno del todo a ti. Señor, no permita que jamás me aparte de ti.

Contigo me quiero quedar, dice esta canción, me quiero quedar contigo, Señor. Creo que firmemente que Jesús siempre hay un mensaje que subyace en su predicación, es que experimentemos que no estamos solos. Cuando nos enseñó el Padre Nuestro, al decirnos yo soy el buen pastor, yo soy la puerta, yo soy la luz del mundo. Constantemente un Jesús que nos decía, nos dice, y en su palabra nos dice, nos anima a experimentar que no estamos. Que lo mejor es estar en su presencia, quedarnos con Él. Quédate con Él, abrázate a Él. Quédate con Jesús, quédate como parte de su rebaño. Y ese quedarte es tu decisión. La mejor decisión de nuestra vida es siempre tomar tiempo para orar, para leer tu palabra. La mejor decisión es acercarnos y confesarnos, comulgar su cuerpo, es limpiar el alma y es estar junto a Él. Quédate con Él. Y donde vayas, donde estés, Él siempre va. Siempre va a haber un sagrario donde Él está.

0: esa grandeza del amor de Dios que siempre nos acompaña y nunca nos dejará solos, no nos traicionará. Que la gracia de Dios pues renueve este día nuestro corazón, nuestra vida. Quiero invitarte que vamos juntos a rezar un Ave María en esta jornada de oración por las vocaciones sacerdotales. Pedirle a la Virgen, nuestra Madre, que interceda para que nunca nos falte la misa, la Eucaristía, donde la confesión, el sacramento de la confesión, no nos falten los sacerdotes que nos puedan guiar como pastores hacia ese encuentro con Jesús. Dios te salve María, llena eres de gracia, el Señor es contigo, bendita tú eres entre todas las mujeres y bendito sea el fruto de tu vientre Jesús. Santa María, Madre de Dios, ruega por nosotros pecadores, ahora y en la hora de nuestra muerte. Amén. Madre Providente, concédenos según tu intercesión y tu amor, sacerdotes santos para nuestro país y para el mundo entero. Amén. Oremos. Pastor bueno, vela compasivo sobre tu rebaño y condúcenos a pastos tranquilos a las ovejas que has redimido con tu sangre preciosa, la sangre preciosa de tu Hijo, que vive y reina por los siglos de los siglos.
1: Amén.
0: Dios les guarde, hermanos. Gracias siempre por su oración. Dios es pana, acompaña. Él es el amigo fiel, siempre está a nuestro lado, el buen pastor, a quien debemos escuchar. Que ese Dios que es pana nos acompañe. Experimentemos siempre su compañía y anime nuestro andar. El Señor esté con usted.
1: Y con tu espíritu.
0: Y la bendición de Dios Todopoderoso, Padre, Hijo y Espíritu Santo, descienda sobre ustedes, sobre su familia, y les acompañe siempre.
1: Amén.
0: Con la alegría de haber participado en esta celebración, pueden ir en paz.
1: Demos gracias al Señor.
0: Que pasen una feliz semana. Dios los bendiga.

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Son las 2 y 50 minutos. 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

0: Hola hermano, feliz domingo. Qué bueno nuevamente encontrarnos y compartir juntos esta Eucaristía en este cuarto domingo de Pascua, domingo llamado del Buen Pastor, porque los textos de hoy de la Escritura, como tradición, este cuarto domingo de Pascua, nos recuerdan a Jesús, Buen Pastor. Vamos a orar por todas nuestras necesidades, porque Dios coloca en nuestro corazón nuestras intenciones. De manera muy especial también este cuarto domingo de Pascua, oramos por las vocaciones sacerdotales, para que Dios también nos conceda pastores en nuestra tierra, en la iglesia, según su corazón, para que nos sigan guiando por el camino del bien a la presencia de Jesucristo nuestro Señor. Encomendamos hoy pues la oración por todas las vocaciones sacerdotales y religiosas. Queridos hermanos, comenzamos esta Santa Misa en el nombre del Padre, del Hijo y del Espíritu Santo.
1: Amén.
0: Que la paz de Dios esté con todos ustedes.
1: Y con su espíritu.
0: Queridos hermanos, al iniciar este momento en la presencia de Dios con humildad, vamos a reconocer nuestras culpas, nuestros pecados. Decimos juntos: yo confieso ante Dios Todopoderoso y ante ustedes, hermanos, que he pecado mucho de pensamiento, palabra, obra y omisión. Por mi gran culpa. Por eso ruego a Santa María, siempre Virgen, a los ángeles, a los santos y a ustedes, hermanos, que intercedan por mí ante Dios nuestro Señor. El Señor Todopoderoso tenga misericordia de nosotros, perdone nuestros pecados y nos lleve a la vida eterna.
1: Amén.

0: Gloria a Dios en el cielo y en la tierra, paz a los hombres que ama al Señor. Por tu inmensa gloria te alabamos, te bendecimos, te adoramos, te glorificamos. Te damos gracias, Señor Dios Rey Celestial, Dios Padre Todopoderoso, Señor Hijo Único Jesucristo, Señor Dios Cordero de Dios, Hijo del Padre. Tú que quitas el pecado del mundo, ten piedad de nosotros. Tú que quitas el pecado del mundo, atiende a nuestras súplicas. Tú que estás sentado a la derecha del Padre, ten piedad de nosotros, porque solo tú eres santo, solo tú, Señor, solo tú, Altísimo Jesucristo, con el Espíritu Santo, en la gloria de Dios Padre. Amén. Oremos. Dios Todopoderoso y Eterno, concédenos a la asamblea gozosa del cielo, para que la debilidad del rebaño llegue hasta donde se le ha precedido la fortaleza de su pastor. Por Jesucristo nuestro Señor.
1: Amén.
0: Queridos hermanos, vamos a escuchar con atención la palabra de Dios.
2: Lectura del libro de los Hechos de los Apóstoles. El día de Pentecostés se presentó Pedro junto a los once ante la multitud y levantando la voz dijo: sepa todo Israel con absoluta certeza que Dios ha constituido Señor y Mesías al mismo Jesús, a quien ustedes han crucificado. Estas palabras les llegaron al corazón y preguntaron a Pedro y a los demás apóstoles: ¿qué tenemos que hacer, hermanos? Pedro les contestó: arrepiéntanse y bautícense en el nombre de Jesucristo para el perdón de sus pecados y recibirán al Espíritu Santo. Porque las promesas de Dios valen para ustedes y para sus hijos, y también para todos los paganos que el Señor, Dios nuestro, quiera llamar, aunque estén lejos. Con estas y otras muchas razones, los instaba y exhortaba, diciéndoles: pónganse a salvo de este mundo corrompido. Los que aceptaron sus palabras se bautizaron, y aquel día se les agregaron unas 3,000 personas. Palabra de Dios.
3: Te alabamos, Señor.
2: El Señor es mi pastor, nada me faltará. Aleluya.
3: El Señor es mi pastor, nada me faltará. Aleluya.
2: El Señor es mi pastor, nada me falta. En verdes praderas me hace reposar, y hacia fuentes tranquilas me conduce para reparar mis fuerzas.
3: El Señor es mi pastor, nada me faltará. Aleluya.
2: Por ser un Dios fiel a sus promesas, me guía por el sendero recto. Así, aunque camine por cañadas oscuras, nada temo, porque tú estás conmigo. Tu vara y tu cayado me dan seguridad.
3: El Señor es mi pastor, nada me faltará. Aleluya.
2: Tú mismo me preparas la mesa, a despecho de mis adversarios. Me unges la cabeza con perfume y llenas mi copa hasta los bordes.
3: El Señor es mi pastor, nada me faltará. Aleluya.
2: Tu bondad y tu misericordia me acompañarán todos los días de mi vida, y viviré en la casa del Señor por años sin término.
3: El Señor es mi pastor, nada me faltará. Aleluya.
4: Lectura de la primera carta del apóstol San Pedro. Hermanos, soportar con paciencia los sufrimientos que les vienen a ustedes por hacer el bien. Es cosa agradable a los ojos de Dios, pues a esto ha sido llamado, ya que también Cristo sufrió por ustedes y le dejó así un ejemplo para que sigan sus huellas. Él no cometió pecado, ni hubo engaño en su boca. Insultado, no devolvió los insultos. Maltratado, no profería amenaza, sino que encomendaba su causa al único que juzga con justicia. Cargando con nuestros pecados, subió al madero de la cruz para que, muerto al pecado, vivamos para la justicia. Por sus llagas ustedes han sido curados. porque ustedes eran como ovejas descarriadas, pero ahora han vuelto al pastor y guardián de sus vidas. Palabra de Dios.
1: Te alabamos, Señor.

0: tiempo, dijo Jesús a los fariseos: yo les aseguro que el que no entra por la puerta del redil de las ovejas, sino que salta por otro lado, es un ladrón, un bandido. Pero el que entra por la puerta es el pastor de las ovejas. A ese se le abre, a el que cuida la puerta y las ovejas reconoce su voz. Él llama a cada uno por su nombre y la conduce afuera. Y cuando ha sacado a todas las ovejas, camina delante de ellas y ellas lo siguen porque conocen su voz. Pero a un extraño no lo seguirán, sino que huirán de él porque no conocen la voz de los extraños. Jesús les puso esta comparación para que ellos entendieran lo que les quería decir. Por eso añadió: les aseguro que yo soy la puerta de las ovejas. Todos los que han venido antes que yo son ladrones y bandidos, pero mis ovejas no los han escuchado. Yo soy la puerta. Quien entra por mí se salvará. Podrá entrar y salir y encontrar pastos tranquilos. El ladrón solo viene a robar, a matar y a destruir. Yo he venido para que tengan vida y la tengan en abundancia. Palabra del Señor.
1: Gloria a ti, Señor Jesús.
0: He venido para que tengan vida y la tengan en abundancia. Puedo decir lo que sentí cuando escuché esa frase, la del Evangelio. Se siente calidad. Tal vez en medio de tantos cansancios de estos días, del agotamiento, de la fatiga, escuchar a Jesús que nos dice hoy en el Evangelio: he venido para que tengan vida y la tengan en abundancia. Dios nos habla de la abundancia, que no es la abundancia meramente material, la abundancia de paz, de amor, de serenidad, la abundancia de confianza, de certeza, de que todo va a estar bien. Y esa abundancia es lo que podemos comparar con Jesús hoy en el Evangelio, es el pasto tranquilo que Jesús nos invita. Escuchamos en el Salmo 23. Desde hace muchos siglos la iglesia celebra este cuarto domingo de Pascua, una figura que se presenta en el Evangelio muchas veces. Jesús dice: yo soy el buen pastor, pero que hace mención también a David, del linaje de donde viene San José, padre adoptivo de nuestro Señor, un pastor. Y esa figura de pastor pues recorre varios pasajes de la Escritura, porque representaba una tarea en tiempos de Jesús, en tiempos de la Sagrada Escritura. Moisés era pastor también de ovejas, de rebaño. Y nos recuerda entonces a nosotros este cuarto domingo que la iglesia nos invita a mirar a Jesús, que nos hace esa invitación, acercarnos a la abundancia de su amor, a la abundancia de ese pasto tranquilo que descubre David en el Salmo 23. Y camine por cañadas oscuras, nada temo, porque tú vas conmigo. El Señor me guiará y me guiará por sendas tranquilas, hacia pastos tranquilos, hacia esa fuente fresca. Y esa es nuestra visión. Se dibuja de manera muy hermosa para nosotros el ser un rebaño. Y hoy Jesús va con una idea muy profunda. Jesús no solamente dice hoy: yo soy el pastor, sino que hoy dice: yo soy la puerta del redil. Y esto es una enseñanza más profunda de lo que nosotros creemos, hermano. Porque al Jesús decir: yo soy la puerta del redil, es que el que tiene que entrar al rebaño tiene que entrar por la puerta. Y la puerta es Jesús. Jesús dice: nadie puede pertenecer al rebaño de Dios si no acepta y experimenta el amor de Dios. Este mundo tan grande, lleno de tanta gente, pero no todos han decidido entrar por esa puerta. Y tal vez muchos de los que hemos decidido tal vez conocer a Cristo o hemos sido bautizados, tal vez todavía no hemos experimentado ese amor de Jesús. Entrar por la puerta. Dile que tienes a tu lado para no perder la costumbre. Te estás dando vuelta puro al corral, sino al aprisco, dando vuelta por fuera. Y muchas veces nos pasa eso, y por eso no hay vida, no hay pastos tranquilos. Porque damos puras vueltas alrededor. Y Jesús dice: ¿sabes? Las mías me conocen, y cuando yo digo ven, ven a entrar al rebaño, debe entrar. pero aquel que se queda afuera, aquel que decide, y Jesús, pues no va a encontrar ese pasto tranquilo. Jesús hoy nos invita pues a descubrir ese redil, y el redil es el, nosotros lo conoceríamos como el potrero, como el corral, nuestro nombre cotidiano, el corral. Pero no porque Jesús nos quiere encerrar, sino que Jesús dice, entra por mí, entra a través de mí a la vida. Todos queremos tener vida y vida en abundancia, pero para entrar a esa vida es entrar por Jesús. Y entrar por Jesús implica muchas cosas, implica dejarse amar, implica el sufrimiento, el dolor, porque ser parte del rebaño de Jesús no implica que no vamos a tener sufrimiento. La comparación de la segunda lectura, Pablo le dice a la comunidad, Pedro, perdón, dice a la comunidad, tenemos que aprender como Jesús, que enmudecido aguantó el sufrimiento. Una figura o una herramienta o una actitud de la oveja. Así que pues siempre hago esta comparación para nosotros. Tal vez es difícil, porque nosotros no tenemos una cultura muy fuerte en América Latina, en Occidente, de tanta crianza de la oveja como lo tienen en los países del oriente del mundo. Nosotros sabemos de caballos, de vacas, pero la oveja se defiende, un momento corre, pero cuando ya la atrapan, se queda, se calla, ni grita, no hace esfuerzo de nada, se deja consumir, comer por el depredador. Pedro la compara, y el Evangelio que nosotros, pues debemos ser así también, padres, y es llevar adelante nuestras penas, nuestros sufrimientos, entrando en ese redil que Él nos invita. Es el pasto tranquilo, y que a veces hay sufrimiento, a veces no, mucha parte del sufrimiento. Pero Pedro dice en esa carta, pero todos los que creen en Cristo, pues tendrán nueva vida, tendrán nueva vida. Esa vida que no encontramos en las cosas de este mundo, eso que ahora puedes estar sintiendo, ese sosiego, esa tranquilidad, porque el aprisco del Señor, el corral, el aprisco del Señor no es estar encerrado en un lugar, no es venirnos a la iglesia y meternos aquí y encerrarnos, ¿no? El aprisco del Señor es experimentar su amor, es experimentar su compañía en el dolor, en el día a día. Jesús dice, el que entra a través de mí puede entrar y salir y tener vida. Pero a veces nos quedamos afuera buscando, tal vez con nuestras propias fuerzas, la paz, la serenidad, lo que necesitamos, ¿sabes? Siento mucho en mi corazón ahorita decirte, hazlo, abandónate en los brazos de Dios. Entra por la puerta, por Jesús. Hay enfermedad, hay situaciones económicas, problemas, cansancio, fatiga, pero qué hermoso que hoy Jesús nos dice, yo he venido para que tengan vida y vida en abundancia. Jesús dice, yo he venido para que tengan vida y la tengan en abundancia, porque el ladrón viene a robar y hacer daño. El enemigo, cuando nos quedamos fuera del aprisco, el demonio nos tienta. Y a veces nos ofrece cosas. Cuando quieres robarte una oveja, comienza a llamarla de lo lejos para que se salga del corral. Eso hace el enemigo. Nos atrae con cosas afuera, fuera de nosotros, fuera de Dios, fuera de las cosas de Dios, nos atrae el enemigo, y pensamos que vamos a estar bien, pero en realidad estamos solos. Y Jesús sigue llamándonos. Hoy Jesús vuelve a decir, me gusta, me encanta esa frase, porque las mías me conocen y conocen mi voz, y no van a escuchar al ladrón. Dile al que tienes a tu lado, no escuches al diablo, no le escuches. No escuches al enemigo, al diablo, que te siembra muchas cosas en el corazón, para que te quedes fuera del aprisco, para que no entre. Padre, pero es un esfuerzo espiritual, es una lucha espiritual muy fuerte en nosotros, sí. Pero Jesús dice, aquí estoy, aquí está la puerta abierta de mi corazón para ti. Y las cosas de este mundo son pasajeras. Me lo estoy diciendo a mí mismo también, son pasajeras. A veces luchamos en toda nuestra jornada por muchas cosas materiales que son importantes. Problemas en la casa, en el hogar, el trabajo, llevar adelante una tarea en el trabajo, calarse unos jefes. Reza esta misa por tu jefe. No sé por qué lo estoy diciendo, pero reza por él. Calarse ciertas situaciones, como decimos nosotros. Tener paciencia en muchas cosas. Y quedar a... Pero el enemigo viene a veces a tentarle. No hagas esto, haz aquello. Esto es más fácil, esto es mejor. Para sacarnos, para mantenernos fuera del aprisco. Jesús hoy nos dice, yo soy la puerta. Soy la puerta de la vida. De la vida que estás buscando. De la paz, del sosiego. Y si no entras a través de mí, Miguel, María, Juan, lo que estamos escuchando. Y si no entras a través de mí, no tendrás vida. El ladrón hará estragos en ti. Porque el ladrón viene para robarte y hacer daño, dice. Y muchos han venido en mi nombre, dice Jesús. Muchos han venido en mi nombre, pero han venido como ladrones. Han susurrado tu nombre, pero las mías no les hacen caso, dice Jesús. Jesús tiene una confianza tan plena en su rebaño. Las mías no le van a hacer caso, porque solamente escuchan la voz de su Padre. Hermano, feliz domingo de buen pastor. ¿Por qué digo feliz domingo y por qué alegrarnos? Que no estamos solos. Jesús nos invita a sentirnos abrazados por Él. Que no hay nada que nos pueda separar de su amor. Solamente nosotros. La única pared que podemos tener entre Dios y nosotros, eres tú mismo, soy yo mismo. Tú, dile al que tienes al lado tus necesidades, tus pensamientos, tus ideas, tu manera de pensar, tu manera de ver las cosas. Y hoy Jesús dice, entra. Nada te puede separar de Él. Estoy preparado para ti. Ni el hambre, ni la desnudez, ni la muerte. Me he preparado para ti, dice el Señor hoy. Nos ha preparado, dice David en el Salmo 23, un banquete. Ahí adentro, en el revir, en su corazón, el banquete, decía una vez Santo Tomás de Aquino, el banquete del reino de los cielos no es una gran mesa en un lugar. El banquete del reino de los cielos es el corazón de Cristo, el cual nos sentamos y gozamos de su presencia. Y ese banquete del corazón de Cristo, el cual comemos. Nos comemos el corazón de Cristo, decía Santo Tomás de Aquino. ¡Wow! ¿Qué es eso? ¡Qué locura! No, nos lo comemos en el altar, el pan vivo bajado del cielo. Nos comemos su corazón, su cuerpo, su vida para nosotros. Y por eso es la vida en abundancia. Es ese banquete que divisa David en el Salmo 23 cuando lo escribe muchos años antes de Jesús. Tú eres mi pastor, me abrazo a ti. Y aunque camine por cañadas oscuras, nada temo. Y nos gusta mucho ese salmo. Y nos gusta porque es muy profundo, refleja lo que tú y yo anhelamos. Sentir paz, sentir seguridad. El mundo de hoy, cada ser humano busca su seguridad. Y esa seguridad, David, que era rey, que tenía ejército, que tenía muchas cosas, la encontró solamente en el buen pastor. Tú eres, Jesús, mi buen pastor. Y aunque camine por cañadas oscuras, nada temo, porque tú vas conmigo. Tu vara y tu callado me sosiegan. Me sosiegan. ¿Qué es el sosiego? Que me encanta decir esa palabra y te lo confieso, la rezo muchas veces al día, cuando en mi día a día, como tú, mi agotamiento, mi cansancio, mi fatiga, por tantas cosas, muchas veces cierro los ojos y le digo, Señor, dame sosiego, porque nada me puede separar y nada me puede alejar de ti. Me hiciste, me creaste para ti, para darme vida, y eso nada lo puede borrar, solamente mi decisión. Por eso la invitación hoy, para terminar esta homilía, es a buscar más de Dios, ora, hermano, en la iglesia. Ese es el redil del Señor. Escucha su voz. Y sabes, lo siento en lo más profundo de mi corazón. Hermanos que le sirves en la iglesia, sacerdotes, hermanos del grupo de apostolado, laicos, Dios nos sigue llamando a entrar en Él. Necesitamos de Él. Necesitamos entrar por esa puerta, una vez más. Entrar por la puerta que es Cristo Jesús. Y ser su reino. Y la que tienes a tu lado, nos esperan en Él muchas cosas bellas. Cosas que el mundo ni las cosas de este mundo nos pueden dar. El sosiego, la tranquilidad, el sentirte feliz, pleno, aún en medio de muchas necesidades materiales o personales. Sentir paz, sentirte amado por Él. ¿Cómo lo es? Yo también lo busco. No te creas, yo me salvo muchas veces del rebaño. Y me da con el callado también. Miguel, ven. Pero ¿sabes lo que es importante? Es tener grabada su voz en el corazón. Es tener grabada su voz como hoy, que te está diciendo, ven, acércate. Que hoy en esta misa, los que estamos aquí trabajando para esto, nos dice, ven. Ven y entra. Ven y entra una vez más. Porque sabes, nada te puede separar de mí. Nada te puede alejar de mí. Y quiero abrazarte y tomarte en mis hombros y sacarte las garrapatas. Dígale que te las deje, que le saquen las garrapatas. La oveja le da garrapatas, ojo. Le sane las heridas. Qué ordinario el Padre Peroso. Le sane las heridas, le corte los enredos, los drelos que se le ha hecho en el pelaje y que te duele. Estoy siendo muy coloquial, pero Él quiere limpiarnos y darnos la vida que merecemos. La vida que merecemos, y con ello termino, no es la que a veces dices cuando te pasa algo bueno y dices, esta es la vida que yo me merezco, cuando te dan un vaso de Coca-Cola con bastante hielo, por ejemplo, ¿verdad? Esta es la vida que yo me merezco. No. La vida que te merece es la vida del reino de los cielos. Desde ahora. Desde este momento, desde este instante de tu vida. Pero no dejes que la mente, que el corazón te disfrutar del anhelo de la presencia de Dios. Hay necesidad, confía, Él hace milagros, ¿sabes? El buen pastor sigue haciendo milagros. Él está vivo y nos invita, ven y entra. Y entraré y cenaré contigo. Él dice en el Apocalipsis, Él está a la puerta y llama. La figura que más me encanta de Jesús, buen pastor, esta que tengo aquí con su callado, abrazando a toda su comunidad. Déjate abrazar por Él. No estés por fuera del redil. No sigas buscando lo que no se te ha perdido. No sigas perdido en el bosque. Sigas perdido. En tantos matorrales, el Señor te llama. Escucha su voz y te dice, nada podrá separarme, porque fuiste hecho por mí, para mí, y en Él tendremos vida.

hay nada que pueda separarte de mi amor, dice. Hoy es una de esas misas, ¿sabes? En la que quisiera meterme por la pantalla y que todos conociéramos y mostrarte, si fuera mi capacidad, ese amor de Dios. Pues yo no lo puedo hacer, pero Dios. Hoy el día en que quisiera, a Venezuela, los que donde llegue esta misa, en el mundo, pudiéramos comprender el mensaje de Jesús hoy. Un mensaje hermoso y valioso para ti y para mí en este momento que todos podemos estar viviendo. En medio de tu cansancio, de la enfermedad, en medio de tus dudas, de tu fatiga, hay una gran verdad. No hay nada que te pueda separar del amor de Dios. Dios te ama, me ama a mí, nos dice, entra, yo soy la puerta. Y el que no entra por mí no puede entrar a esa vida en abundancia. ¿Sabes? El Señor nos promete hoy la abundancia, pero la abundancia de la vida, la abundancia de la vida es la felicidad. Es la felicidad, la plenitud de su amor. Fuimos creados para vivir en paz, para vivir felices. Él hoy nos llama por nuestro nombre, Él conoce a la suya, sabe tu nombre y te dice, nada me puede separar de ti, y te abraza en este momento, ahí donde te encuentras. Si quieres arrodillarte, ponerte de pie, levanta tus manos un momento y dile, Señor, aquí estoy, levanta tus manos a Él y dile, te necesito tanto, Señor y dador de vida. Hoy me ofreces la vida y vida en abundancia. Quiero presentarme delante de ti y decirte, aquí estoy, soy tu oveja, parte de tu rebaño, que te necesita tanto. Tal vez me he escapado, me he alejado por instantes, por momentos, por largos ratos tal vez, pero aquí estoy a la puerta nuevamente, diciéndote, quiero entrar. Quiero entrar en tu presencia y adorar. Quiero entrar, escuchar tu dulce voz en mi corazón, que me dice, nada puede separarte, hijo. Nada puede apartarte de mi bendición, de mi amor. Experimenta ese amor de Dios. Ahí es el lugar donde está. Un Dios que te ama y te dice que nada.

para terminar esta oración. Esta canción es Dios que nos dice: nada puede separarte de mi amor. Pero yo quiero pedirte que ahí donde te encuentras, de pie o de rodilla, con tus manos levantadas, se lo digas tú a Él ahora: no quiero alejarme de ti, Señor. No hay nada que me pueda separar de ti. Ahora contéstale tú, dile: no hay nada que me pueda separar de ti. Haz que se rompan esas barreras. Haz que esa puerta, tal vez, que crees que está cerrada, se pueda abrir. Esa puerta que Jesús, que no está cerrada para nadie, pero que tú tal vez has bloqueado.

tus miedos, tus inseguridades, que son normales, pero que Dios te dice hoy, no hay nada, quítate. No hay nada que pueda separarte de mi amor. Esa enfermedad no te va a quitar la felicidad y la paz. Y aunque duela y aunque sea difícil, el sufrimiento te trae redención. Siente ese abrazo y ese amor de Jesús. Y ahora dile tú a Él con voz fuerte, no hay nada que pueda separarme de ti. Y cántaselo, no hay nada que me pueda separar de ti. Ahora cántalo en esa idea, en esa versión.

0: Yo te invito a que ahora lo escribas mensajito en tus redes. Hoy es fácil hacer flyers con la IA. Y coloques en tus estados: nada me puede separar del amor de Dios. No hay nada. Nada me puede separar del buen pastor. Nada me puede separar del amor de Dios. Coloquémoslo en grande en la pantalla ahorita. Nada me puede separar del amor de Dios. Dice San Pablo en una de sus cartas, carta a los Romanos, capítulo 8, que es la versión de esta canción tal vez: ni el hambre, ni la desnudez, ni lo estrecho, ni las dificultades pueden separar del amor de Dios. Porque todo, para el que cree en Cristo Jesús, todo es posible. Yo creo que para Dios todo es posible. ¿Y tú? Sí. ¿Qué nos puede separar de Él si para Él nada es imposible? Y aunque venga, como dice Pedro en la segunda lectura, la muerte, el dolor, el sufrimiento, estamos en sus manos. A Él le pertenecemos y todo estará bien. Amén. Con esa idea vamos juntos ahora a renovar nuestra fe, recitando juntos el credo.
1: Creo en Dios Padre Todopoderoso, Creador del cielo y de la tierra. Creo en Jesucristo, su único Hijo, nuestro Señor, que fue concebido por obra y gracia del Espíritu Santo. Nació de Santa María Virgen, padeció bajo el poder de Poncio Pilato, fue crucificado, muerto y sepultado, descendió a los infiernos. Al tercer día resucitó de entre los muertos, subió a los cielos y está sentado a la derecha de Dios Padre Todopoderoso. Desde allí ha de venir a juzgar a los vivos y a los muertos. Creo en el Espíritu Santo, en la Santa Iglesia Católica, en la comunión de los santos, en el perdón de los pecados, en la resurrección de la carne y en la vida eterna. Amén.
0: Con corazón confiado en Jesús, buen pastor, vamos a presentar ante Él nuestras peticiones, nuestras necesidades.
2: Por el Papa, los obispos y demás ministros de la Iglesia, para que apacienten con solicitud el rebaño a ellos confiado, roguemos al Señor.
3: Te lo pedimos, Señor.
2: Por todos los hombres, para que se afiancen entre ellos lazos de amistad, de cooperación y de una paz verdadera, roguemos al Señor.
3: Te lo pedimos, Señor.
2: Por todos nosotros, para que Dios nos proporcione bienestar en el cuerpo y en el espíritu, roguemos al Señor.
3: Te lo pedimos, Señor.
0: En este cuarto domingo de Pascua decíamos que también era jornada de oración por las vocaciones sacerdotales y religiosas. Quiero invitarle que oremos para que Dios nos conceda más sacerdotes. En primer lugar, les pido que oremos por nuestros obispos, por los sacerdotes. Recen por mí esta misa. Recen que sea el Padre nuestro por mí, por todos los sacerdotes de Venezuela y del mundo entero. Pero también que Dios nos conceda más vocaciones sacerdotales, donde precisamente reconocemos que Dios se hace presente en el altar. Por eso hoy esta petición muy especial, para que Dios nos conceda muchas y santas vocaciones sacerdotales, roguemos al Señor.
3: Te lo pedimos, Señor.
0: Oremos por el eterno descanso de todos los fieles difuntos, roguemos al Señor.
3: Te lo pedimos, Señor.
0: Dios de bondad y de eterna paz, escucha nuestras peticiones. Tú que vives y reinas por los siglos de los siglos.
3: Amén.
0: Presentamos la ofrenda del pan y el vino ante el altar de Dios.

0: Ora, hermanos, para que este sacrificio mío y de ustedes sea agradable a Dios Padre Todopoderoso.
1: El Señor reciba de tus manos este sacrificio para alabanza y gloria de su nombre, para nuestro bien y el de toda su santa Iglesia.
0: Concédenos, Señor, alegrarnos siempre por estos misterios pascuales, y que la actualización continua de la obra de tu redención sea para nosotros fuente de gozo incesante. Por Jesucristo nuestro Señor.
1: Amén.
0: Hermanos, el Señor esté con ustedes.
1: Y con su espíritu.
0: Levantemos el corazón.
1: Lo tenemos levantado hacia el Señor.
0: Demos gracias al Señor nuestro Dios.
1: Es justo y necesario.
0: En verdad es justo y necesario, es nuestro deber y salvación glorificarte siempre, Señor, pero más que nunca en este tiempo en que Cristo, en nuestra Pascua, ha sido inmolado. Porque en Él, demolida nuestra antigua miseria, fue reconstruido cuanto estaba derrumbado y renovada en plenitud nuestra vida en Cristo. Por eso, con esta efusión de gozo pascual, el mundo entero se desborda de alegría. También los coros celestiales, los ángeles y los arcángeles cantan sin cesar el himno de tu gloria.

Quiero, hermano, un momento hermoso, que este pan y este vino se convierta en el cuerpo y la sangre de Jesús. Vamos a adorarle, contemplarle, como lo hizo los apóstoles, como lo hizo María, nuestra madre, a quien ella nos invita también a adorarle y a estar en su presencia y entrar en ese redil de su amor. Santo eres en verdad, Padre, y con razón te alaban todas tus criaturas, ya que por Jesucristo, tu Hijo y Señor nuestro, y con la fuerza del Espíritu Santo, das vida y santificas todo, y congregas a tu pueblo sin cesar, para que ofrezca en tu honor un sacrificio sin mancha, desde donde sale el sol hasta su ocaso. Por eso, Padre, te suplicamos que santifiques por este mismo Espíritu estos dones que hoy hemos separado para ti, de manera que se conviertan en el cuerpo y sangre de Jesucristo, Hijo tuyo y Señor nuestro, que nos mandó a celebrar estos misterios. Porque Él mismo, la noche en que iba a ser entregado, tomó pan y, dando gracias, te bendijo, Padre, lo partió y se lo dio a sus discípulos, diciendo: tomen y coman todos de él, porque esto es mi cuerpo, que será entregado.

mismo modo, al terminar la cena, tomó el cáliz y, dando gracias de nuevo, lo pasó a sus discípulos diciendo: tomen y beban todos de él, porque este es el cáliz de mi sangre, sangre de la alianza nueva y eterna, que será derramada por ustedes y por muchos para el perdón de los pecados. Hagan esto en conmemoración.

Jesús está vivo, vivo y presente en medio de nosotros. Te adoramos, Jesús, y te bendecimos en todo momento, siempre en nuestro.

0: Mi Dios está vivo. Mi Dios es real. El buen pastor que da la vida por nosotros. Este es el sacramento de nuestra.
1: Anunciamos tu muerte, proclamamos tu resurrección. Ven, Señor Jesús.
0: Así pues, Padre, al celebrar ahora el memorial de la pasión salvadora de tu Hijo, de su admirable resurrección y ascensión al cielo, y mientras esperamos su venida gloriosa, te ofrecemos en esta acción de gracias el sacrificio vivo y santo. Dirige tu mirada sobre la ofrenda de tu Iglesia y reconoce en ella la víctima por cuya inmolación quisiste devolvernos tu amistad, para que, fortalecidos con el cuerpo y la sangre de tu Hijo y llenos de su Espíritu Santo, formemos en Cristo un solo cuerpo y un solo espíritu. Que Él nos transforme en ofrenda permanente, para que gocemos de tu heredad junto con tus elegidos. Con María la Virgen, Madre de Dios, su esposo San José, los apóstoles y los mártires, y todos los santos, por cuya intercesión confiamos obtener siempre tu ayuda. Te pedimos, Padre, que esta víctima de reconciliación traiga la paz y la salvación al mundo entero. Confirma en la fe y en la caridad a tu Iglesia peregrina en la tierra. Bendice a tu servidor, al Papa León XIV, a nuestro arzobispo Monseñor Jesús González de Zárate, arzobispo de Valencia, a todos los arzobispos y obispos de Venezuela, al orden episcopal, a los presbíteros y diáconos y a todo el pueblo redimido por ti. Atiende los deseos y súplicas de esta familia que has congregado en tu presencia. Reúne en torno a ti, Padre misericordioso, a todos tus hijos dispersos por el mundo, a nuestros hermanos difuntos y a cuantos murieron en tu amistad. Recíbelos en tu reino, donde esperamos gozar todos juntos de la plenitud eterna de tu gloria. Por Cristo, Señor nuestro, por quien concedes al mundo todos los bienes. Por Cristo, con Él y en Él, a ti, Dios Padre omnipotente, en la unidad del Espíritu Santo, todo honor y toda gloria, por los siglos de los siglos.
1: Amén.
0: Llenos de confianza, con el corazón bien dispuesto, vamos juntos a cantar la misma oración que Jesús.

0: Líbranos, Señor, de todos los males y concédenos la paz en nuestros días, para que, ayudados por tu misericordia, vivamos siempre libres de pecado y protegidos de toda perturbación, mientras esperamos la gloriosa venida de nuestro Salvador Jesucristo.
1: Tuyo es el reino, tuyo es el poder y la gloria por siempre, Señor.
0: Señor Jesucristo, que dijiste a tus apóstoles: mi paso os dejo, mi paso os doy. No tengas en cuenta nuestros pecados, sino la fe de tu Iglesia. Y conforme a tu palabra, concédenos la paz y la unidad. Tú que vives y reinas por los siglos de los siglos.
1: Amén.
0: La paz de Dios esté con todos ustedes.
1: Y con su espíritu.
0: Compartan, queridos hermanos, como hermanos.

0: Hermanos, aquí está Jesucristo el Señor, el Cordero de Dios que quita el pecado del mundo. Felices, dichosos nosotros, invitados a esta cena del Señor.
1: Señor, no soy digno de que entres en mi casa, pero una palabra tuya bastará para sanarme.
0: Cuerpo y la sangre de Cristo nos guarden para la vida eterna.
1: Amén.
2: Creo, Jesús mío, que estás real y verdaderamente en el cielo y en el santísimo sacramento del altar. Te amo sobre todas las cosas y deseo vivamente recibirte dentro de mi alma. Pero no pudiendo hacerlo ahora sacramentalmente, ven al menos espiritualmente a mi corazón. Y como si ya te hubiese recibido, me abrazo y me uno del todo a ti. Señor, no permita que jamás me aparte de ti. Amén.

Contigo me quiero quedar, dice esta canción, me quiero quedar contigo, Señor. Creo que firmemente que Jesús siempre hay un mensaje que subyace en su predicación, es que experimentemos que no estamos solos. Cuando nos enseñó el Padre Nuestro, al decirnos yo soy el buen pastor, yo soy la puerta, yo soy la luz del mundo, constantemente un Jesús que nos decía, nos dice, y en su palabra nos dice, nos anima a experimentar que no estamos, que lo mejor es estar en su presencia, quedarnos con Él. Quédate con Él, abrázate a Él, quédate con Jesús, quédate como parte de su rebaño. Y ese quedarte es tu decisión, la mejor decisión de nuestra vida. Es siempre tomar tiempo para orar, para leer tu palabra. La mejor decisión es acercarnos y confesarnos, comulgar su cuerpo, es limpiar el alma y es estar junto a Él. Quédate con Él. Y donde vayas, donde estés, Él siempre va. Siempre va a haber un sagrario donde Él está.

0: esa grandeza del amor de Dios que siempre nos acompaña y nunca nos dejará solos, no nos traicionará. Que la gracia de Dios pues renueve este día nuestro corazón, nuestra vida. Quiero invitarte que vamos juntos a rezar un Ave María en esta jornada de oración por las vocaciones sacerdotales. Pedirle a la Virgen, nuestra Madre, que interceda para que nunca nos falte la misa, la Eucaristía, donde la confesión, el sacramento de la confesión, no nos falten los sacerdotes que nos puedan guiar como pastores hacia ese encuentro con Jesús. Dios te salve María, llena eres de gracia, el Señor es contigo, bendita tú eres entre todas las mujeres y bendito sea el fruto de tu vientre Jesús. Santa María, Madre de Dios, ruega por nosotros pecadores, ahora y en la hora de nuestra muerte. Amén. Madre Providente, concédenos según tu intercesión y tu amor, sacerdotes santos para nuestro país y para el mundo entero. Amén. Oremos. Pastor bueno, vela compasivo sobre tu rebaño y condúcenos a pastos tranquilos a las ovejas que has redimido con tu sangre preciosa, la sangre preciosa de tu Hijo, que vive y reina por los siglos de los siglos.
1: Amén.
0: Dios les guarde, hermanos, gracias siempre por su oración. Dios es pana, acompaña. Él es el amigo fiel, siempre está a nuestro lado, el buen pastor a quien debemos escuchar. Que ese Dios que es pana nos acompañe. Experimentemos siempre su compañía y anime nuestro andar. El Señor esté con ustedes.
1: Y con tu espíritu.
0: Y la bendición de Dios Todopoderoso, Padre, Hijo y Espíritu Santo, descienda sobre ustedes, sobre su familia, y les acompañe siempre.
1: Amén.
0: Con la alegría de haber participado en esta celebración, pueden ir en paz.
1: Demos gracias al Señor.
0: Que pasen una feliz semana. Dios los bendiga.

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Son las 3:57. 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

0: Hola hermanos, feliz domingo. Qué bueno nuevamente encontrarnos y compartir juntos esta Eucaristía en este cuarto domingo de Pascua, domingo llamado del Buen Pastor, porque los textos de hoy de la Escritura, como tradición, este cuarto domingo de Pascua, nos recuerdan a Jesús, Buen Pastor. Vamos a orar por todas nuestras necesidades, porque Dios coloca en nuestro corazón nuestras intenciones. De manera muy especial también este cuarto domingo de Pascua, oramos por las vocaciones sacerdotales, para que Dios también nos conceda pastores en nuestra tierra, en la iglesia, según su corazón, para que nos sigan guiando por el camino del bien a la presencia de Jesucristo nuestro Señor. Encomendamos hoy pues la oración por todas las vocaciones sacerdotales y religiosas. Queridos hermanos, comenzamos esta Santa Misa en el nombre del Padre, del Hijo y del Espíritu Santo.
1: Amén.
0: Que la paz de Dios esté con todos ustedes.
1: Y con su espíritu.
0: Queridos hermanos, al iniciar este momento en la presencia de Dios con humildad, vamos a reconocer nuestras culpas, nuestros pecados. Decimos juntos: yo confieso ante Dios Todopoderoso y ante ustedes, hermanos, que he pecado mucho de pensamiento, palabra, obra y omisión. Por mi gran culpa. Por eso ruego a Santa María, siempre Virgen, a los ángeles, a los santos y a ustedes, hermanos, que intercedan por mí ante Dios nuestro Señor. El Señor Todopoderoso tenga misericordia de nosotros, perdone nuestros pecados y nos lleve a la vida eterna.

0: Gloria a Dios en el cielo y en la tierra, paz a los hombres que ama al Señor. Por tu inmensa gloria te alabamos, te bendecimos, te adoramos, te glorificamos. Te damos gracias, Señor Dios, Rey Celestial, Dios Padre Todopoderoso, Señor Hijo Único Jesucristo, Señor Dios, Cordero de Dios, Hijo del Padre. Tú que quitas el pecado del mundo, ten piedad de nosotros. Tú que quitas el pecado del mundo, atiende a nuestras súplicas. Tú que estás sentado a la derecha del Padre, ten piedad de nosotros, porque solo tú eres santo, solo tú, Señor, solo tú, Altísimo Jesucristo, con el Espíritu Santo, en la gloria de Dios Padre. Amén. Oremos. Dios Todopoderoso y Eterno, concédenos a la asamblea gozosa del cielo, para que la debilidad del rebaño llegue hasta donde se le ha precedido la fortaleza de su pastor. Por Jesucristo nuestro Señor.
1: Amén.
0: Queridos hermanos, vamos a escuchar con atención la palabra de Dios.
2: Lectura del libro de los Hechos de los Apóstoles. El día de Pentecostés se presentó Pedro junto a los once ante la multitud y levantando la voz dijo: Sepa todo Israel con absoluta certeza que Dios ha constituido Señor y Mesías al mismo Jesús, a quien ustedes han crucificado. Estas palabras les llegaron al corazón y preguntaron a Pedro y a los demás apóstoles: ¿Qué tenemos que hacer, hermanos? Pedro les contestó: Arrepiéntanse y bautícense en el nombre de Jesucristo para el perdón de sus pecados y recibirán al Espíritu Santo. Porque las promesas de Dios valen para ustedes y para sus hijos, y también para todos los paganos que el Señor, Dios nuestro, quiera llamar, aunque estén lejos. Con estas y otras muchas razones, los instaba y exhortaba, diciéndoles: Pónganse a salvo de este mundo corrompido. Los que aceptaron sus palabras se bautizaron, y aquel día se les agregaron unas 3,000 personas. Palabra de Dios.
3: Te alabamos, Señor.
2: El Señor es mi pastor, nada me faltará. Aleluya.
3: El Señor es mi pastor, nada me faltará. Aleluya.
2: El Señor es mi pastor, nada me falta. En verdes praderas me hace reposar, y hacia fuentes tranquilas me conduce para reparar mis fuerzas.
3: El Señor es mi pastor, nada me faltará. Aleluya.
2: Por ser un Dios fiel a sus promesas, me guía por el sendero recto. Así, aunque camine por cañadas oscuras, nada temo, porque tú estás conmigo. Tu vara y tu cayado me dan seguridad.
3: El Señor es mi pastor, nada me faltará. Aleluya.
2: Tú mismo me preparas la mesa, a despecho de mis adversarios. Me unges la cabeza con perfume y llenas mi copa hasta los bordes.
3: El Señor es mi pastor, nada me faltará. Aleluya.
2: Tu bondad y tu misericordia me acompañarán todos los días de mi vida, y viviré en la casa del Señor por años sin término.
3: El Señor es mi pastor, nada me faltará. Aleluya.
4: Lectura de la primera carta del apóstol San Pedro. Hermanos, soportar con paciencia los sufrimientos que le vienen a ustedes por hacer el bien. Es cosa agradable a los ojos de Dios, pues a esto ha sido llamado, ya que también Cristo sufrió por ustedes y le dejó así un ejemplo para que sigan sus huellas. Él no cometió pecado, ni hubo engaño en su boca. Insultado, no devolvió los insultos. Maltratado, no profería amenaza, sino que encomendaba su causa al único que juzga con justicia. Cargando con nuestros pecados, subió al madero de la cruz para que, muerto al pecado, vivamos para la justicia. Por sus llagas ustedes han sido curados. porque ustedes eran como ovejas descarriadas, pero ahora han vuelto al pastor y guardián de sus vidas. Palabra de Dios.
1: Te alabamos, Señor.

0: En aquel tiempo, dijo Jesús a los fariseos: yo les aseguro que el que no entra por la puerta del redil de las ovejas, sino que salta por otro lado, es un ladrón, un bandido. Pero el que entra por la puerta es el pastor de las ovejas. A ese se le abre, a el que cuida la puerta, y las ovejas reconocen su voz. Él llama a cada uno por su nombre y la conduce afuera. Y cuando ha sacado a todas las ovejas, camina delante de ellas, y ellas lo siguen, porque conocen su voz. Pero a un extraño no lo seguirán, sino que huirán de él, porque no conocen la voz de los extraños. Jesús les puso esta comparación para que ellos entendieran lo que les quería decir. Por eso añadió: les aseguro que yo soy la puerta de las ovejas. Todos los que han venido antes que yo son ladrones y bandidos, pero mis ovejas no los han escuchado. Yo soy la puerta. Quien entra por mí se salvará. Podrá entrar y salir y encontrar pastos tranquilos. El ladrón solo viene a robar, a matar y a destruir. Yo he venido para que tengan vida y la tengan en abundancia. Palabra del Señor.
1: Gloria a ti, Señor Jesús.
0: He venido para que tengan vida y la tengan en abundancia. Puedo decir lo que sentí cuando escuché esa frase, la del Evangelio. Se siente calidad. Tal vez en medio de tantos cansancios de estos días, el agotamiento, de la fatiga, escuchar a Jesús que nos dice hoy en el Evangelio: he venido para que tengan vida y la tengan en abundancia. Dios nos habla de la abundancia, que no es la abundancia meramente material, la abundancia de paz, de amor, de serenidad, la abundancia de confianza, de certeza de que todo va a estar bien. Y esa abundancia es lo que podemos comparar con Jesús hoy en el Evangelio, es el pasto tranquilo que Jesús nos invita. Escuchamos en el Salmo 23. Desde hace muchos siglos la iglesia celebra este cuarto domingo de Pascua, una figura que se presenta en el Evangelio muchas veces. Jesús dice: yo soy el buen pastor, pero que hace mención también a David, del linaje de donde viene San José, padre adoptivo de nuestro Señor, un pastor. Y esa figura de pastor pues recorre varios pasajes de la Escritura, porque representaba una tarea en tiempos de Jesús, en tiempos de la Sagrada Escritura. Moisés era pastor también de ovejas, de rebaño. Y nos recuerda entonces a nosotros este cuarto domingo que la iglesia nos invita a mirar a Jesús, que nos hace esa invitación, acercarnos a la abundancia de su amor, a la abundancia de ese pasto tranquilo que descubre David en el Salmo 23. Y camine por cañadas oscuras, nada temo, porque tú vas conmigo. El Señor me guiará y me guiará por sendas tranquilas, hacia pastos tranquilos, hacia esa fuente fresca. Y esa es nuestra visión. Se dibuja de manera muy hermosa para nosotros el ser un rebaño. Hoy Jesús va con una idea muy profunda. Jesús no solamente dice hoy: yo soy el pastor, sino que hoy dice: yo soy la puerta del redil. Y esto es una enseñanza más profunda de lo que nosotros creemos, hermano. Porque al Jesús decir: yo soy la puerta del redil, es que el que tiene que entrar al rebaño tiene que entrar por la puerta. Y la puerta es Jesús. Jesús dice: nadie puede pertenecer al rebaño de Dios si no acepta y experimenta el amor de Dios. Este mundo tan grande y lleno de tanta gente, pero no todos han decidido entrar por esa puerta. Y tal vez muchos de los que hemos decidido tal vez conocer a Cristo o hemos sido bautizados, tal vez todavía no hemos experimentado ese amor de Jesús. Entrar por la puerta. Dile a que tienes a tu lado para no perder la costumbre. Le estás dando vuelta puro al corral, sino al aprisco, dando vuelta por fuera. Y muchas veces nos pasa eso, y por eso no hay vida, no hay pastos tranquilos. Porque damos puras vueltas alrededor. Y Jesús dice: ¿sabes? Las mías me conocen, y cuando yo digo ven a entrar al rebaño, debe entrar. pero aquel que se queda afuera, aquel que decide, y Jesús, pues no va a encontrar ese pasto tranquilo. Jesús hoy nos invita pues a descubrir ese redil, y el redil es el, nosotros lo conoceríamos como el potrero, como el corral, nuestro nombre cotidiano, el corral. Pero no porque Jesús nos quiere encerrar, sino que Jesús dice, entra por mí, entra a través de mí a la vida. Todos queremos tener vida y vida en abundancia, pero para entrar a esa vida es entrar por Jesús. Y entrar por Jesús implica muchas cosas, implica dejarse amar, implica el sufrimiento, el dolor, porque ser parte del rebaño de Jesús no implica que no vamos a tener sufrimiento. La comparación de la segunda lectura, Pablo le dice a la comunidad, Pedro, perdón, dice a la comunidad, tenemos que aprender como Jesús, que enmudecido aguantó el sufrimiento. Una figura o una herramienta o una actitud de la oveja, así que pues siempre hago esta comparación para nosotros, tal vez es difícil, porque nosotros no tenemos una cultura muy fuerte en América Latina, en Occidente, de tanta crianza de la oveja como lo tienen en los países del oriente del mundo. Nosotros sabemos de caballos, de vacas, pero la oveja se defiende, un momento corre, pero cuando ya la atrapan, se queda, se calla, ni grita, no hace esfuerzo de nada, se deja consumir, comer por el depredador. Pedro la compara, y el evangelio que nosotros pues debemos ser así también, padres, y es llevar adelante nuestras penas, nuestros sufrimientos, entrando en ese redil que Él nos invita. Es el pasto tranquilo, y que a veces hay sufrimiento, a veces no, mucha parte del sufrimiento. Pero Pedro dice en esa carta, pero todos los que creen en Cristo pues tendrán nueva vida. Esa vida que no encontramos en las cosas de este mundo, eso que ahora puedes estar sintiendo, ese sosiego, esa tranquilidad, porque el aprisco del Señor, el corral, el aprisco del Señor no es estar encerrado en un lugar, no es venirnos a la iglesia y meternos aquí y encerrarnos, ¿no? El aprisco del Señor es experimentar su amor, es experimentar su compañía en el dolor, en el día a día. Jesús dice, el que entra a través de mí puede entrar y salir y tener vida. Pero a veces nos quedamos afuera buscando, tal vez con nuestras propias fuerzas, la paz, la serenidad, lo que necesitamos. ¿Sabes? Siento mucho en mi corazón ahorita decirte, anda, abandónate en el brazo de Dios. Entra por la puerta, por Jesús. Hay enfermedad, hay situaciones económicas, problemas, cansancio, fatiga. Pero qué hermoso que hoy Jesús nos dice, yo he venido para que tengan vida y vida en abundancia. Jesús dice, yo he venido para que tengan vida y la tengan en abundancia. Porque el ladrón viene a robar y hacer daño. El enemigo, cuando nos quedamos fuera del aprisco, el demonio nos tiende. Y a veces nos ofrece cosas. Cuando quieres robarte una oveja, comienza a llamarla de lo lejos para que se salga del corral. Eso hace el enemigo, nos atrae con cosas afuera, fuera de nosotros, fuera de Dios, fuera de las cosas de Dios, nos atrae el enemigo, y pensamos que vamos a estar bien, pero en realidad estamos solos. Y Jesús sigue llamándonos. Hoy Jesús vuelve a decir, me encanta esa frase, porque las mías me conocen y conocen mi voz, y no van a escuchar al ladrón. Dile al que tienes a tu lado, no escuches al diablo, no escuches al enemigo, al diablo, que te siembra muchas cosas en el corazón para que te quedes fuera del aprisco, para que no entres. Padre, pero es un esfuerzo espiritual, es una lucha espiritual muy fuerte en nosotros, sí. Pero Jesús dice, aquí estoy, aquí está la puerta abierta de mi corazón para ti. Y las cosas de este mundo son pasajeras. Me lo estoy diciendo a mí mismo también, son pasajeras. A veces luchamos en toda nuestra jornada con muchas cosas materiales que son importantes. Problemas en la casa, en el hogar, el trabajo, llevar adelante una tarea en el trabajo, calarse unos jefes. Reza esta misa por tu jefe. No sé por qué lo estoy diciendo, pero reza por él. Calarse ciertas situaciones, como decimos nosotros. Tener paciencia en muchas cosas. Y quedar. Pero el enemigo viene a veces a tentarnos. No hagas esto, haz aquello. Esto es más fácil, esto es mejor. Para sacarnos, para mantenernos fuera del aprisco. Y eso hoy nos dice, yo soy la puerta. Soy la puerta de la vida que estás buscando, de la paz, del sosiego. Y si no entras a través de mí, Miguel, María, Juan, lo que estamos escuchando, y si no entras a través de mí, no tendrás vida. El ladrón hará estragos en ti, porque el ladrón viene para robar y hacer daño, dice. Y muchos han venido en mi nombre, dice Jesús, muchos han venido en mi nombre, pero han venido como ladrones. Han susurrado tu nombre, pero las mías no les hacen caso, dice Jesús. Jesús tiene una confianza tan plena en su rebaño. Las mías no le van a hacer caso, porque solamente escuchan la voz de su Padre. Hermano, feliz domingo de buen paz. ¿Por qué digo feliz domingo y por qué alegrarnos? Que no estamos solos. Jesús nos invita a sentirnos abrazados por Él, que no hay nada que nos pueda separar de su amor, solamente nosotros. La única pared que podemos tener entre Dios y nosotros eres tú mismo, soy yo mismo. Tú dile al que tienes al lado tus necesidades, tus pensamientos, tus ideas, tu manera de pensar, manera de ver las cosas. Y hoy Jesús dice, entra. Nada te puede separar de esto. Estoy preparado para ti. Ni el hambre, ni la desnudez, ni la muerte. Lo he preparado para ti, dice el Señor hoy. Nos ha preparado, dice David en el Salmo 23, un banquete. Ahí adentro, en el revir. En su corazón, el banquete, decía una vez Santo Tomás de Aquino, el banquete del reino de los cielos no es una gran mesa en un lugar. El banquete del reino de los cielos es el corazón de Cristo, el cual nos sentamos y gozamos de su presencia. Y ese banquete del corazón de Cristo, el cual comemos. Nos comemos el corazón de Cristo, decía Santo Tomás de Aquino. ¡Wow! ¿Qué es eso? ¡Qué locura! ¡No!

Porque añadas oscuras nada temo, y nos gusta mucho ese salmo. Y nos gusta porque es muy profundo, refleja lo que tú y yo anhelamos. Sentir paz, sentir seguridad. El mundo de hoy, cada ser humano busca su seguridad. Y esa seguridad, David, que era rey, que tenía ejército, que tenía muchas cosas, la encontró solamente en el buen pan. Tú eres, Jesús, mi buen pan. Y aunque camine por cañadas oscuras, nada temo, porque tú vas conmigo. Tu vara y tu callado me sosiegan. Me sosiegan. ¿Qué es el sosiego? Que me encanta decir esa palabra, y te lo confieso, la rezo muchas veces al día, cuando en mi día a día, como tú, mi agotamiento, mi cansancio, mi fatiga, por tantas cosas, muchas veces cierro los ojos y le digo, Señor, dame sosiego, porque nada me puede separar y nada me puede alejar de ti. Me hiciste, me creaste para ti, para darme vida, y eso nada lo puede borrar, solamente mi decisión. Por eso la invitación hoy, para terminar esta homilía, es a buscar más de Dios. Ora, hermano, en la iglesia. Ese es el redil del Señor. Escucha su voz. Y sabes, lo siento en lo más profundo de mi corazón. Hermanos que le sirves en la iglesia, sacerdotes, hermanos del grupo de apostolado, laicos, Dios nos sigue llamando a entrar en Él. Necesitamos de Él. Necesitamos entrar por esa puerta, una vez más. Entrar por la puerta que es Cristo Jesús. Y ser su reina. Y la que tienes a tu lado, nos esperan en Él muchas cosas bellas. Cosas que el mundo ni las cosas de este mundo nos pueden dar. El sosiego, la tranquilidad, el sentirte feliz, pleno, aún en medio de muchas necesidades materiales o personales. Sentir paz, sentirte amado por Él. ¿Cómo lo es? Yo también lo busco. No te creas, yo me salgo muchas veces del rebaño. Y me da con el callado también. Bien, ven. Pero ¿sabes lo que es importante? Tener grabada su voz en el corazón. Es tener grabada su voz como hoy, que te está diciendo, ven, acércate. Que hoy en esta misa, los que estamos aquí trabajando para esto, nos dice, ven. Ven y entra. Ven y entra una vez más. Porque saben, nada te puede separar de mí. Nada te puede alejar de mí. Y quiero abrazarte y tomarte en mis hombros y sacarte las garrapatas. Dígale que te las deje, que le saquen las garrapatas. La oveja le da garrapatas, ojo. Le sane las heridas. Qué ordinario el padre Peroso. Le sane las heridas, le corte los enredos, los drelos que se le ha hecho en el pelaje y que te duele. Estoy siendo muy coloquial, pero Él quiere limpiarnos y darnos la vida que merecemos. La vida que merecemos, y con ello termino, no es la que a veces dices cuando te pasa algo bueno y dices, esta es la vida que yo me merezco, cuando te dan un vaso de Coca-Cola con bastante hielo, por ejemplo, ¿verdad? Esta es la vida que yo me merezco. No. La vida que te mereces es la vida del reino de los cielos. Desde ahora, desde este momento, desde este instante de tu vida. Pero no dejes que la mente, que el corazón te... Disfrutar del anhelo de la presencia de Dios. Hay necesidad, confía, Él hace milagros, ¿sabes? El buen pastor sigue haciendo milagros. Él está vivo y nos invita, ven y entra. Y entraré y cenaré contigo. Él dice en el Apocalipsis, Él está a la puerta y llama. La figura que más me encanta de Jesús, buen pastor, esta que tengo aquí con su callado, abrazando a toda su pobreza. Déjate abrazar por Él. No estés por fuera del redil. No sigas buscando lo que no se te ha perdido. No sigas perdido en el bosque. No sigas perdido. En tantos matorrales, el Señor te llama. Escucha su voz. Y te dice, nada podrá separarnos.

hay nada que pueda separarte de mi amor, dice. Hoy es una de esas misas, ¿sabes? En la que quisiera meterme por la pantalla y que todos conociéramos y mostrar, si fuera mi capacidad, ese amor de Dios. Pues yo no lo puedo hacer, pero Dios sí. Hoy el día en que quisiera, a Venezuela, los que donde llegue esta misa, en el mundo, pudiéramos comprender el mensaje de Jesús hoy. Un mensaje hermoso y valioso para ti, para mí, en este momento que todos podemos estar viviendo. En medio de tu cansancio, de la enfermedad, en medio de tus dudas, de tu fatiga, hay una gran verdad. No hay nada que te pueda separar del amor de Dios. Dios te ama, me ama a mí, nos dice, ven, entra, yo soy la puerta. Y el que no entra por mí no puede entrar a esa vida en abundancia. ¿Sabes? El Señor nos promete hoy la abundancia, pero la abundancia de la vida, la abundancia de la vida es la felicidad. Es la felicidad, la plenitud de su amor. Fuimos creados para vivir en paz, para vivir felices. Él hoy nos llama por nuestro nombre, Él conoce a la suya, sabe tu nombre y te dice, nada me puede separar de ti. Y te abraza en este momento, ahí donde te encuentras. Si quieres arrodillarte, ponerte de pie, levanta tus manos un momento y dile, Señor, aquí estoy. Levanta tus manos a Él y dile, te necesito tanto. Te necesito tanto, Señor y dador de vida. Hoy me ofreces la vida y vida en abundancia. Quiero presentarme delante de ti y decirte, aquí estoy, soy tu oveja, parte de tu rebaño, que te necesita tanto. Tal vez me he escapado, me he alejado por instantes, por momentos, por largos ratos tal vez, pero aquí estoy a la puerta nuevamente, diciéndote, ¿quién entra? Quiero entrar en tu presencia y adorar. Quiero entrar, escuchar tu dulce voz en mi corazón, que me dice, nada puede separarte, hijo. Nada puede apartarte de mi bendición, de mi amor. Experimenta ese amor de Dios ahí, ese lugar donde estás. Un Dios que te ama y te dice que nada lo puede separar.

para terminar esta oración. Esta canción es Dios que nos dice: nada puede separarte de mi amor. Pero yo quiero pedirte que ahí donde te encuentras, de pie o de rodilla, con tu mano levantada, se lo digas tú a Él ahora: no quiero alejarme de ti, Señor. No hay nada que me pueda separar de ti. Ahora contéstale tú, dile: no hay nada que me pueda separar de ti. Haz que se rompan esas barreras. Haz que esa puerta, tal vez, que crees que está cerrada, se pueda abrir. Esa puerta que es Jesús, que no está cerrada para nadie, pero que tú tal vez has bloqueado por tus miedos, tus inseguridades, que son normales, pero que Dios te dice hoy: no hay nada, quítate. No hay nada que pueda separarte de mi amor. Esa enfermedad no te va a quitar la felicidad y la paz. Y aunque duela y aunque sea difícil, el sufrimiento te trae redención. Siente ese abrazo y ese amor de Jesús. Y ahora dile tú a Él con voz fuerte: no hay nada que pueda separarme de ti. Y cántaselo: no hay nada que me pueda separar de ti. Ahora cántalo en esa idea, en esa versión.

0: Yo te invito a que ahora lo escribas mensajito en tus redes. Hoy es fácil hacer flyers con la IA y coloques en tus estados: nada me puede separar del amor de Dios. No hay nada. Nada me puede separar del buen pastor. Nada me puede separar del amor de Dios. Coloquémoslo en grande en la pantalla ahorita. Nada me puede separar del amor de Dios. Dice San Pablo en una de sus cartas, carta a los Romanos, capítulo 8, que es la versión de esta canción tal vez: ni el hambre, ni la desnudez, ni lo estrecho, ni las dificultades pueden separar del amor de Dios. Porque todo, para el que cree en Cristo Jesús, todo es posible. Yo creo que para Dios todo es posible. ¿Y tú?
1: Sí.
0: ¿Qué nos puede separar de Él si para Él nada es imposible? Y aunque venga, como dice Pedro en la segunda lectura, la muerte, el dolor, el sufrimiento, estamos en sus manos. A Él le pertenecemos y todo estará bien. Amén. Con esa idea vamos juntos ahora a renovar nuestra fe, recitando juntos el credo. Creo en Dios Padre Todopoderoso, Creador del cielo y de la tierra. Creo en Jesucristo, su único Hijo, nuestro Señor, que fue concebido por obra y gracia del Espíritu Santo. Nació de Santa María Virgen, padeció bajo el poder de Poncio Pilato, fue crucificado, muerto y sepultado, descendió a los infiernos. Al tercer día resucitó de entre los muertos, subió a los cielos y está sentado a la derecha de Dios Padre Todopoderoso. Desde allí ha de venir a juzgar a los vivos y a los muertos. Creo en el Espíritu Santo, en la Santa Iglesia Católica, en la comunión de los santos, en el perdón de los pecados, en la resurrección de la carne y en la vida eterna. Amén. Con corazón confiado en Jesús, buen pastor, vamos a presentar ante Él nuestras peticiones, nuestras necesidades.
2: Por el Papa, los obispos y demás ministros de la Iglesia, para que apacienten con solicitud el rebaño a ellos confiado, roguemos al Señor.
3: Te lo pedimos, Señor.
2: Por todos los hombres, para que se afiancen entre ellos lazos de amistad, de cooperación y de una paz verdadera, roguemos al Señor.
3: Te lo pedimos, Señor.
2: Por todos nosotros, para que Dios nos proporcione bienestar en el cuerpo y en el espíritu, roguemos al Señor.
3: Te lo pedimos, Señor.
0: En este cuarto domingo de Pascua decíamos que también es la jornada de oración por las vocaciones sacerdotales y religiosas. Quiero invitarle que oremos para que Dios nos conceda más sacerdotes. En primer lugar, les pido que oremos por nuestros obispos, por los sacerdotes. Recen por mí esta misa. Recen que sea el Padre nuestro por mí, por todos los sacerdotes de Venezuela y del mundo entero. Pero también que Dios nos conceda más vocaciones sacerdotales, donde precisamente reconocemos que Dios se hace presente en el altar. Por eso hoy esta petición muy especial, para que Dios nos conceda muchas y santas vocaciones sacerdotales, roguemos al Señor.
3: Te lo pedimos, Señor.
0: Oremos por el eterno descanso de todos los fieles difuntos, roguemos al Señor.
3: Te lo pedimos, Señor.
0: Dios de bondad y de eterna paz, escucha nuestras peticiones. Tú que vives y reinas por los siglos de los siglos.
3: Amén.
0: Te presentamos la ofrenda del pan y el vino ante el altar. También.

0: Ora, hermanos, para que este sacrificio mío y de ustedes sea agradable a Dios Padre Todopoderoso.
1: El Señor reciba de tus manos este sacrificio para alabanza y gloria de su nombre, para nuestro bien y el de toda su santa Iglesia.
0: Concédenos, Señor, alegrarnos siempre por estos misterios pascuales, y que la actualización continua de la obra de tu redención sea para nosotros fuente de gozo incesante. Por Jesucristo nuestro Señor.
1: Amén.
0: Hermanos, el Señor esté con ustedes.
1: Y con su espíritu.
0: Levantemos el corazón.
1: Lo tenemos levantado hacia el Señor.
0: Demos gracias al Señor nuestro Dios.
1: Es justo y necesario.
0: En verdad es justo y necesario, es nuestro deber y salvación, glorificarte siempre, Señor, pero más que nunca en este tiempo en que Cristo, en nuestra Pascua, ha sido inmolado. Porque en Él, demolida nuestra antigua miseria, fue reconstruido cuanto estaba derrumbado y renovada en plenitud nuestra vida en Cristo. Por eso, con esta efusión de gozo pascual, el mundo entero se desborda de alegría. También los coros celestiales, los ángeles y los arcángeles cantan sin cesar el himno de tu gloria.

Querido hermano, momento hermoso, que este pan y este vino se convierta en el cuerpo y la sangre de Jesús. Vamos a adorarle, contemplarle, como lo hizo los apóstoles, como lo hizo María, nuestra madre, a quien ella nos invita también a adorarle y a estar en su presencia y entrar en ese redil y su amor. Santo eres en verdad, Padre, y con razón te alaban todas tus criaturas, ya que por Jesucristo, tu Hijo y Señor nuestro, y con la fuerza del Espíritu Santo, das vida y santificas todo, y congregas a tu pueblo sin cesar, para que ofrezca en tu honor un sacrificio sin mancha, desde donde sale el sol hasta su ocaso. Por eso, Padre, te suplicamos que santifiques por este mismo Espíritu estos dones que hoy hemos separado para ti, de manera que se conviertan en el cuerpo y sangre de Jesucristo, Hijo tuyo y Señor nuestro, que nos mandó a celebrar estos misterios. Porque Él mismo, la noche en que iba a ser entregado, tomó pan y, dando gracias, te bendijo, Padre, lo partió y se lo dio a sus discípulos diciendo: tomen y coman todos de él, porque esto es mi cuerpo, que será entregado por ustedes.

mismo modo, al terminar la cena, tomó el cáliz y, dando gracias de nuevo, lo pasó a sus discípulos diciendo: tomen y beban todos de él, porque este es el cáliz de mi sangre, sangre de la alianza nueva y eterna, que será derramada por ustedes y por muchos para el perdón de los pecados. Hagan esto en conmemoración.

Jesús está vivo, vivo y presente en medio de nosotros. Te adoramos, Jesús, y te bendecimos en todo momento, siempre en nuestra vida.

0: Y Dios está vivo. Y Dios es real. El buen pastor que da la vida por sus. Este es el sacramento de nuestra.
1: Anunciamos tu muerte, proclamamos tu resurrección. Ven, Señor Jesús.
0: Así pues, Padre, al celebrar ahora el memorial de la pasión salvadora de tu Hijo, de su admirable resurrección y ascensión al cielo, y mientras esperamos su venida gloriosa, te ofrecemos en esta acción de gracias el sacrificio vivo y santo. Dirige tu mirada sobre la ofrenda de tu Iglesia y reconoce en ella la víctima por cuya inmolación quisiste devolvernos tu amistad, para que, fortalecidos con el cuerpo y la sangre de tu Hijo y llenos de su Espíritu Santo, formemos en Cristo un solo cuerpo y un solo espíritu. Que Él nos transforme en ofrenda permanente, para que gocemos de tu heredad junto con tus elegidos, con María la Virgen, Madre de Dios, su esposo San José, los apóstoles y los mártires, y todos los santos, por cuya intercesión confiamos obtener siempre tu ayuda. Te pedimos, Padre, que esta víctima de reconciliación traiga la paz y la salvación al mundo entero. Confirma en la fe y en la caridad a tu Iglesia peregrina en la tierra. Bendice a tu servidor, al Papa León XIV, a nuestro arzobispo Monseñor Jesús González de Zárate, arzobispo de Valencia, a todos los arzobispos y obispos de Venezuela, al orden episcopal, a los presbíteros y diáconos y a todo el pueblo redimido por ti. Atiende los deseos y súplicas de esta familia que has congregado en tu presencia. Reúne en torno a ti, Padre misericordioso, a todos tus hijos dispersos por el mundo, a nuestros hermanos difuntos y a cuantos murieron en tu amistad. Recíbelos en tu reino, donde esperamos gozar todos juntos de la plenitud eterna de tu gloria. Por Cristo, Señor nuestro, por quien concedes al mundo todos los bienes. Por Cristo, con Él y en Él, a ti, Dios Padre omnipotente, en la unidad del Espíritu Santo, todo honor y toda gloria, por los siglos de los siglos.
1: Amén.
0: Llenos de confianza, con el corazón bien dispuesto, vamos juntos a cantar la misma oración que Jesús.

0: Líbranos, Señor, de todos los males y concédenos la paz en nuestros días, para que, ayudados por tu misericordia, vivamos siempre libres de pecado y protegidos de toda perturbación, mientras esperamos la gloriosa venida de nuestro Salvador Jesucristo.
1: Tuyo es el reino, tuyo es el poder y la gloria por siempre, Señor.
0: Señor Jesucristo, que dijiste a tus apóstoles: mi paz os dejo, mi paz os doy. No tengas en cuenta nuestros pecados, sino la fe de tu Iglesia. Y conforme a tu palabra, concédenos la paz y la unidad. Tú que vives y reinas por los siglos de los siglos.
1: Amén.
0: La paz de Dios esté con todos ustedes.
1: Y con su espíritu.
0: Compartan, queridos hermanos, como hermanos.

0: Hermanos, aquí está Jesucristo el Señor, el Cordero de Dios que quita el pecado del mundo. Felices, dichosos nosotros, invitados a esta cena del Señor.
1: Señor, no soy digno de que entres en mi casa, pero una palabra tuya bastará para sanarme.
0: Cuerpo y la sangre de Cristo nos guarden para la vida eterna.
1: Amén.
2: Creo, Jesús mío, que estás real y verdaderamente en el cielo y en el santísimo sacramento del altar. Te amo sobre todas las cosas y deseo vivamente recibirte dentro de mi alma. Pero no pudiendo hacerlo ahora sacramentalmente, ven al menos espiritualmente a mi corazón. Y como si ya te hubiese recibido, me abrazo y me uno del todo a ti. Señor, no permita que jamás me aparte de ti.

contigo me quiero quedar, dice esta canción, me quiero quedar contigo, Señor. Creo que firmemente que Jesús siempre hay un mensaje que subyace en su predicación, es que experimentemos que no estamos solos. Cuando nos enseñó el Padre Nuestro, al decirnos yo soy el buen pastor, yo soy la puerta, yo soy la luz del mundo, constantemente Jesús que nos decía, nos dice, y en su palabra nos dice, nos anima a experimentar que no estamos, que lo mejor es estar en su presencia, quedarnos con Él. Quédate con Él, abrázate a Él, quédate con Jesús, quédate como parte de su rebaño. Y ese quedarte es tu decisión, la mejor decisión de nuestra vida. Es siempre tomar tiempo para orar, para leer tu palabra. La mejor decisión es acercarnos y confesarnos, comulgar su cuerpo, es limpiar el alma y es estar junto a Él. Quédate con Él. Y donde vayas, donde estés, Él siempre va. Siempre va a haber un sagrario donde Él está.

0: esa grandeza del amor de Dios que siempre nos acompaña y nunca nos dejará solos, no nos traicionará. Que la gracia de Dios pues renueve este día nuestro corazón, nuestra vida. Quiero invitarte que vamos juntos a rezar un Ave María en esta jornada de oración por las vocaciones sacerdotales. Pedirle a la Virgen, nuestra Madre, que interceda para que nunca nos falte la misa, la Eucaristía, donde la confesión, el sacramento de la confesión, no nos falten los sacerdotes que nos puedan guiar como pastores hacia ese encuentro con Jesús. Dios te salve María, llena eres de gracia, el Señor es contigo. Bendita tú eres entre todas las mujeres y bendito sea el fruto de tu vientre, Jesús. Santa María, Madre de Dios, ruega por nosotros pecadores, ahora y en la hora de nuestra muerte. Amén. Madre Providente, concédenos según tu intercesión y tu amor, sacerdotes santos para nuestro país y para el mundo entero. Amén. Oremos. Pastor bueno, vela compasivo sobre tu rebaño y condúcenos a pastos tranquilos a las ovejas que has redimido con tu sangre preciosa, la sangre preciosa de tu Hijo, que vive y reina por los siglos de los siglos.
1: Amén.
0: Dios les guarde, hermanos. Gracias siempre por su oración. Dios es pana.
2: Acompaña.
0: Él es el amigo fiel. Siempre está a nuestro lado. El buen pastor, a quien debemos escuchar. Ese Dios que es pana nos acompaña. Experimentemos siempre su compañía y anime nuestro andar. El Señor esté con ustedes.
1: Y con tu espíritu.
0: Y la bendición de Dios Todopoderoso, Padre, Hijo y Espíritu Santo, descienda sobre ustedes, sobre su familia, y les acompañe siempre.
1: Amén.
0: Con la alegría de haber participado en esta celebración, pueden ir en paz.
1: Demos gracias al Señor.
0: Que pasen una feliz semana. Dios los bendiga.